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0: Pelotero en la bola.
1: 9 acusaciones contra Nicolás Maduro y su esposa, Cilia Flores. Texas vuelve a aplicar una ejecución después del caso fallido de Krista Pike. Y gigantes tecnológicos junto con el gobierno de Donald Trump apuestan por la inteligencia artificial para anticipar enfermedades. Nos vamos con estos que son las rapiditas,
2: Marita, suéltela.
1: Derechito a New York City, donde fiscales federales pues ampliaron el expediente de Nicolás Maduro y de Cilia Flores, además de los cargos de narcotráfico que ya enfrentaban. Ahora están acusados de conspiración para cometer tortura contra los opositores. Militares detenidos y otras personas, incluyendo 3 ciudadanos estadounidenses, casi les daban cuello. ¿Por qué? Porque eran golpes, asfixias, descargas eléctricas y amenazas contra familiares, compa Lupe. Eran unos canijillos estos, ¿verdad?
2: Sí.
1: No, pues si esto todo es verdad, la neta que merecen estar ahí, compa Lupe.
2: No, creo yo que sí es verdad. Acuérdese que igual a Jorge Ramos también le quitaron cámaras y los chips de grabación. En algunas entrevistas que fueron a hacerle a
1: hasta allá, hasta Venezuela, ¿verdad? Bueno, nos vamos ahora con Texas, donde fue ejecutado Jamel Howard, de 46 años, condenado por el asesinato de Vicky Swartwald, una trabajadora de una tienda, y el crimen ocurrió en el 2000, durante un asalto. Él hizo esto. Él tenía 20 años, pero ahora ya le dieron cuello. Fue ejecutado mediante inyección letal, con ese mismo ingrediente que le pusieron a la otra chica, que no murió, compa Lupe. Pero mire, sí le tocaba, porque ya se declaró muerto anoche a las 8:03. Entonces, el medicamento sí está bien. La cosa es que a ella no le tocaba, o sus venas de veras estaban muy delgaditas, como ya le habían dicho los jueces y la corte. Ya le había dicho a el lugar, al centro penitenciario, que ella no iba a aguantar esas inyecciones, y aún así le pusieron, y le pusieron 2, compa Lupe. Las venitas yo creo que se le cerraron a dedo y dijeron, no entra aquí, no entra. Y no murió. Bueno, ella sigue ya viva, pero este hombre sí murió. Y nos vamos rápidamente con la inteligencia artificial para predecir enfermedades, compa Lupe. La organización científica respaldada por Mark Zuckerberg, el mero dueño del Facebook y de Meta, pues y otros más como Donald Trump, el gobierno de Donald Trump, y Google y otras instituciones, quieren invertir alrededor de $1,800 millones en inteligencia artificial aplicada a la salud. ¿Y cuál es la idea? Crear modelos de inteligencia artificial capaces de simular cómo funcionan las células humanas, célula virtual, o sea, en una computadora. Los investigadores quieren preguntarle qué pasa si esta célula desarrolla cáncer, cómo reaccionaría ante determinado medicamento, qué tratamiento podría funcionar mejor antes de probarlo en una persona. O sea, son buenas noticias, podríamos llegar a vivir más años, compa Lupe, o por lo menos vivir sin tanto dolor.
2: Claro.
1: Bueno, predecir enfermedades, acelerar descubrimientos y reducir parte del tiempo y costo de los experimentos tradicionales, sobre todo, que no se probaría en humanos, compa Lupe, sino las maquinillas van a contestar y ya de allí, pues ya se aplica. Digo, es un proceso, puede tardar añitos, pero yo creo que vamos hacia una dirección buena, compa Lupe.
2: Qué bueno, Marita.
1: Al rato vamos a ser mitad robot, mitad humano, compa Lupe. ¿Usted qué se cambiaría de su cuerpecito?
2: Yo nada.
1: Nada de su pecho, de su músculo.
2: No.
1: Yo pienso que... para andar, ser más pilas.
2: Yo pienso que yo sí estoy bien.
1: ¿Así?
2: Sí.

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1: Pelotero la bola. En Veracruz, hasta 15 años de cárcel por obligar a menores a vivir en pareja. En Tijuana, cae un joven señalado como presunto sicario del cártel de Sinaloa, relacionado con más de 35 asesinatos. Y en el Congreso mexicano, las acusaciones de narcotráfico entre partidos vuelve a encender, pues, todas las alarmas. Compa Lupe, nos vamos con esto que es ¿cómo?
2: ¡Está México!
1: A cada ratito se andan agarrando en México del chongo y les vale que sean del Senado enfrente de la banderota tan hermosa,
2: sí,
1: que tenemos con Palupe.
2: Creo que es una falta de respeto, Marita, para la nación.
1: La verdad, sí, la verdad que sí. Miren, ¿por qué el Congreso Estatal acaba de aprobar una reforma que establece penas de 8 a 15 años de prisión para quienes obliguen, presionen o promuevan, pues, que las niñas o niños adolescentes vivan en una unión semejante al matrimonio? Es que sí, hay mucho, mucho de esto, compa Lupe. Miren, ¿qué significa esto? Que aunque no exista un acta de matrimonio, si una persona obliga o gestiona a un menor o una menor a que esté viviendo como pareja, la reforma fue aprobada por unanimidad y esto, pues, conlleva a 8 a 15 años, compa Lupe. Y es que en muchos estados de México, donde hay mucha necesidad, pues los mismos papás ofrecen a los niños, compa Lupe.
2: Sí.
1: Eso tiene que cambiar. Bueno, vamos ahora a Tijuana, Baja California, porque elementos de seguridad detuvieron a un joven de apenas 21 años, chavalito, identificado como Jorge Said Salgado Mendoza, alias El Serafín. ¿Y por qué? ¿Por qué? ¿Por qué? Pues, ¿por qué ha llamado tanta atención su captura? Porque las autoridades lo señalan como presunto integrante del cártel de Sinaloa y aseguran que tenía 3 órdenes de aprehensión por homicidio calificado. Además, estaría relacionado con el asesinato del agente estatal Óscar Arturo Arellano Moreno. Pero aquí viene lo más escalofriante. Según los reportes, el detenido habría declarado que participó en más de 35 homicidios. Imagínense, este chavalito de 21 años, haberse aventado a 35 humanos, compa Lupe. O sea, es que nuestro país tiene que hacer más para cuidar a la juventud.
2: Sí.
1: O sea, honestamente, tienen que crear más trabajos, más actividades, más deportes, más no sé, pero esto está muy grave.
2: Creo yo que cuando va subiendo la suma de muertitos, igual va subiendo su pago.
1: Ah, ¿gana más por matar más?
2: Sí, Marita.
1: Ay, no, qué feo. ¿En serio, compa?
2: Creo que sí.
1: Bueno,
2: creo que sí.
1: Nos vamos ahora con la Cámara de Diputados en México, porque las discusiones políticas han subido de tono y las acusaciones relacionadas con el narcotráfico han provocado nuevos enfrentamientos entre legisladores. En una de estas controversias, la diputada del PAN, Eva María Vázquez Hernández, utilizó la tribuna para cuestionar al gobierno federal y acusó a integrantes de Morena de presuntos vínculos con la delincuencia organizada. La legisladora empleó expresiones como narcodiputados. Esta palabra ya se está haciendo muy común, compa Lupe.
2: No, es que sí los hay, Marita.
1: Pero los hay en todos los partidos, no solamente sí. En uno. Esa es la cosa y esto ha sido siempre, no es algo nuevo. Pero ahorita están atacando gacho a Morena. Y bueno, sobre los supuestos audios de Andrés Manuel López Obrador reproducidos durante el enfrentamiento, no hay confirmación suficiente de su contenido y contexto como para, pues, atribuirles declaraciones específicas, pero eso sí hicieron, o sea, hay acusaciones lanzadas desde la tribuna y eso está muy penoso, como dice usted, pues para todo nuestro país, compa Lupe. Que se agarren del chongo por ahí en un lugar, en un ring,
2: diría. Creo yo que deberían de recibir una pena máxima mínimo de unos 50 años de cárcel,
1: sí, no
2: por
1: sé,
2: faltar el respeto al pleno, que es de la nación mexicana, claro. del país
1: se
2: mexicano.
1: Se porten bien donde, ¿verdad? Corresponde.
2: Sí, sí, Marita.
1: Bueno, pues
2: unos
1: está.
2: Latigazos con unos alambres de púas.
1: Ándele nomás eso, ¿verdad, compa Lupe? Esto es ¿cómo?
0: Esta

0: México.
1: Chiste sobre ruedas, Mayra Berenice en vivo con Palupe. ¿Nos echamos otro?
2: Otro, Marita. Vámonos recio, yo me aviento con otro, Marita.
1: Nos vamos a trasladar hasta la hermosa isla de La Habana, Cuba. Imagínense estar caminando ahí por el famoso malecón de La Habana. El mar azulito así, las olas salpicando a los enamorados. Algunos viejecitos ahí jugando dominó bajo la sombra. Un señor tocando el son cubano con su guitarra. Otro vendiendo coquitos. ¡Coco frío, coco frío! Y una Chevrolet del año 50. Allí iba pasando despacito. En una esquina se escuchaba una trompeta. En otra, un grupo cantando salsa. Y alguien que gritaba
3: ¡Azúcar!
1: Ahí iba un chamaco. De repente se topó con Fidel Castro. Y al ver Fidel que el niño lo ignoraba, le preguntó:
4: ¿Pero qué pasó, chico? ¿Que tú no sabes quién soy yo? ¿Que no sabes quién soy yo?
3: No, señor. No sé quién es usted. Y no me interesa.
1: Fidel, muy enojado, le dice:
4: Pues mira, chico, chamaco, escuincle, como castigo por no conocer al comandante Castro, tú sabes. Ahora mismo tienes que decirme 20 palabras que comiencen con la letra C, para que más nunca en tu vida, chamaco, se te olvide que mi apellido es Castro.
1: Y entonces el niño le dice:
3: Compañera comandante Castro, ¿cómo y cuándo carajo comeremos carne con cerveza Corona, como comen los cabrones comilones del comité comunistas en Trancuelo?
1: Castro se le queda mirando asombrado y le dice al niño:
4: ¡Pero te falta una!
1: El niño concluyó:
3: ¡Come mierda!

0: y le vamos a dar, compa Lupe.
1: Vamos a darle.
0: Y en el cielo, un lugar maravilloso, Pipiris Nice.
1: ¿Se imagina caminar allá arriba de las nubes?
0: Oh,
1: tener de todo, Mayrita. Dicen que es el paraíso.
0: ¿Eh? Dicen que en el cielo hay paz, tranquilidad y también uno que otro torneo de golf. Imagínense esos campos de golf. Pero no crean que cualquier campo de golf. Pastito perfectito, parecía alfombra nueva. Lagos transparentes como espejos. Nubes bien esponjaditas y los angelitos se andaban paseando en los carritos de golf repartiendo limonada celestial.
2: Limonada bendecida, limonada bendecida, limonada.
3: Limonada bendecida.
0: Por ahí andaban unas palomillas blancas haciendo piruetas. Un par de gaviotas nomás andaban de metiches. Y San Pedro en la caseta diciendo:
4: el siguiente grupo, por favor, tienen salida en el hoyo número 7.
0: Y ahí venían los tres jugadores. El primero, Moisés. Bien elegante el hombre, camisa tipo polo, denita llena de palos, Callaway. Que parecía patrocinador de la PGA Tour, como ve. Luego, detrás de él venía Chuy. Chuyito, Jesucito.
1: ¿El papá Chuy?
0: Y es muy tranquilo, con una polo blanca así impecable. Una gorrita Taylor Made, unos guancitos de golf y una sonrisa así de un lado para el otro. Hasta los angelitos le pedían autógrafos entre hoyo y hoyo.
3: ¡Un autógrafo, por favor, papá Chuy!
2: ¡Ándale, Chuyito! ¡Ándale, Chuyito!
0: Al final y hasta atrás venía un viejito muy simpático, con su sombrerito de paja, unos pantalones de cuadros, calcetitas hasta las rodillas, zapatitos viejitos, pero bien boleaditos, bien limpiecito. No más que los palillos que traía se veían bien antiguos. Parecía que Noé había jugado con ellos o que con ellos había construido el arca de Noé. Moisés, Chuyito y el viejito empezaron a hacer calentamientos con el swing. Aventaban pelotitas para allá y para acá, para allá y para acá. De repente todo se puso silencio porque ya estaba listo el torneo para arrancar. El primero fue Moisés. Golpeó la pelota. Esta se fue derechito al lago. Y todos empezaron a reír de él. Entonces Moisés, muy serio, se acercó a la orilla del lago. Y pues, ya saben que Moisés abre las aguas. ¡Flash! Y las aguas se abrieron. Se acercó a la pelota, la golpeó derechito al agujero. Y entonces sí, todos aplaudieron.
5: ¡Bravo! ¡Derecho!
1: Bravo, bravo, bravo.
0: En eso le tocó el turno a Jesucristo, a Chuyito. Golpeó la pelota y ¡plash! Le cayó en el lago. Entonces Chuyito se fue a la orilla del lago y empezó a andar sobre las aguas. Así como anda Chuyito sobre las aguas. Del fondo del lago salió un pececito, recogió la pelotita, la elevó hasta la superficie. Chuyito la golpeó y derechito al agujero. Llegó el turno del viejecito. Se acercó. ¡Bum! Le pegó a la pelota derechito al agua. Entonces, el pececito recogió la pelota del fondo. La llevó hasta la superficie. Llegó un pajarito. ¡Pi, pi, pi, pi, pi, pi! Recogió la pelota con el piquito. La soltó en el área green. A medio centímetro del agujero. Llegó una mosquita y con un pedito... ¡pum! Dentro del agujero. Y en eso Jesús Chuyito dijo:
4: ¡Ay, Padre Celestial! ¡No te pases! ¡No te pases! ¡No exageres con esos milagritos! ¿Cómo es que una mosca, con un simple pedo, metió la bola al hoyo? ¡No seas KTM!
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2: Estoy muy contento. Un saludo especial para todas las personas que nos escuchan en La Mera Mera.
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3: 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Continuamos en este su programa con nuestro invitado Mauricio, quien nos ha estado platicando de los implantes, las coronas, los planes de pago que ofrecen, las cuotas bajas, como lo dijo él, hasta $50 al mes. Y bueno, esas coronas que muchos de nosotros necesitamos. Mauricio, he escuchado que hay un tratamiento, se habla mucho en estos días, incluso tú lo comentabas antes de entrar al aire, especialmente entre los adultos. Antes, cuando alguien necesitaba enderezar sus dientes o alinearlos, la única opción eran los frenos metálicos. Muchas personas no querían usarlos porque se veían mucho, eran incómodos y a veces hasta les daba pena sonreír. Pero hoy platicabas tú que la tecnología ha cambiado en todo y California Dental Group no se ha quedado atrás. Incluso si una persona tiene los dientes chuecos, muy juntos o con espacios entre ellos, ya no necesita usar los frenos tradicionales, ¿verdad?
2: No, eso ya pasó a la historia, Francisco. 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
3: Y de esos ajustes que tenían que hacerse cada mes o cada dos meses, ¿verdad?
2: Exacto.
3: 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Y Mauricio, ¿quiénes son candidatos para este tratamiento?
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3: ¡Qué interesante! O sea que ya no se necesitan esos moldes incómodos de antes. Ahora todo es digital, más cómodo y mucho más preciso. Y hay algo que quiero destacar, señoras y señores. Muchas personas piensan que alinear sus dientes es solamente por estética, pero también puede ayudar a tener una mejor mordida, facilitar la limpieza de los dientes y contribuir a una mejor salud bucal. Y eso es lo más importante, al final de cuentas, que usted tenga una sonrisa muy saludable. 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Estaba pensando y le decía yo a Mauricio durante estos espacios que cómo eso de tener un freno invisible pues puede facilitarnos muchas veces pues a contribuir sin duda alguna a mejorar la salud bucal, Mauricio, y eso en estos tiempos es muy importante.
2: Claro que sí, muchas personas ahora que trabajan en oficinas, trabajan con videos, o sea, la apariencia es bien importante. Una sonrisa bien alineada no solo se ve mejor, también es más fácil de mantener limpia y puede ayudar a prevenir otros problemas dentales en el futuro. 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
3: 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Ahora, mi pregunta es esto, hay gente que tiene seguro dental, Mauricio, y me doy cuenta que no lo usan.
2: Esa es otra cosa importante, Francisco. Es difícil oír que mucha gente dice, tengo seguro dental, pero nunca lo he usado. Prácticamente están pagando y están tirando ese dinero a la basura. Si no van al dentista, si tienen seguro dental, no sé qué están esperando. Dejen de tirar el dinero, los seguros dentales tienen muchos beneficios y acuérdense que tienen fecha de vencimiento.
3: Qué bueno que les recuerdes que usen esos beneficios dentales, Mauricio, si tienen el seguro, están pagando y no lo usan, ¿qué esperan? Y muchas veces, desafortunadamente, como tú lo has dicho en otros programas, Mauricio, la gente espera hasta los últimos días del año para ver a un dentista y al final de año quieren hacerse todo el trabajo. 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
2: Correcto. Las personas que tienen seguro dental y no visitan al dentista pierden esos beneficios. Te digo algo, tristemente hay mucha gente que tiene seguro dental y nunca va al dentista. Solo van cuando ya no soportan el dolor o cuando el problema se ha vuelto muy grave y ya es triple el precio que tienen que pagar o el seguro va a tener una cobertura bastante limitada.
3: 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Así que tiene tiempo para usar sus beneficios. Y esos beneficios no se trasladan al siguiente año, ¿verdad, Mauricio? No hay de que póngamelos para el otro año.
2: No, lamentablemente se terminan, empiezan de cero, beneficio cero, pero usted sigue pagando lo mismo que ha estado pagando todo este tiempo.
3: 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Pero hay personas, quizás Mauricio, que no tienen un seguro médico. Y bueno, para esas personas que quieren ver a un dentista, porque hay personas que sí los quieren ver, pero como no tienen seguro, pues dicen, no voy porque es muy caro. Y no tienen un seguro, ¿cómo los ayudan en California Dental Group para que esas personas también los puedan visitar y puedan darles ustedes el servicio y la atención tan importante que pueden darle a toda la gente.
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2: 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No, lo podemos ver inmediatamente. 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
3: 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Mauricio, hemos hablado de muchas cosas durante el programa, pero quiero hacer un resumen porque hay personas que apenas nos están escuchando. Y si una persona nunca ha visitado California Dental Group, ¿qué es lo primero que debe saber? Tú dime.
2: Lo primero es que California Dental Group es una oficina que se enfoca en brindar una experiencia diferente a todos los pacientes. Queremos que los pacientes se sientan cómodos desde el momento que nos marcan, que empiezan a hablar con nosotros, hasta que terminan su tratamiento. Con mucho gusto les agendamos su cita para que puedan ver todas las ventajas y todos los beneficios que como oficina dental les ofrecemos.
3: Bueno, pues algo que me gustó mucho es que no tienen que esperar semanas para ser atendidos. ¿Cómo funcionan sus citas rápidas, Mauricio?
2: Algo que nosotros entendemos en California Dental Group es a nuestra comunidad latina. Sabemos que trabajamos mucho, sabemos que pasan emergencias y entendemos que en ciertas situaciones usted tiene que venir a la oficina en la siguiente hora. Estamos listos para eso. Si lamentablemente tuvo una emergencia dental, llámenos. Tenemos siempre espacios disponibles para que pueda venir a la oficina lo más rápido que sea posible.
3: Y no solo eso, en todas las clínicas, en todas sus oficinas dentales, bueno, pues los doctores acreditados y lo más importante, una cosa que impresiona es la tecnología. El doctor propietario de California Dental Group siempre se ha esmerado por estar adelante con la tecnología, así tenga que pagar lo que tenga que pagar por tener, bueno, pues la mejor atención para ustedes. Por eso es importante que aproveche lo que impresiona la tecnología. Antes uno veía moldes incómodos, equipos muy antiguos y procesos lentos, pero ustedes han invertido en equipo de última generación y, como te decía, el doctor siempre se ha esforzado por invertir en la última generación. Pero, ¿cómo beneficia eso al paciente, Mauricio?
2: Claro que sí. Hablando con el doctor de esa situación, él sabe que la tecnología nos permite hacer diagnósticos más precisos, tratamientos más cómodos y resultados más predecibles. Además, contamos con escaneo intraoral digital que en muchos casos evita los moldes tradicionales y hace la experiencia mucho más cómoda.
3: Y hoy en día ya hemos escuchado mucho sobre la inteligencia artificial. Mucha gente piensa que solamente se usa en computadoras o teléfonos, pero también está ayudando a los dentistas. Platícanos un poco de eso, Mauricio. Estamos muy interesados.
2: Hoy en California Dental Group contamos con herramientas de inteligencia artificial que apoyan al doctor en el análisis de las radiografías, las imágenes dentales, todo lo que tiene que ver con el diagnóstico. Esto ayuda a detectar problemas de manera más temprana y a explicarle al paciente su diagnóstico con mayor claridad.
3: Bueno, pues ya escuchó usted, imagínese la atención que le dan y, como dijo Mauricio, y muy bien dicho, la inteligencia artificial apoya a los dentistas. No es que los dentistas se basen en la inteligencia artificial, los apoya en su conocimiento y los ayuda para que puedan realizar un trabajo pues más rápido, más seguro y con menos molestias para ustedes. Y en eso California Dental Group se está pintando sola. 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Sin duda alguna, todo lo que expones, Mauricio, eso le da más confianza al paciente, porque puede ver exactamente lo que está pasando en su boca. Ahora, hablemos de algo muy importante, el tiempo. A nadie le gusta llegar a una cita y esperar horas y horas y horas ahí en la entrada o el lobby de la oficina. ¿Cómo manejan ustedes eso, Mauricio? Porque sé que a ti te gusta mucho interactuar con la gente, con el público, y quieres estar seguro que siempre reciban la mejor atención y siempre estás en contacto con ellos. Pero platícame, ¿cómo manejan todo eso?
2: Algo que hacemos y entendemos en California Dental Group, que el tiempo de las personas vale mucho. El tiempo es oro. A nadie le gusta llegar y, como tú dijiste, esperar 2-3 horas para una consulta dental. Respetamos el tiempo de las pacientes. Por eso nos esforzamos por mantener la puntualidad en la atención y organizar nuestra agenda para reducir los tiempos de espera.
3: Eso es muy importante. Y también cuentan con historial clínico digital. Explícanos, ¿cómo beneficia eso al paciente, Mauricio?
2: Claro que sí. Ahora se ha invertido mucho en tener todo el historial clínico de los pacientes. No estoy hablando de 6 meses. Tenemos historial clínico de pacientes de 10 años. Antes lo que pasaba, que llegaba a la oficina dental, había que ir a buscar un archivo en un cuarto que estaba lleno. Ahora no. Llega cualquier tipo de tratamiento, cuándo fue la última fecha, qué día tiene que regresar. Todo eso lo tenemos a la mano. Ahora todo eso es digital. es más fácil y otra vez respetamos mucho el tiempo de los pacientes.
3: Y no podemos olvidar que muchas personas prefieren ser atendidas en español. Ustedes cuentan con personal bilingüe, ya te escucho a ti, muy bien, pero yo sé que tienes casi la mayoría del personal es bilingüe.
2: Claro que sí. Nuestro personal, la mayoría, si no decir el 100%, son bilingües. Entendemos que para los pacientes en muchas ocasiones es mucho más cómodo hablar español porque se sienten más cómodos, entienden perfectamente su diagnóstico y su tratamiento.
3: Además, el doctor, el dueño de California Dental Group, también hace el intento de hablar español, ¿verdad?
2: Definitivamente, ya está hablando español, ya él llega, saluda, ya dice, ¿cómo estás, amigo? ¿Cómo estás? Y dice que está muy contento de interactuar con nuestros pacientes en español.
3: Por eso ya tenemos que tener mucho cuidado con los programas, porque ya los escucha en español y como que dice, no, dijeron esto.
2: Sí, definitivamente.
3: Bueno, qué bueno. Otra ventaja es que están abiertos los 7 días de la semana. Eso es una gran ayuda para quienes trabajan de lunes a viernes. Ahora no hay pretexto de que están cerrados.
2: Definitivamente tenemos horarios flexibles, oficinas abiertas los fines de semana, sábado y domingo. Estamos listos para ayudarle.
3: Mauricio, repite a nuestro público qué es Candid Pro.
2: Candid Pro es el sistema más moderno que existe en alineadores transparentes, que ayuda a corregir dientes chuecos o con espacios de manera cómoda y casi invisible.
3: Bueno, o sea que las personas pueden alinear sus dientes sin usar los frenos metálicos de antes, me dices.
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2: Definitivamente, contamos con planes de pago flexibles y diferentes opciones de financiamiento para que el aspecto económico no sea un obstáculo para recibir la atención dental que necesita.
3: Además, tienen recordatorios automáticos para que el paciente no olvide su cita. Son pequeños detalles que hacen una gran diferencia, Mauricio.
2: Claro que sí. Algo que queremos en California Dental Group, que la experiencia dental que usted tenga sea fácil, cómoda y sin complicaciones.
3: Mauricio, antes de despedirnos, ¿qué mensaje te gustaría dejarle a nuestra comunidad?
2: Que no esperen. Generalmente cuando hacemos desidia, los problemas se vuelven más grandes. No esperen que el dolor sea insoportable. Acuérdense que la prevención siempre es la mejor inversión para su salud.
3: 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Amigos, ya lo escucharon a Mauricio. 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Mauricio, muchísimas gracias por habernos acompañado. Te agradecemos tu tiempo.
2: Gracias a ti, Francisco, y a toda la audiencia de La Mera Mera. Acuérdense que en California Dental Group estamos muy contentos en ayudarles, estamos muy contentos cuando recibimos sus llamadas.
3: Muchas gracias y hasta una próxima oportunidad, Mauricio. Saludos a todos en California.
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0: ¿Qué tal, amigos? Muy, pero muy buenas noches. Bienvenidos a la 980 AM, la mera mera, la estación de sus Lakers. Hoy es un día especial. Es un día especial porque Dios nos da la dicha de levantarnos y poder gozar de las maravillas de su naturaleza. Es también muy especial porque podemos regresar a los micrófonos de 980 AM, la mera mera, traerle otro partido de sus Lakers, como lo hemos venido haciendo a través de los años. 34 para un servidor y para don Eduardo Blancas, que es el comentarista, su primera temporada completa, o sea que va a tener una temporada completa y media de la temporada pasada. Bueno, así pasan las cosas. Es jueves, octubre 8 del 2026, tercer juego de pretemporada, y esto lo hacemos siempre con el mayor intento, la mejor intención de que ustedes pasen un rato agradable y se diviertan, pero siempre con el mayor respeto hacia ustedes, primeramente hacia ustedes, hacia la organización de los Lakers, hacia la 980M, la mera mera, hacia el deporte en general, el baloncesto en particular, pero sobre todo hacia ustedes que han hecho que estas transmisiones crezcan y perduren a través de los años. El día de hoy, en nuestros estudios en Hollywood, está nada más ni nada menos que el tocayo José Fernando Galás, Íñigo y Santibáñez. Aquí en el crypto.com, Mario Amaya Corcuera y Zunza, para llevar la dirección del partido, mi compañero es Eduardo Blancas. Eduardo, qué bonito es llegar nuevamente aquí a este bello escenario, el crypto.com.
1: Emocionadísimos de comenzar esta nueva etapa, un año más para los Lakers, que es el equipo más amado de básquetbol alrededor del mundo, el que más seguidores tiene en verdad en todos lados, llámale Estados Unidos, llámale cualquier país de América Latina como de Europa, los Lakers son los que arrasan, Pepe.
0: En el mundo entero, tienes razón, yo siempre he dicho que el nombre Lakers es sinónimo de básquetbol donde quiera que vayas, o sea, no hay manera de confundirse. Si hablan de Lakers, hablan de baloncesto, así de fácil. Y hoy tenemos el tercer partido de la pretemporada. Lakers le ganó el primero a Sacramento hace unos días, el segundo partido lo perdieron contra el equipo de Golden State, ahora es la revancha para el equipo de Sacramento. Esperemos que para Lakers pues sigan jugando bien. Son partidos de pretemporada, son interesantes y estoy seguro que...
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0: Estamos de vuelta, amigos, en la previa del tercer partido de pretemporada de la temporada 2026-2027. El partido es Lakers recibiendo ahora como local, como equipo local, al equipo de Sacramento. Y bueno, hay una historia entre, aunque no hay una gran rivalidad, podríamos decir, pero sí hay una historia entre estos dos equipos, Eduardo.
1: Sí que la hay, es una historia muy interesante en donde los Lakers tienen un balance histórico favorable. Por ejemplo, ambos equipos se han enfrentado en 457 ocasiones desde su primer encuentro en noviembre, en aquel noviembre de 1948. Entonces decía que los Lakers tienen un balance histórico de 288 contra 169 contra la franquicia de los Kings, 163-46 en casa, 99-107 fuera, 26-16 en cancha neutral, Pepe.
0: Así es, los Lakers ganaron la serie de temporada 2025-26, ganaron en cuatro juegos porque se enfrentan, porque están en la misma división, sí. Ganaron tres juegos y perdieron uno. Tienen un registro histórico de 32-20 contra los Kings en esta arena, en el Crypto.com Arena, durante la temporada regular.
1: Los Lakers tienen un registro histórico de 10-9 contra Sacramento durante la temporada regular en el Golden One Center. En postemporada, los Lakers y los Kings se han enfrentado en nueve ocasiones. En el año 1949, 1951, 1952, 1954, 55, 84, 2000, 2001 y 2002.
0: Ahí en esos años 2000, 2001 y 2002 es cuando se pensaba que iba a haber una rivalidad establecida, porque estuvieron en postemporada y fueron partidos de verdad memorables. Esas fueron tres temporadas cuando los Lakers consiguieron el triplete, tres campeonatos consecutivos.
1: Okay.
0: Cuando estaban Kobe y Shaq en el mismo equipo, y pues era cuando dominaban sin lugar a dudas.
1: Así es, mira, los Lakers poseen un récord de 25-11 y han avanzado en ocho ocasiones: finales de división de 1949 2-0, finales de división de 1952 3-1, finales de división de 1954 2-1, semifinales de división en el 55 2-1, la primera ronda de conferencia del 84 3-0, y así, bueno, podemos llegar hasta la, como decías tú, 2000 en 3-2, 2001 4-0 y finales de conferencia en el 2002 4-3.
0: Vamos a ir a nuestra siguiente pausa. Estamos en la previa del partido entre Sacramento, los Kings de Sacramento, y los Lakers de Los Ángeles, aquí en la 980 AM, la mera mera. Pero hay jugadores que curiosamente han pasado por Sacramento y están con Lakers y viceversa. De eso hablaremos cuando regresemos. Estamos en 980 AM, la mera mera.
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1: Gracias, amigos, por continuar con nosotros aquí en 980 AM, la mera mera, en la previa del partido, el tercer partido de pretemporada. En esta vez los Lakers reciben aquí en el Crypto.com Arena al equipo de Sacramento, al cual ya le ganaron. Pero hablábamos de que hay conexiones entre estos dos equipos, Eduardo.
2: Sí que las hay, Pepe, y son muy interesantes. Por ejemplo, ahora juega con los Lakers una de las estrellas, Jake LaRavia, LaRay. Jugó para Sacramento en el 2024-25 y participó en 19 partidos, promediando 6.1 puntos, 2.8 rebotes y 1.3 asistencias en 19 minutos.
1: El base de los Kings, Malik Monk, jugó para los Lakers la temporada 21-22, participó en 76 partidos, 37 como titular, promediando 13.8 puntos por partido, con 3-4 puntos, rebotes, 2 asistencias en 28 minutos. Monk y el base de los Lakers, Austin Reaves, fueron compañeros de equipo en Lakers durante la temporada 2021-2022.
2: Vaya, que es interesante. El pivote de los Lakers, Walker Kessler, y el alero de los Kings, Leaky Black, fueron compañeros en la Universidad de Carolina del Norte durante la temporada 2020 y 2021. El base de Lakers, Matisse Thybulle, y el base alero de Kings, Ben Simmons, fueron compañeros en Filadelfia 76ers entre 2019 y 2021.
1: Otra de las conexiones, Ciara Williams y Simmons o Simons fueron compañeros en los Brooklyn Nets durante la temporada 2024-2025. El alero de los Lakers, Kevin Looney, y el entrenador asistente de los Kings, Leandro Barbosa, fueron compañeros en los Golden State Warriors durante la temporada 2015-2016.
2: Por su parte, Looney y el base alero de los Kings, Zach LaVine, asistieron ambos a la Universidad de California en Los Ángeles, a la famosísima y queridísima por acá UCLA UCLA.
1: Y por otro lado, Williams y el alero de los Kings, Maxime Reynaud, el francés, uh-huh, asistieron a la Universidad de Stanford. El entrenador asociado de los Lakers, Nate McMillan, dirigió al alero de los Kings, Domantas Sabonis, cuando era entrenador principal de los Indiana Pacers entre el 2017 y el 2020.
2: Fíjate que la entrenadora asistente de los Lakers, Lindsey Harding, pasó cuatro temporadas como entrenador asistente y entrenadora de desarrollo de jugadores en Sacramento, 2019 al 2023, antes de ser entrenadora principal, head coach del Stockton Kings en el 2023-2024.
1: Y hablando de Lindsey Harding, también entrenó a Sabonis, Monk y al alero de los Kings, Keegan Murray, durante la temporada 22-23 en Sacramento. Vamos a ir a nuestra siguiente pausa. Estamos en la previa del partido entre los Lakers y el equipo de Sacramento King en la 980 AM, la mera mera.
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1: En la previa del partido entre Lakers y el equipo de Sacramento Kings, estamos en el Crypto.com Arena. Es el tercer partido de pretemporada para los Lakers en esta temporada 2026-2027. Y bueno, otro par de datos interesantes, muy interesantes, son el hecho de que el entrenador de Sacramento tiene mucho que ver con los Lakers.
2: Así es, el head coach de los Kings, Doug Christie, jugó para los Lakers durante las temporadas 1992-93 y la 93-94, disputando 88 partidos, 34 como titular con el equipo angelino.
1: Sí, es muy interesante porque él empezó su carrera jugando con los Lakers, luego se fue a Sacramento y ahí se quedó con Sacramento al grado de que ahora es el entrenador en jefe de este equipo de Sacramento. Y bueno, ya estamos a punto de que se venga la interpretación del himno de los Estados Unidos y también ya tenemos los titulares que van a aparecer por Sacramento: de Andre Hunter, Precious Achiuwa, Maxime Renaud, Zach LaVine y Dario Akuff Jr. Este joven Akuff Jr. juega muy bien, es novato. Y del otro lado, Adu Thiero, Quentin Grimes, Kevin Looney, Austin Reeves y Luka Doncic, los que manda el señor JJ Redick. Interesante, porque por primera vez van a jugar en pretemporada Luka y Reeves en un partido. Vamos a ir a la pausa, amigos, y cuando regresemos ya tendremos el inicio de este interesante partido. Estamos en la 980M, La Mera Mera.
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0: Y bueno, amigos, una bonita interpretación del himno de los Estados Unidos, y ahora se va a venir la presentación de los jugadores de ambos equipos. Se guardó un momento de silencio por la memoria de Lawrence Tanter, que falleció hace un par de semanas, hace como tres semanas. Será recordado siempre. 44 años fue la voz del equipo de los Lakers, anunciando precisamente lo que pasaba en cada partido. El primero en aparecer es Precious Achiuwa.
1: Stanford, number 42, Maxime Renault.
0: Maxime Renault, el francés. También aparece DeAndre Hunter, Zach LaVine, el ex jugador de UCLA, y Dario Šakův. Dario Šakův, que como decíamos, es un jugador novato. Los dirige al equipo de Sacramento. Ya decíamos, el entrenador en jefe es Doug Christie.
2: Feels good.
3: Están las chicas, Pepe, de animación de los Lakers, ya en la duela, preparando su primer número de este encuentro. Las chicas muy dinámicas, un grupo bastante nutrido.
0: Desde luego que sí. Doug Christie es asistido por Mike Woodson, Brendan Schur, Mike Miller, exjugador, Chris Darnell, Leandro Barbosa, que también fue jugador, él es brasileño, y DJ Ham. El kinesiólogo es Ernie de Los Ángeles. Fue a la Universidad del Pacífico. Y ahora la fanfarria para presentar al equipo de los Lakers.
1: Franchise with 17 NBA titles. It's time to meet the starting lineup for your Los Angeles Lakers. At guard, 6'5 in his sixth year out of the University of Oklahoma, number 15, Austin Reeves.
0: Se va a escuchar el aplauso para Austin Reeves, que aparece por primera vez en un partido de pretemporada. Es su primera presentación en este escenario. Es jugador nuevo para Lakers. El más veterano de los jugadores de los Lakers, ya fue campeón con el equipo de Golden State. Adu Thiero es otro jugador del que se espera mucho. Y el aplauso para el de Eslovenia, Luka Doncic. Sin lugar a dudas, los dirige J.J. Redick, asistido por Nate McMillan, Scott Brooks, Greg Sanjean, Lindsey Harding, Bo Levesque, Ty Abbott y Michael Wessler. La kinesióloga es la doctora Vanessa Brooks. Los oficiales para el día de hoy, con mucho gusto, el número 64, Justin Bandui. El número 51, Aaron Smith. La número 83, Catherine Chang, a los cuales, como siempre, les deseamos la mejor de las suertes. Solamente les pedimos un favor. Señores, por favor, sean justos. Ahí está. Vamos a empezar así, suavecito, con esta invocación de los espíritus arbitreros del mundo. A ahí ver está, si nos ayuda la experiencia.
3: Claro que sí, claro que sí. Se va a poner bueno esto. Hay un buen ambiente aquí en la arena. A pesar de ser pretemporada, hay un número considerablemente bueno de asistencia.
0: Así es.
3: Y repito, la escuadra de las animadoras haciendo de las suyas ahí ya en la duela. También ya los muchachos comienzan a entrar al centro de la cancha para enfrentar a los Kings.
0: Ahí estamos viendo al número 42. Es muy espigado este hombre, el francés.
3: Sí.
0: Renault, número 42 en el uniforme, Maxime Renault. 7 pies, 1 pulgada, 268 libras de peso. Fue a la Universidad de Stanford. Está en su segunda temporada. Él es francés, pero de Francia, ¿eh? No creas que de esos franceses de mentiras. Es de Francia.
3: Ok, francés de Francia. El original.
0: El original.
3: Como los perfumes.
0: Ándale. Ya se va a venir el salto. Está todo listo. Y vamos a ver el Eckes con su clásico uniforme, que es de color amarillo y vivos de color púrpura. Del otro lado, un uniforme típico también, o uno de los uniformes típicos, que también es como color morado. La BIM va a lanzar el disparo, la pelota pega en el aro, la recupera Reeves, se la entrega inmediatamente a Luca. Esta es la duela de Luca y Reeves. La tiene Reeves, se la entregó Luca. Luca busca a quién pasar. Reeves busca a quién pasar. Listo, Luca va a buscar el espacio. Se lleva la marca y Pauli cuenta. Y le cometieron la falta. Y fue Precious Achiuwa el que comete la infracción.
3: Muy bien, comienza Luca abriendo el marcador. 2-0 en este momento gana Lakers sobre Kings.
0: Vamos a ver cómo le va a Luca desde ahí.
3: Sí.
0: Jugó el primer partido, lo hizo bastante bien. Estos partidos son tibios, digámoslo así, porque pues tienen que cuidarse. El tiro desde la línea es bueno.
3: Muy bien, 3-0 ganando Lakers.
0: El número 9, Precious Achiuwa, 6'8", 243 libras. Él fue a la Universidad de Memphis. Tiene 6 años de experiencia. Está en su séptima temporada. Aquí se descuidó totalmente Luca y precisamente Precious Achiuwa consigue 2 puntos en un tiro que hacía a Kuf, que ni siquiera llegó al aro. Ahí le entregan la pelota a Looney. Luca, Reeves el disparo, la pelota pega en el aro, no recuperan el rebote, Renón la tiene, viene el contraataque, la penetración, le roban la pelota, viene el contragolpe, Reeves tiene la pelota, va a jugar. Sí, señor, a tu tiro, en un rompimiento rápido, aprovechado por Lakers. 5-2 el marcador en favor de los Lakers. El disparo, pega en el aro, la tiene Reeves, va a cruzar la media cancha, busca a Luca, se la entrega al point guard. Luca va a tirar, lanza el disparo, pega en el aro, no va a llegar, la recupera Zach LaVine. Rompimiento rápido, Precious Achiuwa, ahí está llegando el jovencito Darío Tatuf, que nos llamó la atención en el primer partido. 6-2, 192 libras, él fue a Arkansas, es novato. Luca con la pelota, 5-4 el marcador en favor de Lakers. Grimes va a hacer la jugada, crea la separación, el disparo quedó corto, recupera la pelota Looney, se la dan a Luca, ahora es Reeves, lanza el disparo, la pelota no quiere entrar, es el primer juego de Austin Reeves. El contragolpe, golpe a Kut, viene Hunter con la pelota y la perdió.
3: La pierde y allá va entonces a la ofensiva el equipo de los Lakers. Reeves.
0: Viene Reeves, se la entregan siempre en la misma jugada con Luca, va a llevar la marca, va a lanzar el disparo, no quiso entrar la pelota, la tiene el francés Renault, falta de Looney, no lo dejó salir. Y eso es una falta.
3: Muy bien. Allí tiene la pelota el equipo de Sacramento.
0: Viene Akuf con la pelota, cruza la media cancha, le marca Piero, que necesita la experiencia, necesita bajarle a las revoluciones. Zach LaVine, bien, muy bien Piero, anticipando la jugada, quiso quitarle la pelota a Zach LaVine, un hombre que es difícil de marcar. Muy buen elemento, el número 8. 6'5", 200 libras de peso, fue a UCLA, está en su 13ª temporada. Renault tiene la pelota, Hunter, se la dan a Renault, Hunter nuevamente, el disparo, la pelota pega en la horquilla, y no puedes marcar a alguien si te pones detrás de él.
3: Exactamente, no hay manera.
0: Se viene la jugada, vamos a ver qué es lo que va a pasar. Aquí viene Luca con la pelota, va a buscar el disparo, crea la separación, busca la penetración, por fin llega abajo la canasta, consigue 2 puntos, 2 más para Luca, llegó a 5, 7-6 el marcador en favor de los Lakers. LaVine marcado por Reeves, Viene a Coop con la pelota, llega abajo de la canasta, se la dan a Renaud, no lo estaban marcando, llegó tarde la marcación en la rotación. Renaud consigue dos puntos.
3: Renaud
0: se va arriba, sí, Sacramento por un punto, intercambiando la delantera. Viene Piero con el disparo, va a quedar cortito. No pudieron, Renaud la recupera. El contragolpe por parte de Acuf, que quiere llevarse la marca de Piero, va a llegar abajo de la canasta, la perdió. Esos son los errores que cometen los jugadores novatos, y ahí lo estamos viendo. Pero es un buen jugador Acuf.
3: Sí, sí que lo es.
0: Y normalmente los técnicos les dan oportunidad a los novatos en los partidos de pretemporada, pero la mayoría de los directores técnicos no les gusta iniciar temporadas con jugadores que son novatos. El tiro de Luca no quiso entrar. La recupera Precios a Chihuahua. Y en el contragolpe. El tiro de Renaud, la pelota pega en el aro, la tiene Lucas, rebotes para Lakers, pierden 8-7, ¡bien! ¡No! La tenía y no la tenía, Tiero, se la perdió, esas no puede fallarlas. Aquí viene Precios a Chihuahua, y Renaud nadie lo encajonó, no puedes dejarlo que entre, sí, no, así.
3: Llegó por la espalda del defensivo.
0: Ahí está llegando con dos puntitos más, 10-7, ganando el conjunto de Sacramento. Grimes con la pelota, está marcando a Kuz. Aquí claro. Violación total. No, dicen que es alto.
3: Sí, sí.
0: Porque alcanzó a tocar la pelota el jugador de Sacramento.
3: Ok. Sí, yo dije, brincó y no soltó la pelota. ¿No?
0: Pero lo que pasa es que alcanzaron a tocarle la pelota y por eso no la marcaron.
3: Ya.
0: Se va a venir el primer cambio, le dicen que no al que pretendía entrar. Y ahora viene Reeves, va a buscar la separación, le marca Lavín. Quería que le marcaran la falta, pero no pudo. A Cook con la pelota, llega abajo de la canasta. Y hay una falta. Y sembraron a Renaud. Se va a venir un tiempo fuera. Y lo va a pedir el equipo de los Lakers, 10-7 ganando el conjunto visitante. Vamos a la pausa, estamos en la 980 AM, la mera mera.
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1: Estamos de vuelta, amigos, y bueno, el anunciador de Lakers ahora es en su primer juego. Ajá. Se llama Darin Horton. Okay. Es un hombre que tiene experiencia, que ha estado mucho tiempo en trabajando, tiene muy buena voz.
2: Sí, sí.
1: Y ha estado trabajando en varios canales de televisión. Es una persona muy amable y todo. Son unos zapatos muy difíciles de llenar.
2: No, olvídate, claro, hombre.
1: Es muy, muy difícil hacer eso. Pero de todas maneras, bueno, le deseamos la mejor de las suertes y que todo salga bien. Vamos a ver si
2: el señor Tanner, en paz descanse, estuvo aquí 43 años, ¿no?
1: Sí, este iba a ser su temporada 44.
2: Qué cosa.
1: Sí. Una leyenda, sin lugar a dudas. Ya entró a Zach LaRavia y se fue a Dutiero.
2: Okay.
1: No, a Dutiero se quedó. Se Ajá. quedó a Dutiero. Es Grimes el hombre que salió.
2: Okay.
1: LaRavia a marcar a Kuf. A Kuf tiene la pelota. A buscar a quién pasar. Hunter la buscaba. Se la dan a Renault, marcado por Looney. Y caminó Renault. Se la está marcando ahí la oficial Catherine Chang. Ahora va a poner la muy pelota en circulación.
2: Ajá.
1: Reeves, no, Reeves le dice a Tiero, ven tú hazlo. Y la pone en circulación, la tiene Reeves. Reeves va con la pelota, cruza la media cancha, se la da a la Rey. La Rey busca a quién pasar, ya encontró a Luca. Luca era marcado por...
2: Wow.
1: Es increíble, profesor. Es que... Parecía que no tenía nada, Luca. Ajá, es increíble cómo puede anotar este
2: la
1: hombre.
2: La facilidad, ¿verdad?
1: Llegó a 7 puntos. 10-9 el marcador, todavía en favor de Sacramento. El tiro de Aku. La pelota pegó en el aro. La recuperó bien Tiero. Me encanta cómo salta este hombre. Se la dan a Tiero. Ahora es Luca. Se va a tirar. Marcado por Aku. Abajo de la canasta. Tiero la tiene. Busca. No puede. Se la dan a LaRavia, el disparo de LaRavia, triple,
2: qué bien.
1: Para Jake.
2: Qué bien,
1: haciéndolo bien.
2: La tiene la facilidad para los tres puntos.
1: No, y además se tiene fe. Ha venido el disparo, no la tiene. La recupera Reeves.
2: Está arriba Lakers.
1: Sí, viene la jugada, 12-10. Jugada, toma y daca y una falta durísima por parte de Hunter. Que le pegó duro
2: a Jake LaRavia.
1: Jake aguanta, parece que creció, se ve más alto que antes.
2: Sí, sí, yo creo que es el corte de pelo.
1: Sí, sí, es que cuando le cortaron el pelo, creció un poco. De jicarita, por favor.
2: Sí, hombre.
1: Ahí está el disparo. Y no entró. Ese es el talón de Aquiles de este hombre. Sale Renault y sale Lavin. Hay cambios. Está entrando el número 34.
2: Entra Mamu.
1: Y entra Mamu también por el equipo de Lakers.
2: Salieron dos de Lakers, por tal vez Tiero.
1: Entró Mamu y entró también
2: el número 26.
1: El número 26, vamos a
2: familiarizarlo. Es Tibule.
1: Sí, Tibule. Correcto, Tibule. Tibule, el número 26. Viene la jugada. Falló los dos, me parece.
2: Sí.
1: A ver, sí, falló los dos. Tenemos una nueva pantalla de estadísticas, amigos, Ajá. aquí en el crypto.com arena, y esta nueva pantalla de estadísticas, por alguna razón,

0: son, la cambiaron y pues no le explican a uno qué es lo que pusieron. No,
1: pues sí, tiene que sobre la marcha entenderle. Sí.
0: Bueno, así es.
1: Así es, así es la tecnología hoy.
0: Así es, 12-10 ganando el equipo de los Lakers. La pelota la va a poner en circulación el Mago Caraván, que ya está en la duela, el número 33. Se viene el ataque. Está apareciendo Sharp, el número 34. A Kub se la da Sharp, va a tirar. Recibe, tira
1: muy
0: y
1: bien,
0: no pudo.
1: Muy bien la rey, muy
0: la
1: bien.
0: Está recuperando Taibule. Maxime Taibule. Apareciendo Luca, va a tirar. Busca el disparo, adentro. Uy, el triple.
1: Increíble.
0: Alegaba que le cometían la falta, lo estaba marcando a Chihuahua. Están a Chihuahua, Kub, Caldwell, Sharp y Caraván en la duela por parte del equipo visitante. Alcanzó a desviar la pelota Reeves. Del otro lado, Reeves, Luca, La Revia, Mamu y Taibule. Mamu Kelechbili.
1: Qué nombrecito, ¿eh?
0: Sí.
1: Qué nombrecito.
0: ¿Sabes que me dijo Mario Amaya que él quería también cambiarse el nombre y quería, en lugar de llamarse Mario, quería llamarse Mamu Kelechbili Amaya?
1: Está complicado pronunciarlo, ¿eh?
0: Le dije que no se quedara con Mario. Aquí viene Luca con la pelota, cruza la media cancha, le marca Sharp. Parecía falta, no le comete nada, se queda, no le marca nada, se queda Luca protestando y eso no le es. Sharp con el disparo es buen, claro, tirador, claro, de tres puntos. Consigue tres puntos este hombre que ya demostró su categoría. Sí. En el partido anterior, cuando Lakers se enfrentó a Sacramento, este hombre fue a Houston, a la Universidad de Houston, y es novato. Luca con la pelota. Se la dan a La Revia. ¡Ole, bien, torero! ¡Qué bonita jugada! Preciosa. Reversible de La Revia. Y es lo que decimos. Si aprendes a jugar con Luca, te va a encontrar siempre. 17-13 ganando Lakers. Ahí está el Mago Caraván. Se la da Sharp. Con la pelota aparece Akuf Junior.
1: Sí, la falta de este número 22, que sí, es Mogbo.
0: Se manchó Mogbo.
1: Sí, se manchó.
0: Se manchó porque ahí sí. Jonathan Mogbo, 6'9", 225 libras, va a la Universidad de San Francisco, está en su tercera campaña. Sale Reeves a descansar, sale Luca también.
1: Entra Bronny.
0: Bronny, correcto. Y el otro que entra, regresó Grimes. Bronny tiene la pelota, se la dan a Mamu. Mamu, marcado por Carwell. Es también muy espigado. Aquí se equivocan en el enroque. Taibule, el número 26, trataba de hacerlo, sin embargo, no pudo hacer lo que intentaba hacer este hombre.
1: Muy bien, ahí va a poner en acción la pelota Taibule.
0: Matisse Taibule fue a la Universidad de Washington. Está en su octava temporada, cometió un error. Venía Charles con el disparo y va a ser jugada de cuatro puntos porque consiguió el triple y Mamu lo mandó a la lona.
1: Así que va a ir a cobrar uno, ¿no?
0: Sí, uno y puede empatarse el marcador.
1: 17-16 en este momento ganando Lakers. En este primer cuarto, al que le quedan poco más de tres minutos.
0: ¿Todo movidito listo? El primer cuarto.
1: Sí, sí, muy bien. Buen ritmo.
0: El disparo de Sharp, pero en la horquilla la recupera La Revia, que quiere hacer la jugada individual. Busca a quien pasar, la tiene Mamu, se la dan a Grimes. Ahora es Taibule. Taibule quiere hacer la jugada individual. La Revia con la pelota, el engaño, lanza la pelota, bien estaba. Mamu sabe jugar, sobre todo a la ofensiva, le falta un poco en defensiva, pero sí sabe jugar al baloncesto. Rotaciones ofensivas muy bien,
1: sí,
0: llevadas.
1: Muy bien, Mamu Kelechbili.
0: Aquí venía la jugada, Bronny quiere interceptar y comete la infracción. Muy bien.
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1: Bien, ¿hay un tiempo fuera?
0: Sí, hay tiempo fuera, vamos a la pausa. Faltan 2:47 para que termine el primer cuarto. Gana Lakers 19-16. 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
0: Estamos de vuelta, amigos. El partido interesante, muy parejo, 19-16, faltan 2:47 para que termine el primer cuarto. Matisse Thybulle, este hombre tiene 29 años de edad, nació en Scottsdale, Arizona, pero tiene doble nacionalidad.
1: Okay.
0: Australiano-americano.
1: Okay.
0: Él fue a la preparatoria Eastside Catholic en Sammamish, Washington. Después fue a la Universidad de Washington. Reclutado en el 2019 en la primera ronda con la número 20 por el equipo de Boston. No jugó con Boston. Lo cambiaron a Filadelfia, estuvo con Filadelfia hasta el 2023. Del 23 al 26 con Portland y llega este año al equipo de los Lakers de Los Ángeles.
1: Okay.
0: Él ganó una medalla de bronce representando a Australia en los Juegos Olímpicos de Tokio 2020. O sea que jugó con Australia. Ahí está la información de Thybulle.
1: Oye, te quería comentar, mira, es cumpleaños de Bronny James.
0: Sí, sí, sí. Feliz cumpleaños para Bronny James.
1: Sí, claro que sí, felicidades. Muy joven, muy talentoso y tiene mucho que demostrar. Además, tiene muchas cualidades, pero tiene mucho que demostrar.
0: Así es. El disparo pega en la horquilla.
1: Así es, y no entra.
0: Y falló desde la línea, ¿eh?
1: Sí. Fue el tiro de Mugwa. Va por el siguiente.
0: Se prepara. El público se mete. Y ahí sí le puso la parábola necesaria y consiguió la anotación. 19-17 el marcador. Grimes, Larrabia, Mamu, Thybulle y Bronny en la duela por Lakers. Se le enroque con Larrabia. Grimes quiere llevarse la marca, crea la separación. Busca a quién pasar.
1: Uy.
0: No podía. Kickball por parte de Mogo.
1: Así es. Metió el pie en el momento por donde iba a pasar la pelota y accidentalmente o intencionalmente, pero se marca. La Revia está en la línea lateral para sacar.
0: La tiene Bronny. Bronny va a buscar a quién pasar. Aquí hay una falta. Sacaron con la cadera a el jugador de Lakers, que es Thybulle, salió volando.
1: Sí, y con esa cabellera parecía que quería trapear.
0: Sí, así es.
1: En verdad, qué cabello tan largo tiene, espectacular, ¿eh?
0: Y la falta es de Carwell, sí, señor. Casi como la de Mario Amaya.
1: Casi.
0: Aquí viene Mamu, quiere llevarse la marca. De bote pronto, se la daba a Larrabia. No puede, se la roba. Balón perdido. Viene el contraataque. Peyton tiene la pelota, la bota con la mano izquierda. Va a buscar, es un point guard. Llega la jugada bajo la canasta.
1: Bien, Mamu, muy bien.
0: el mago Caraván no pudo pasar a Mamo. Bien la jugada, decíamos, sí, sabe jugar a la ofensiva Mamo.
1: Vamos, sí, muy bien,
0: buen rompimiento, muy bien, rápido, y los dos puntitos, 21-17 a favor de Lakers. Transición de Lakers me está gustando. Ahí está el número 3, Ayton, este hombre que también ya tiene experiencia. El número 3 es el Fred Payton, fue a la Universidad de Louisiana Lafayette, está en su décima campaña. 21-17 el marcador. Larrabia con la pelota, se le entregan a Taibulé. Ronnie con la pelota, busca el espacio, se la dan a Mamba. Ronnie busca a quien pasar, el bote pronto a Larrabia, el tiro de Larrabia, pega en el aro, no puede. Ronnie tiene que sentir más a la ofensiva, sentirse con más confianza para lanzar la pelota al aro. Okay. Él piensa siempre pasar y se le olvida que puede tirar también.
1: Bueno, importante la posibilidad de distribuir la pelota, porque eso es lo que puede darte la victoria.
0: Sí, correcto. Aquí hay una falta, y la falta va a ser de Grimes en el Richie. Grimes dice que no cometió la falta, pero se la están marcando.
1: Sí, sí, sí. Y es que metió la mano, quería ir sobre el balón, pero pues se atoró con la mano del ofensivo.
0: Correctamente.
1: En ese caso de Mogbo.
0: Así es, y bueno, ahora se va a poner, va a venir la pelota desde la línea, porque ya está en el bonus el equipo de Sacramento. Lakers cometió 5 faltas. Sacramento solo cometió 3 faltas.
1: ¿Eh? Ok. Pero muy pronto, ¿no? Para ya acumular el bonus.
0: Sí, correcto. El equipo de Sacramento se fundó en 1923. El disparo es bueno. En 1923 eran los Rochester Seagrams, del 23 al 42. Después se convirtieron en los Rochester Ever Seagrams, del 42 al 43. Seguían en Rochester. Del 43 al 45 se llamaron Rochester Pros. Luego okay. Rochester Royals.
1: Ajá.
0: Del 45 al 48, del 48 al 57, y Cincinnati Royals, 57 al 72. Kansas City Omaha Kings,
1: Omaha,
0: del 72 al 75. Kansas City Kings, 75-85, y en el 85 dijeron, ya, basta de nombres. Y se convirtieron en los Sacramento Kings.
1: Bueno,
0: han cambiado
1: cualquier cantidad. Y de localidades, ¿no? Nebraska,
0: de localidades, claro, claro.
1: Kansas City,
0: Cincinnati,
1: ¿no? Cincinnati.
0: Omaha. 21-18 el marcador. Se está terminando el primer cuarto. Payton la tiene. Busca la separación. Le marca Taibulé, que es buen defensivo. Ahora es Grimes. Viene el disparo. La pelota pegó en el aro, cuidado con Sharp, crea la separación, viene el disparo, pega en la horquilla, ya tiene el mago Caraván, la jugada abajo de la canasta, bien,
1: muy buena, muy bien,
0: muy buena la jugada,
1: aguantado,
0: llegando Moco, y se pone 21-20, el tiro de Larrabia, pega en el aro, no la consiguió, 21-20 el marcador después del primer cuarto, estamos en el tercer juego de pretemporada.
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1: 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La mejor jugada de la primera mitad, ese tiro de tres puntos exquisito por parte de Luka Doncic.
2: 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Ahí lo tiene usted, el ambiente que se va calentando poco a poco, un gran encuentro vistoso, Pepe.
1: Desde luego que sí, Lakers tiró para 35% desde la distancia, 45% para el equipo Sacramento tiró para 34.5, Lakers para 45. Okay. La tiene Mama en el semicírculo. Busca a quien pasar. De bote pronto, se le fue entre las piernas. Ponte sotana, le dicen a Grimes. Tiene la jugada, ya regresó Tiero. Peyton con la pelota, falta.
2: De Mamu.
1: ¿O de Mamu? No, me parece que es de Bronny, ¿eh? Si es de Bronny, va a ser la segunda. Sí, es de Bronny y es la segunda. Es la primera para Lakers en este cuarto. Peyton tiene la pelota. Busca el enroque. Ahí está apareciendo Clifford, que jugó bien el primer partido. Clifford lleva la pelota. Reversible. Llegó ahí con la mano. ¿Quién es?
2: Muy bien.
1: Renault, que acaba de regresar.
2: Muy bien, ¿eh?
1: Grimes con la pelota. Viene, falta. Le cometen la falta. Lo hicieron sándwich. ¿Quién fue? Vamos a ver a quién le dan la falta. Dicen que es el número 10.
2: Ok.
1: Que es Clifford.
2: Ok.
1: Nick Clifford con su primera falta. Ya está ganando Sacramento 22-21.
2: Ok.
1: Por Lakers, Larrabia, Mamu, Bronny, Grimes y Thiero. Del otro lado, Renault, el Mago Caraván, Peyton Black y Clifford. Es que tiene nombre. El tiro es bueno y se empata el marcador.
2: De Grimes, muy bien.
1: Creo que.
2: Sí, tiene nombre de Mago, ¿eh?
1: Mario me comentó una vez que él es oriundo del Salvador.
2: Ajá.
1: Y que en El Salvador había un mago que se llamaba el Mago Caraván.
2: Ah, pues de ahí viene.
1: De ahí viene, por eso me acordé. El segundo es bueno, 23-22. Viene el contragolpe. Ya con la pelota, tratando de atacar. Es Black, el hombre que llega. Ah, muy bien, apareció Mamu, bien, sí, defensivamente bien. Bronny, se la dan a Mamu, el tiro de Mamu. Es buen tirador, para eso lo trajeron, ¿eh? Porque es buen tirador de tres puntos este jugador larguirucho.
2: Franco tirador.
1: Nació en Nueva York, pero es de origen georgiano, de la República de Georgia. Bronny, se la entregan a Mamu, ahora es Bronny. Bronny, falta una pantalla que trataban de hacer o detenerlo. Ajá. Y comete la infracción el número 19, okay, que es Black.
2: Pues será tiro saque lateral, ¿no?
1: Correcto.
2: La Rave está listo ahí para poner en acción la pelota.
1: Entonces, Licky Black es el nombre de este alero.
2: Okay.
1: 6'6", 209 libras, fue a la Universidad Carolina del Norte. Está en su tercera temporada. El tiro largo, esta vez no llegó. La pelota abandona y va a ser saque de fondo. Y la va a poner el Mago Caraván. La va a poner. Tengan cuidado porque por ahí les desaparece el balón. Y bueno, sale Caraván. Y está regresando a la acción el número 25. Viene el contragolpe. Sigue el ataque. Es Hunter. Black con la pelota. Busca la penetración. Va a venir el tiro, lo dejaron solo.
2: Bien.
1: Ahora por fin recupera la pelota. Grimes, ¿dónde quedó la bolita? No, la perdió. Ahora viene el equipo, va a venir el tiro largo. Hunter, la pelota no quiso entrar. Uf, parecía cancha atrás. Dicen que no porque no había posesión. Akuf tiene la pelota, se descompone el partido. Buena la jugada y llegó, por fin llegó Clifford y consigue dos puntos. 26 a 24, sigue ganando Lakers. Con media de errores, Grimes con la pelota. Quiere llevarse la marca. Muy comprometido. Viene la red y el tiro. Globeado, tres puntitos más. Es el segundo triple para Jake.
2: Y recupera la ruta.
1: A cinco puntos. No, a ocho puntos, digo. 29 a 24. Una jugada individual y viene la jugada y la falta es de Jake LaRavia. Van a regresar Luca y Reeves. Okay. Lakers en el primer cuarto perdieron un total de 7 balones, son muchos, les anotaron 6 puntos. Del otro lado, 5 balones, les anotaron 8 puntos.
2: 8 puntos, mejores resultados en recuperación de balón.
1: Correcto. De todas maneras, son muchos balones perdidos para un
2: acuerdo,
1: cuarto.
2: De acuerdo.
1: Va a venir el tiro desde la línea. Renaud. El tiro, la botó muchísimo, pegó en la horquilla y no entró. Ya está Lavin listo para entrar.
2: Y también entran, decíamos, Luca y Reeves.
1: Y se va Thiero y se va Bronny. Y ahora está Grimes con la Ray, Mamu, Luca y Reeves. Y del otro lado, Hunter, Renaud, Lavin, Akuf y Clifford. Solamente Achua entre los titulares que no aparece. 29-25 el marcador en favor del equipo de los Lakers. Más parejo este partido que los dos anteriores.
2: Sí, sí, de acuerdo.
1: La tiene Reeves. El pase hacia la izquierda. Grimes, el tiro. Muy triple.
2: Bien, muy bien. Esa esquina le favorece a los Lakers.
1: Tienen 5 de 14 en triples los Lakers. Del otro lado, 2 de 11. La jugada desde el lado izquierdo. Abajo de la canasta. Bien la triangulación. El tiro de Hunter la recupera Mamu, que está recuperando ahora su primer rebote. Luca con la pelota. Quiere llevarse la marca. La pelota pegó en el botín de un jugador, pero no fue intencional. La recuperó Luca. Va a venir la pantalla de Mamu. Se la dan a Mamu. Tenía que tirar. Quiere hacer la jugada individual. Se la regresan a Luca, que tiene que tirar.
2: ¡Wow!
1: ¡Qué bonito disparo! Este hombre sabe medir la canasta y lo vimos cuando estaba practicando. Siempre busca los tiros desde la mitad de la cancha y la mayoría de las veces la mete.
2: Desde la mitad de la cancha, en verdad es cierto, lo estamos viendo hacerlo en los momentos del calentamiento. ¡Qué puntería tiene!
1: Sí, de verdad. O sea, hay cambios. Está regresando Matista Agulé.
2: Ajá, y sale la Roy.
1: Y entra también el larguirucho Looney.
2: Okay.
1: Ahora está Grimes, Looney, Reeves, Luca y Tabule.
2: Y salió Mamu Kelashvili.
1: Así es. Yo creo que tú alguna vez estuviste en la República de Georgia porque pronuncias muy bien eso de Mamu Kelashvili, como si de verdad. Acá no hizo el pasito con Tun.
2: Y se salió.
1: No, se echó para adelante, mueve el pie, se echa para atrás, mueve el pie y pues no se vale.
2: Claro, claro.
1: El famoso pasito Tun Tun. O es también conocido como el mambo del ruletero, porque es que sí, que no, que maca la cachimba.
2: Pues sí.
1: Aquí viene Luca con la pelota. El pase hacia la izquierda. Tabule el disparo. Pega en el aro. La recupera Renaud. Sabe recuperar rebotes. Ya tiene 8 de los 23 de su equipo. Contra 16 de Leite. La tiene Tierra. Y ya regresó. Abajo de la canasta, Looney. Se la entregan a Reeves. Reeves va a buscarla. Looney la tiene. No puede conseguir la anotación. Seguía peleando por la pelota. Se les acaba el tiempo. Reeves va con la jugada. Aparece con todo. Y consigue dos puntos. Los primeros dos puntos muy al estilo de Reeves. Aparece Thiero. Tabule. Le quitaron la pelota. La jugada. No pudo, falta de Renaud.
2: Falta, claro.
1: Y Renaud dice: ¡Pomba!
2: Pues sí, sí fuiste tú, chavo. Ahí lo tiene usted, la falta en la pintura hace volar a Thiero. No se consigue la canasta, pero se consigue la falta.
1: Sí, señor. Vamos a ver si la van a protestar, porque él llegó y dijo que no. Me parece que la va a protestar el equipo de Sacramento. Faltan 7-17.
2: del segundo
1: está
2: cuarto.
1: Ganando 37-25 el equipo de los Lakers. Vamos a una pausa.
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1: Pausa. Y me parece que sí la van a protestar, ¿o no? No han puesto la,
2: ¿no?
1: La luz
2: no,
1: verde.
2: Hasta ahora no.
1: Pues vamos a la pausa, regresamos con más enseguida.
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1: Estamos de vuelta, amigos. Estamos en el tercer partido de la pretemporada 2026-2027 en el Crypto.com Arena. En el segundo cuarto, faltan 7-17, ganando el equipo de Lakers 37-25.
2: Ahí lo tiene usted. Pepe, yo te quería comentar cómo, conforme pasan los encuentros, aún siendo pretemporada, poco a poco se va viendo más el ritmo de cada una de las escuadras. O sea, lo podemos hacer el comparativo contra el primer enfrentamiento y sinceramente veo mucho mejor el ritmo que tiene Lakers el día de hoy.
1: Oh, no, desde luego. Y también el equipo de Sacramento,
2: también.
1: Los dos.
2: Sí, sí.
1: Y es porque pues ya jugaron un partido.
2: Sí.
1: Lakers ya tiene dos partidos de experiencia y, ajá, pues siempre se va a notar eso. Muy buen apunte. Yo cuando me dijiste, te quiero comentar algo, y yo pensé que desde mientras pasan los años nos hacemos más viejos. Dije, ahí viene el disparo largo, la tiene Luca. Sí, de repente como me preocupaste, ¿no? Viene el tiro de Cruz, lo dejaron solo, no llega. La recupera muy bien ahí Looney, que es buen recuperador de rebotes. La tiene Tiero, espera Reeves. Reeves quiere hacer la jugada, wow, individual. Se lleva la marca. Un tiro de Taibuele. ¡Qué bonito es este deporte!
2: ¡Qué bien!
1: Y
2: qué
1: sembraron bien a Tiero. Muy buena la triangulación. Para eso también trajeron a Taibuele. El tiro de tres puntos es bueno. 40-25, ya ganando Lakers nuevamente. Por 15 puntos ahora.
2: Sí, 40-25, es cierto.
1: Zach Lavin tiene la doble marcación. Se la dan a Renault. Viene apareciendo Tiero. El contragolpe. Tiene que esperar Reeves. Reeves busca. Se abre la cancha. Luca la tiene. Va a lanzar el disparo. No la entendieron. Ni Luca se entendió tampoco. El contragolpe y Precious Achiwa.
2: Muy bien, ¿eh?
1: Consigue la anotación.
2: El tiro precioso.
1: 40-27, sí, señor. Reeves con la pelota. Le marca a Cook. Acá hay una falta. Y la falta va a ser de el 55, okay, que es Looney.
2: ¿Y cuál fue la falta, eh?
1: Una falta en ataque, empujó al jugador.
2: Ok.
1: Oh, no, se la dieron a Luca, ¿eh? Una falta ofensiva. Yo pensé que se la habían dado a Looney, pero fue Luca. Sí, no, Luca empuja con la mano.
2: Okay.
1: Y no se vale.
2: No, pues no.
1: Viene la jugada, Lavín llega abajo de la canasta.
2: Qué bien.
1: Looney es un buen defensivo,
2: ¿eh? Sí. Está muy fuerte, ¿no? Lo veía. El juego anterior decíamos, no se desplaza con la velocidad que debiera, pero creo que eso va a tomarle. Es cuestión de semanas.
1: No, y además es el más veterano de todo, tiene muchos años de experiencia. Vamos a ver.
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1: Estamos de vuelta, amigos. Vamos a ver qué decidieron los oficiales. Sigue la plática. La protestó Lakers. No han tomado una decisión. A ver, ya el señor Justin Van Doyne nos va a decir.
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15: Since it's the second mandatory, the Lakers are still charged a timeout. They have one more challenge remaining.
1: Okay, bueno, protestó los Lakers protestan y ganan la protesta. De todas maneras pierden el tiempo fuera porque el tiempo fuera era mandatorio.
2: Okay.
1: Y lo pierden, pero no pierden, tienen derecho a protestar nuevamente. Pero la pelota va a ser para el equipo de los Lakers.
2: Bueno, ahí lo tiene usted. Ya están todavía ahí en la conversación con el coach J.J. Redick. Y pues obviamente recibiendo instrucción de qué es lo que van a hacer. A este segundo cuarto le quedan 5 minutos y 46 segundos. Y justo ahí en la tarima, es decir, en la duela, está nuestra compañera Jason Collins, presentándose ante el público, porque es una nueva compañera del talento local.
1: Para el entretenimiento, sí.
2: Exactamente. Sí.
1: Y dieron unas camisetas el día de hoy están con el Pride Night el día de hoy, celebrando el Pride Night, y dieron unas camisetas con el color de color.
2: De color, sí. Muy bien. Y bueno, obviamente, como siempre, el gran ambiente con la cámara del público, ahí tomando a las familias, los niños bailando, las mamás sonriendo, el papá saludando. Y bueno, repito, es un ambiente sensacional. Pone en actividad la pelota el equipo de los Lakers, con ella Tiero, cruzando la media cancha. High ball.
1: Se la dan al jugador más veterano del equipo. ¡Viene la jugada! ¡Ay, cómo! Esas son las revoluciones que le hacen daño a Tiero. Es muy rápido y se le pasa la vitamina. Al que no se le pasó es a Zach LaVine, que consigue 2 puntos.
2: Lo hizo muy bien.
1: Apenas sus 2 primeros puntos. 40-29. Ya se acerca el conjunto visitante. La tiene Luca. Marcado siempre por Precious Achiwa. Doble marcación. ¿Cómo saca el pase? Viene la jugada. ¡Qué falta, eh! Pero ¿cómo aguanta de verdad Looney, eh? Porque le pega. A mí me dan un golpe como eso y tienen que traer el recogedor y levantarme con escoba.
2: La verdad es que le cayó con todo el peso, Dylan Carwell, que está muy grande y muy pesado, pues le cae con toda la estructura.
1: Sí, el número 32,
2: sí,
1: le cayó, como bien dices tú, Dylan Carwell, 6'11", 255 libras antes de comer. Ahora se va a ir Fiero.
2: Ajá.
1: Y entra en su lugar Mamu, porque necesitan más fortaleza.
2: Sí, sí.
1: Se queda Looney, que está tirando desde la línea. El primer disparo lo falló. No es de los mejorcitos tirando desde ahí. Se prepara el grandote, mide, y el siguiente sí lo consigue. Lakers desde la línea tiene ahora 4 de 7. Muy pobre todavía.
2: 41-29 ganando los Lakers en este segundo cuarto.
1: Se viene la jugada, Akuf buscando, caminó Akuf, y lo que pasa es que Akuf en el primer partido se vio muy brillante.
2: Sí.
1: El primer partido, pero como ya vieron los videos y todo, pues no es lo mismo atrás, como dicen, no es lo mismo atrás que en ancas, ¿no?
2: Es cierto.
1: Tiene la jugada con Lucas, quiere llevarse la marca de Precious Achiuwa. Crea la separación, lanza el disparo, se quedó corto. Hunter, contragolpe. No regresan los Lakers, la velocidad. Y Lucas no quiso regresar porque dice, ¿para qué si es pretemporada? 41-31 el marcador, son 10 de distancia. Reeves la tiene, se la entregan a Lucas.
2: Bien
1: la jugada del pick and roll.
2: Muy bien, Reeves.
1: Un pick and pop que le funciona a las mil maravillas.
2: El pase fue sensacional, Pepe.
1: ¿Sí? Siempre con ventaja para el que recibe la pelota. Va a venir el tiro de Hunter. Pisó la línea.
2: Claro.
1: Pisó la línea.
2: Pisando raya.
1: Pisó raya, como decían cuando estábamos jugando en la calle, ¿no? Y que pintaban las líneas con gis.
2: Sí, sí.
1: Reeves llega y le cometen la falta, y quiere que la revisen. Carwell, que es...
2: Es rudo, ¿eh?
1: Pablero, sí, sí es sí, de sí. Los rudos. Sí. No es de los técnicos, es de los rudos.
2: Sí, sí. Nomás le falta la máscara.
1: Reeves tiene 2 puntos, va por primera vez a la línea de foul. Está todavía, pues...
2: ¡Qué bien!
1: Reencontrándose. Siempre ha sido buen tirador desde la línea de foul, y lo demuestra, consiguiendo el primero.
2: Austin Reeves, desde la línea de cobranza.
1: El mejor anotador de Lakers es Luka con 13 puntos.
2: Ok. Ya tiene 4 Reeves.
1: 45-31 el marcador en favor de Lakers. Faltan 3:54. Venía la jugada defensiva por Matisse, el número 26. Uh-huh. Y le saca la pelota al jugador de Sacramento. Okay. Le quedan 12 segundos en el reloj de tiro. Hay cambios por el equipo de Sacramento. Va a venir la jugada. Zach LaVine, marcado por Reeves. El tiro de LaVine, bueno, qué buen tirador es este hombre, ¿eh? Ya regresó Sharp a la duela. Viene Luca con la pelota. Espera la pantalla, busca a quién pasar. Luca con la jugada, le entregan a Ruiz. Mamu con la pelota, marcado por Sharp. El pase para Luca. El tiro de Taibule. Muy bien.
2: Mamu Kelechvili.
1: Rebote ofensivo. Hay que estar en el lugar adecuado, en el momento adecuado. 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Mamu le marca bien.
2: Claro.
1: Se le entregan a Ruiz. Va a cruzar la media cancha. Cambia el ritmo. Se quita la marca. ¡Ole, Torero! ¡Qué manera de hacerla! Bien por el chamaco Austin Reeves. Recordemos esta
2: increíble
1: jugada cuando faltaban 3 minutos en la primera mitad.
2: Sí,
1: Reeves
2: sí
1: les hace un trajecito de Torero.
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1: Estamos de vuelta, amigos. 49-35, el marcador sigue arriba el equipo de los Lakers. Va a venir el tiro de Cruz, largo. No tocó ni el aro, se le acababa el tiempo. Tuvo que lanzar la pelota. Faltan 2:06 para que termine el partido en la primera mitad. En la cancha Grimes, Reeves, Luca, Larrevia y Mamu. Del otro lado Achigua, Lapin, Akub, Carwell y Sharp. Reeves con la pelota, cruza la media cancha, le marca Sharp, se la dan a Luca. Luca busca la separación, el disparo de Luca, pega en el aro, la recupera Sharp. Sharp viene en el contraataque, la tiene Lapin, que ya despertó. Tiene 6 puntos, llega. Tiene el disparo de Akub, pega en el aro. La tiene la Redia. Se la dan a Reeves. Reeves tiene la pelota con su clásica bandana. Excelente, excelente qué el pase de Luca.
2: Qué cosa.
1: Qué manera de hacerla. En un movimiento, sí. Este hombre tiene ojos en la nuca, en los codos, en las rodillas, en todos lados.
2: En verdad que sí, ¿eh? Qué brutal, increíble.
1: Grimes comete la infracción, tratando de defender. Luca tiene 2 rebotes, 2 asistencias, 13 puntos, 2 de 6 en tiros de 3. Se va a poner la pelota en circulación cuando faltan 1:22. Se la dan a Lavín. Está encontrando su ritmo, se lleva la marca. Está encontrando a Akub. Akub crea la separación, el disparo y bueno, 3 puntitos.
2: Ahora sí le salió.
1: 3 puntitos, el primero de 5 en tiros de 3. Muy wow. Bien. Mamu sigue anotando. Viniendo desde la banca, llegó a 11 puntos. Akub ya encontró la distancia, cuidado con él. Le marca Grimes. El siguiente disparo, ya eso es lo que pasa con los tiradores de larga distancia.
2: Ajá.
1: Encuentras tu distancia y cuidado, más vale que le marques.
2: Es verdad, es
1: ya
2: verdad.
1: Tienen 2 consecutivos de 3 puntos. Viene Luca con la pelota. Viene la pantalla de Reeves, llegó la falta. Una falta medio manchadita ahí de
2: super manchada. Le pegó en serio, le pegó fuerte y con intención además.
1: Ya está en el bonus Lakers porque Ya había cometido 5 faltas el equipo de Sacramento. Uh-huh. Lakers también ya está al borde porque cometieron faltas ya 4. A la próxima van a mandar la línea al jugador, a cualquier jugador de Sacramento. Listo, Luca, desde la línea. Va a venir el disparo. Adentro, sonó bonito el sonido. Nítido, cristalino. Me gusta cuando llegó temprano Mario y lo vi acomodando micrófonos allá abajo de la canasta.
4: Sí, sí, no, pues ahí está el resultado.
1: Sí, sonido nítido, cristalino, transparente. Aquí viene el disparo, el silencio también es bueno. No tan transparente, pero bueno. Aquí viene la jugada, 55-41 gana Lakers. Akub va a buscar otro tiro de 3, busca la penetración. Llega abajo de la canasta y tiene recursos. Consiguió 2 puntitos más. Llegó a 10 puntos a Cook Jr. Reeves con la pelota. Está marcando Sharp. Sharp lo abraza.
4: Sí, claro, claro.
1: Lo que pasa es que Luca tiene un colmillo retorcido. Sharp es novato. Busca el contacto. Viene el contacto. Crea la separación, Luca. Y al crear la separación, lo abraza Sharp. Porque es la reacción normal, ¿no?
4: Ajá, sí, para no perder, claro.
1: Para no perder, dejarlo. Ajá. Y pues, Luca, que tiene más colmillo, llega a la línea. Se prepara Luca. El disparo adentro.
4: Oh, qué
1: un
4: cosa,
1: puntito más, 16 puntos ya para él.
4: Qué bueno es este señor. Todo le sale.
1: Claro. Tiene 2 faltas Sharp. Uh-huh.
4: 56-43. En ese segundo cuarto que ya se extingue, tiene 17 segundos por jugarse.
1: Me gusta la palabra extingue. Hoy sacaste una dominguera. Y en el siguiente es bueno también el disparo. Y ahora el marcador 57-43. Estamos ya a punto de que finalice la primera mitad. Viene la jugada. Precious Achiwa quiere hacer la jugada individual. Cambia de mano. Casi se lo conseguía, hay una falta.
4: Okay.
1: Y la falta va a ser de Mamu o de Luca.
4: De Luca, ¿no?
1: Ni Chana ni Juana, fue la Rebia el que cometió la falta.
4: Ah, sí, sí, ahí lo tocó, claro.
1: Sí.
4: Le tocó el antebrazo.
1: Se tardaron en marcarla. Ahí es donde comete la falta y luego marcaron cuando saltó Luca, por eso nos fuimos con la pinta.
4: Y estamos diciendo ahí porque estamos viendo la recepción en la pantalla gigante de aquí del Crypto.com, por eso.
1: Correcto, correcto. Y además, faltan 3.5. 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
4: Así es.
1: El siguiente disparo pega en la horquilla. Va a venir el disparo de Chad. La pelota pega en el aro y no quiso entrar. Y bueno, amigos, termina la primera mitad con ventaja 57-43 en favor del equipo de los Lakers. 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Y la mejor jugada en la segunda parte fue esa jugada donde Reeves, cuando faltaban 3 minutos para que terminara la primera mitad, o el segundo cuarto, se lleva en una jugada de torero de verdad al jugador que lo defendía, llega abajo de la canasta y consigue 2 puntos. Vamos a ir a la pausa, amigos.
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1: Y regresamos con en los comentarios de medio tiempo aquí en 980M La Mera Mera.
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2: Gracias amigos por continuar con nosotros. Estamos en el segmento de medio tiempo del partido entre Sacramento y el equipo de los Lakers. Y bueno, Eduardo, yo creo que podríamos analizar quizás cómo quedó la situación el año pasado en las posiciones para más o menos pensar quiénes son los equipos que son favoritos para repetir en los playoffs. Por ejemplo, en el oeste terminó de líder Oklahoma, San Antonio fue el segundo. Estos dos equipos seguramente van a estar en la postemporada, ¿no?
3: Son equipos súper fuertes a los que hay que darles un seguimiento, ¿no? Porque han sido consistentes a través de los últimos años. Esto lo que nos indica es que van a seguir la misma tónica, y van a seguir siendo dominantes, Pepe.
2: Desde luego que sí. El otro que tendríamos que pensar es Denver, porque Denver fue campeón hace unos años, sí, y sigue con la misma base. Y el otro equipo que me preocupa es el de Houston. Ajá. Y Minnesota. Houston se ha reforzado bien. Ajá. Desde el año pasado, y Minnesota estuvo ahí. Esos son los equipos que creo que podrían darle más problema a los Lakers, uh-huh, para poder calificar para la postemporada.
3: Sí, estoy de acuerdo con eso. Son equipos que tienen una buena reestructuración, que están pensando justamente en dar la pelea. Y saben que no, supongo, ¿no? Saben que no van a llegar exactamente durante la temporada a la cúspide. Ojalá uno se lo sea a todos los equipos, pero máxime cuando se trata de los Lakers. Sin embargo, si nos podemos saber, son más o menos un equipo que ha tenido una medianía, son dos equipos que han tenido una medianía similar a la de Lakers, y digamos como respirándoles por la espalda, ¿no? Muy cercanos.
2: Sí, desde luego. Y el otro equipo que podría dar la campanada y que el año pasado le quedó a deber a sus seguidores fue, ajá, el equipo de Dallas. ¿Por qué? Porque tuvo, claro, muchas lesiones.

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1: Y bueno, Eduardo, muy buen apunte lo que mencionabas. Estábamos analizando el oeste, ahora vamos a analizar un poquito el este, tratando de pues ahora sí que hacerle al mago, ¿no? Basado en lo que hicieron el año pasado, claro. Y cómo están. El año pasado Detroit terminó en primer lugar, Boston en segundo, los Knicks en tercero y Cleveland en cuarto. Sí. Yo creo que tenemos que partir de ahí para pensar qué equipos van a aparecer. Y creo que el equipo de los Knicks de Nueva York, que son los actuales campeones, van a ser un hueso duro de roer. Boston siempre es peligroso. Sí. Detroit dio la campanada el año pasado, creo que podrían repetir. Y Cleveland tiene un muy buen equipo. Eso te iba a decir. No sé cómo lo veas tú.
2: No, veo la misma foto. Yo creo que estos cuatro van a seguir siendo dominantes, porque son equipos muy bien consolidados, con buenos jugadores, veteranos. Y de mediana edad, hablando de veteranía, ¿no? De los años que tienen jugando, lo cual le da un cuadro muy muy sólido. De todos estos, a mí realmente voy a ver con mucha expectativa a los Cavaliers.

0: Chino, pero ahora ahí te va la. Sí. Miami sí. Se reforzó muy bien porque Giannis Antetokounmpo se fue a Miami.
1: Okay.
0: Miami va a dar mucho de qué hablar. Se reforzaron muy bien. Pero yo creo que el equipo que le va a dar pelea a todos es el conjunto de Filadelfia. Se reforzaron muy bien y ahí llegó LeBron James en lo que podría ser su último año, el último año en su carrera. Esos dos equipos van a pelear por los primeros cuatro lugares, creo yo.
1: Fíjate que buena observación haces. Y qué importante es la presencia de LeBron James donde quiera que se pare, ¿no? Esta temporada la juega a los 42 años. Y cuando lo veíamos jugar el año pasado con Lakers, en el momento en que él decidía que iba a tomar la batuta del equipo, sé que se lo echaba al hombro, olvídate, la fotografía ha cambiado por completo y no dudo que sea igual en este año, aún con el cambio de escuadra. El liderazgo que sabe llevar sobre los hombros, como ya lo decía, se va a hacer patente. Esto en realidad, sí, los 76ers este año van a tener, creo, como tal y como lo desvelas, una muy buena oportunidad.
0: Sí, desde luego que sí. Vamos a ver qué es lo que va a pasar, porque bueno, no se puede asegurar nada, pero tenemos que pensar más o menos lo que puede pasar la próxima temporada. Vamos a ir a la...
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2: Estamos de vuelta, amigos. Reinicia el partido aquí en la 980M. La mera mera viene la jugada. Grimes la tiene. Luca la finta. Quiere quitarse. Se quita uno. Quiere quitarse al otro. Busca. Sigue botando la pelota. La penetración. Crea la separación. Se echa hacia atrás. Pega en el aro. La recuperaba por un momento Looney. Termina la pelota saliendo por la línea de base, va a ser para Lakers.
3: Así
2: quienes
3: es.
2: Están en la duela. Piero, Grimes, Looney, Reeves y Luca. Del otro lado, Hunter, Achiuwa, Renaud, Lavin y Arthur Jr.
3: ¡Wow! Grimes salto,
2: con la pelota. Sí, pero pues se pero olvidó la pelota. Pues. Lavin, el contragolpe. Llega Hunter, foul y cuenta. La falta va a ser de Reeves. Para Reeves va a ser la segunda
3: la
2: falta.
3: La segunda. Así es, la segunda falta de Reeves. 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
2: Lakers perdió 12 balones, le anotaron 16 puntos en la primera mitad. 13 balones perdió Sacramento, le anotaron 8 puntos. Consiguió la anotación, se acercan 57-46. Tuvo una de dos. Luca con la pelota, marcado por Achiuwa. Luca nuevamente va a crear la separación. Lanza el disparo, la pelota pega en la horquilla, no puede quedarse con la pelota Looney. Ahora es Luca el que quiere defender a Lavin, que arranca velocidad, ya se llevó la marca de todos. Le quitaron la pelota y dicen que es falta. Y la falta va a ser de Looney. Para Looney va a ser la tercera falta. Vamos a ver a quién se la van a dar. Sí, es de Looney.
3: Ok. Sí, sí. Así es. Bueno, así que en la línea de cobranza, con número 8, Lavin.
2: Ahí está. Tiene 6 puntos. Es su primera visita a la línea. El tiro del buen jugador fue a UCLA. Él es de Seattle, Washington, si mal no recuerdo.
3: Ok. Y entonces es egresado de UCLA.
2: Correcto, al igual que Looney.
3: Ahí di clases en los años 2004, 2005 y 2006.
2: Ah, mira qué interesante. El campus es muy bonito ahí.
3: Precioso, precioso.
2: El siguiente, los dos disparos son buenos. 57-48 el marcador. Lakers no ha anotado en esta tercera parte. Le entregan la pelota a Looney. Looney busca a quién pasar. Hace el enroque con Piero. Ahora es Reeves.
3: ¡Ah!
2: El pase no es bueno.
3: Balón
2: perdido. Pésimo. Viene Lavin. Va a venir el tiro de Acu. Lanza la pelota. Viene a buscarla. Reeves ya la robó. Se la dan a Piero. Y dos puntitos rápidos.
3: ¡Qué bien! ¡Qué!
2: Pero todo se debe a no dejar de ver la pelota, simplemente.
3: Claro, de acuerdo, así es el deporte.
2: Akuf, marcado por Grimes, que es un buen defensivo. Lavin la tiene, le marca Piero. Lavin va a lanzar el disparo. La pelota pega en el aro, la tiene Looney. Looney ya tiene 6 rebotes. Se la entregan a Grimes, va a buscar el disparo. Se la dan a Luca, Luca con Looney no pudo anotar, le cometieron la falta. Escoja usted, ¿fue a Kuf o fue a Renaud?
3: Fue Renaud para mí.
2: Vamos a ver a quién se la dan. No han dicho. Se tardan.
3: No, Akuf.
2: Es Akuf. Era lo que te decía, sí, había que escoger a cualquiera de los dos.
3: Sí, sí, y mire, el año pasado yo le atinaba, pero no era que le supiera. Le atinaba a todos, ahora le estoy fallando.
2: Es que esas son difíciles, yo creo que ni los árbitros le atinan muchas veces y están ahí. El disparo de Looney es bueno.
3: Muy bien, Looney.
2: Looney ahora tiene una de tres, dos de tres desde la distancia. Va a venir el otro disparo, 60-48 el marcador, se concentra el exjugador de Golden State Warriors. El disparo, no pudo hacerlo. Reeves alcanzó a salvarla, pero no. Y luego la tiró, le rebotó al francés y casi le pega a uno de los aficionados. Una muy buena entrada, tú lo comentabas, para un partido de pretemporada es muy bueno.
3: Sí, bastante bueno.
2: Akuf con la pelota, se frena, lanza el disparo, no puede. La recupera Chigua, quiere hacer la jugada individual tres veces. Ah, mira qué bien la hace.
3: Muy bien.
2: Precioso a Chigua.
3: Supo esperar a que todo subiera de bajada en el brinco.
2: Con un par de buenos amagues. Reeves con la pelota. Muy bueno el pase, extraordinario para Piero.
3: Aquí sí no le falló.
2: Otra buena jugada,
3: Sí, muy buena.
2: De Reeves.
3: Wow, Piero ya acumula 6 puntos.
2: Viene la jugada, Piero comete la falta sobre Lavín. Piero es buen jugador, tiene que aprovechar la oportunidad que le dan. Insisto, tiene que bajar las revoluciones porque es el atleticismo que tiene este hombre es admirable.
3: Sí, la verdad que sí. Sí. Es un superdotado.
2: Hunter a poner la pelota en circulación. Va a venir la jugada, el tiro a Kuf y le comete la falta a Tiero, y para Tiero va a ser la segunda falta. Tiero se volteó al árbitro y le dijo, no quiero que me des la falta.
3: Yo creo que sí, pero sí se la dieron, lamentablemente.
2: Es que el árbitro le dijo, pero yo sí quiero.
3: Aquí está.
2: Akuf listo para lanzar la pelota, consigue el puntito, ya tiene 11 puntos, es el mejor anotador de su equipo con 11. Achihua es el segundo mejor anotador con 10. Por Lakers el mejor es Luca con 17 unidades. El segundo es Mamu que tiene 11. El segundo disparo también es bueno. 62-52 el marcador, 10 puntos de distancia. Luca con la pelota, cruza la media cancha, se le pega como estampilla Precious a Chigua. Luca va a buscar la separación, lanza el disparo, alegaba que le cometían la falta, pero no vale que alegue.
3: Pues no. Y que finalmente que la saque es Luna.
2: Correcto. Y Luca tiene que aprender a no quejarse tanto.
3: Sí, y no alegar, porque eso le ha costado castigos antes.
2: Claro. Aquí viene Akuf con la pelota. Cruza la media cancha, le marca Tiero. Viene el switching, ahora es Grimes tratando de marcarle. Se la dan a Hunter, el tiro. La tiene Reeves, viene el contraataque. Reeves. Lo que hizo con la mano lo borró con el codo. Viene Hunter, se quitó la marca con un buen movimiento. Luca la tiene. El pase para Grimes. Llega y consigue 2 puntos.
3: Muy bien. Qué
2: bonita. La manera como ve la cancha, Luca, es admirable.
3: Sí. Se toma el tiempo necesario. No de más, no de menos.
2: No, y tiene una manera. Falta de Renan. Le dio tremendo caderazo que lo mandó a la luna, Grimes. Sí. ¿Y sabes qué? Lo que decíamos. En la medida en que los nuevos aprendan a jugar con Luca, Luca los va a encontrar siempre.
3: Es verdad.
2: Porque sabe dónde está la cancha,
3: ubica
2: dónde están sus compañeros. Es como un buen quarterback.
3: Exactamente.
2: Aquí viene el disparo.
3: Claro, iba ya de bajada.
2: ¿Sabes qué? Sí, muy buena apreciación. Es goaltending.
3: Exacto, goaltending. 66 puntos para los Lakers, 52 puntos para los Kings en este tercer cuarto, al que le restan 7 minutos y 48 segundos.
2: Y le tienen que dar los puntos a Luca y llegó a 19 puntos. Renaud ya tiene 2 faltas. 4 faltas tiene Lakers. 1 falta apenas tiene el equipo de Sacramento. Akuf, el cambio de lado. Hunter la tiene, quiere llevarse la marca. Falta. Levantó el codo y la vendió muy bien Reeves. Muy bien la vende. Yo creo que ha estado tomando clases de actuación. Enseguida que sintió el contacto se dejó caer.
3: Sí, es verdad, es verdad.
2: Van a venir cambios por parte del equipo de Sacramento. Va a reingresar a la duela. ¿Quién es el número 19? Que es Black.
3: Ajá.
2: Y el número 20.
3: Ajá.
2: Que es Flagler, que no había participado en el partido.
3: No, hasta ahora es cierto.
2: El 19 es Leaky Black de la Universidad Carolina del Norte. Luca con la pelota. Lanza el disparo, se quedó corto. Y Precious Achiuwa la toca en última instancia. Va a ser saque de fondo por parte del equipo Lakers.
3: Claro.
2: Flagler es el número 20. Adam Flagler fue a la Universidad de Virginia, está en su octava campaña, 6'8", 227 libras. Foul del recién ingresado Flagler. Le pegó a Reeves. No le van a dar tiro, ¿eh?
3: ¿No?
2: No. Es lo que dice Reeves, pero si yo ya estaba lanzando el disparo.
3: Ok, bueno, no se la conceden ni hablar. Así que
2: no saben quién va a ponerla en circulación hasta que le dicen a Tier que la haga. Se la dan a Reeves. Reeves para Luca, va a tirar. Hace la finta, le cometen la falta y no va a conseguir la canasta. Y me parece que la falta fue de Precious Achiuwa, ¿eh?
3: Me parece que sí.
2: Es Flagler la segunda. Flagler entró a cometer faltas, va a entrar Sharp. Se va el Flagler.
3: Sí, sí. No. Va a recibir instrucción.
2: Lucas se prepara, tiene 19 puntos, puede llegar a 20. Se concentra. Viene el disparo. Ahí está el número 20.
3: Tiene ese Lucas, qué mano.
2: De 6.
3: Sí.
2: Tiene mano santa,
3: ¿no? Sí, sí. Ya lleva 20 puntos, ¿no?
2: Sí, correcto. 6 de 15, 2 de 6, triple, 6 de 6 desde la distancia, 3 rebotes, 3 asistencias. Hay que recordar que fue líder anotador la temporada pasada en la liga.
3: Okay.
2: Se prepara para el siguiente disparo. Adentro también. 21 puntos para él, 68 para Lakers. La pelota con Lavin, hace la finta, lo sacaron de mala manera y es falta de Grimes.
3: Ok.
2: Y ya se les acabaron las faltas a los Lakers. Lavin va a ir a la línea de foul. 2 de 2 desde ahí. Llegó a 8 puntos. Puede llegar a 10. 52 para el equipo de Sacramento. 68 para Lakers. Faltan 7-0-6 para que termine el tercer cuarto. Se prepara el veterano Lavin. Qué bonita buena manera de tirar, ¿eh?
3: Sí, sí. Muy técnico. Se ve una técnica, pero perfecta. Muy pulida.
2: 8 de 14 desde la línea de foul
3: para
2: la Sacramento.
3: Oh, para Sacramento.
2: Para Lakers 13 de 17. El siguiente es bueno también. Y ahora se acercan 54-68. Son 14 puntos. Luca cruza la media cancha. Le entrega la pelota a Ruiz. Se entienden a las mil maravillas. Viene la pantalla. Ruiz llega abajo de la canasta. Le empujaron la pelota, era Precious Achiuwa, que marca muy bien Precious Achiuwa. Es muy efectivo para ese tipo de jugadas. Le quedan.
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2: Estamos de vuelta, amigos. Se pidió un tiempo fuera. Está ganando Lakers 68-54. Faltan 6:48. Como decíamos, un partido más parejo comparado con los dos partidos anteriores. Ya regresó Jake LaRavia a la duela.
3: Ok.
2: Y le dan una falta técnica a Luca.
3: Ah, qué caray.
2: Por hablar y protestar. Ah, y él tiene que bajarle una rayita o dos a su temperamento, ¿eh?
3: Exacto. Eso no es cuestión de lo que está pasando ahí en esas circunstancias, no es de carácter, es de temperamento. Hay que controlarse.
2: Claro. Y a lo mejor sí le cometen muchas faltas, pero si no las marcan, pues ni modo, no va a irla bien por el regalito y lo consigue. Y en los partidos formales tiene que pensar, porque los partidos se pierden por un punto, ¿eh?
3: Sí, claro.
2: Ya está la duela Matista y Boulé, está también la Revia y el otro que aparece es Mamo.
3: Okay.
2: Con Luca y con Reeves.
3: Con Reeves.
2: Reeves va a poner la pelota en circulación, se la dan a Luca, marcado por Sharp. Se quita la marca, cambia de mano, no pudo anotar. Está frustrado Luca, ¿eh? Porque tiene 6 de 16 desde la distancia.
3: Ok.
2: Está con la pelota Black, viene Chad a buscarla. Luca le comete la falta. Es frustradísimo está Luca. Ya cometió otra falta. Ya tiene tres faltas personales. Lo llevaban al baile.
3: Sí, están, y sí se lo estaban llevando.
2: Flagger, Black, Sharp, Lavin y Achiuwa.
3: Ok. Interesante en este momento la formación, es decir, los integrantes de la escuadra de los Lakers, que son los dos grandes veteranos, las estrellas del equipo, con tres muchachos que se están integrando, ¿no? Es decir, la Arabia ya, pero hay dos que se están integrando.
2: Sí.
3: Y tienen que ver la manera de que,
2: correcto,
3: de que jueguen entre
2: ellos. Y ahora está jugando como pivote tu buen amigo Mamu.
3: Mamu Kelasvili.
2: Mamu Kelasvili. ¿Cómo la ves, Mario? Habla ruso, man.
3: No,
2: se preparen, Ricardo. Ya cayó el primero. Bueno. El segundo es bueno. Viene la jugada 68-56. Se acercan, son 12 puntos de distancia. Luca la tiene, se le pega como estampilla a Sharp. Reeves gira sobre su eje, cambia de mano. No la pudo hacer, le faltó vitamina.
3: Sí,
2: sí, viene lástima. El contragolpe. Sharp va a buscar la penetración, se tambalea. Viene la entrada y llega muy bien, bueno, con todo. Llegó Ice Black a la jugada, llegando con todo. Era Nicky Black. Luca tiene la pelota. Le marca Nicky Black. Luca va, llega abajo de la canasta, se la entrega a Mamu. Y Luca, en lugar de ir a buscar la pelota, está protestando y sigue protestando. No debe de hacer eso. Viene la jugada. Ahí está Lavín. Se la entrega nuevamente a Precio, que llega abajo de la canasta, consigue 2 puntos. Le quedan 4 tiempos fuera a cada equipo. Se pone a 8 puntos el equipo de Sacramento. Mamu la tiene. Busca a quien pasar. Se la dan a Reeves. Reeves, el relevo es muy bueno, ¿eh? Qué bien hacen sus relevos, sí, claro, los del equipo de Sacramento.
3: Cierto.
2: Reeves se queda otra vez y le salió barato el caldo, ¿eh? Porque la pelota le pegó en última instancia a los jugadores de Sacramento.
3: Sí, es verdad. Pero se estaban muy bien plantados a la defensiva, ¿eh?
2: Sí, está ganando este cuarto el equipo de Sacramento. Están ganando 17-11. Reeves la tiene, cambia de falta. Mano y le cometieron la falta. Y es un reaching por parte de Sharp.
3: Ok.
2: Así es como lo vi yo. Vamos a ver cómo lo vieron los oficiales.
3: Yo pensé que había sido Flagler.
2: No, fue Sharp.
3: Okay.
2: Ella tiene 3 faltas personales. Reeves va a la línea. Tiene 6 puntos, 2 de 2 desde la línea. Lakers tira 24 de 48 desde la distancia para un 50% contra 37%, 22 de 59 de Sacramento. El tiro desde la línea de foul es bueno.
3: Reeves, muy bien. Qué bueno es Reeves para este tiro, ¿no?
2: Sí.
3: Igual que Luca, ¿no? Es muy difícil que les falle el tiro de la línea de cobranza.
2: Correcto. Aunque yo creo que Reeves tira mejor desde ahí que Luca, ¿eh? El siguiente disparo
3: pues
2: también
3: dicho.
2: Es bueno. Aunque Luca es mejor en general, ¿no?
3: Sí, sí, claro, en todo.
2: Viene la jugada, 70-60 el marcador. Aquí está Flagler con la pelota. Va a buscar la jugada individual. Se quita la marca, le entregan la pelota a Precious Achigua. Qué bien consiguió la anotación. Achigua ya llegó a 14 puntos. Se convierte en el mejor anotador de su equipo. Luca con la pelota. Sharp le mete la falta. Y Luca quiere salir ya, ¿eh? Pues no se va a exponer porque le pegaron duro.
3: Sí, sí, sí.
2: Y para Sharp es la 4ª falta. Y es que también se mancha, ¿no? Porque, digo, este es un partido de pretemporada.
3: Ajá.
2: Te expones a que te cometan faltas y te puedas perder juegos si te lesionas. Y ha pasado en muchas ocasiones.
3: Ajá.
2: En juegos de pretemporada. Recuerdo que cuando Luke Walton, que ahora es entrenador asistente con Cleveland, Luke Walton era jugador de los Lakers.
3: Ajá.
2: No recuerdo qué año fue. Y en la pretemporada le hicieron los Lakers en Hawái.
3: Ajá.
2: Y el primer juego de pretemporada que jugó, se lesionó y se perdió como 2 meses o más.
3: Uy,
2: por una lesión.
3: Qué coraje da.
2: Salió Reeves ya.
3: Ajá. Sí,
2: va a entrar en su lugar. No han dicho quién. ¿Bronny?
3: Pues yo creo.
2: Sí, está listo para entrar Bronny. Vamos a ver. Luca consigue los 2, llegando a 23 puntos.
3: Entró el número 5, ¿no?
2: Entró Grimes, cierto. Aquí viene la jugada individual. Viene apareciendo la Arabia. Viene el ataque de Achigua. Y se lleva la marca y consigue 2 puntos. Mal la defensiva por parte del equipo de los Lakers. Tan mal está.
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0: Estamos de vuelta, amigos. Estamos en la 980M, la mera mera, la estación de los Lakers en español. Y bueno, está ganando Lakers 72-64.
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0: Estamos de vuelta, amigos, y vamos a ver qué es lo que va a pasar ahora cuando se reanude el partido. Le van a quedar 3 tiempos fuera a los Lakers. Ya cometieron 5 faltas.
1: Ajá.
0: Le quedan 4 tiempos fuera. También ya cometió 5 faltas el equipo de Sacramento, que está perdiendo 72-64. El mejor anotador de Lakers es Luca, pero yo creo que ya va a salir.
1: Ok.
0: Y del otro lado, Precious Achiuwa, 16 puntos, 11 okay. tiene Lavin, 12 tiene Akuf. Por Lakers, 11 viniendo desde la banca para Mamu. Los balones perdidos,
1: ajá,
0: que es algo que a mí me llama siempre mucho la atención, porque ahí se ganan o se pierden partidos. Lakers perdió 16, le anotaron 19 puntos. También perdió 16 el equipo de Sacramento, pero Lakers no aprovechó y le anotó solamente 12 puntos.
1: Ok. Vaya que son muchos detalles en el deporte que pueden definir un partido completo, ¿no? Y estos sobre todo, ¿no? O sea, las cosas que son, que están bien hechas, son las que obviamente construyen, pero algo que falla puede terminar con todo el esfuerzo.
0: Correcto. Ya entró Bronny, salió Luca, uh-huh, está la Revia, está Taibulé, Grimes, que no ha respondido, ajá, y Mamu.
1: Ok.
0: La pelota la pone en circulación la Rey. Se la dan a Bronny. Grimes va a conducir. Cruza la media cancha. Espera a Bronny. Se la dan a Mamu. Ahora es Bronny. Bronny. Mamu va a buscar la penetración. Se lleva la marca. La Rey no tira. Oh. Marcaban cancha atrás y dicen que no va a hacer salto.
1: Ok. ¿No va a ser?
0: Sí, sí, va a ser, ¿no? Salto, tiene que ser salto.
1: Sí, ¿no? Pues sí.
0: Vamos a ver si.
1: Pues, ahí fue inteligente porque permitió que la tocara el contrario, ¿no? El hombre de Kings, de Sacramento, para no perder, tener la falta, ¿no?
0: Y para no perder la pelota también.
1: Sí.
0: Ahí se va a venir el salto. ¿Quién va a saltar? Grimes contra el número 19, que es Leaky Black. Es más alto Leaky Black. Se viene el salto y mira, ganó Grant. El tiro de. ¡Ah! El tiro bueno de Mamu porque se les acababa el tiempo, ¿eh? Grant con la pelota. Busca a quién pasar. Se la dan a Mamu. Mamu le marca a Sharp. Se quiere llevar la marca. Va a venir el tiro de Jay. La pelota pega en la horquilla. No la consiguió. Viene el contragolpe. A velocidad. Es Mogbo. Lagler va a buscar el disparo, es el conductor. Le entregan la pelota a Precious Achiuwa. Marcado por Bronny. Doble marcación.
1: Pegó en el lado.
0: Monco no pudo quedarse con la pelota, pero la pierde la Revia. Viene Lagler con la pelota y se equivocaron. ¿Y dónde quedó la bolita? Llega Sharp y le comete la falta a la Revia.
1: Sí, sí, bien defendido, la verdad, aunque sea falta, impidió que le anotaran.
0: Es la tercera falta de Jay.
1: De la Revia, sí.
0: Bueno. Va a mandar a la línea a Sharp.
1: Ya sabemos que así juega la Revia.
0: Oh, sí.
1: ¿Verdad? Va con todo siempre, y eso es bueno. Yo lo veo bueno. No entró. El fallo por parte de Sharp, número 34 de los Kings. Estamos 72-64 en el tercer cuarto con 3 minutos y 22 por jugarse. Segundo tiro. Allá va. Ahora sí.
0: Ahí está el disparo. Y ahora viene con la pelota Bronny. 65-72. Se acercaron aún más. La tiene Mamu. Va a venir el Roque. Se la dan a Taibulé. Grimes, Taibulé tiene que tirar. Viene el disparo. Pegó en el aro. La tiene Mamu. La Rebia, bien inteligente, llega y consigue dos puntos importantes para Lakers. 74-65, faltan 2:54. Taibuleca se robaba la pelota, tiene la doble marcación. Va a venir el tiro por parte de Hunter. La jugada de Precious Achiuwa, tres movimientos. Qué manera de jugar en este partido, Precious Achiuwa.
1: Sí, sí, muy
0: la
1: bien.
0: La verdad, está siendo el jugador del partido para Sacramento, sin lugar a dudas. Este hombre que tiene 6 de experiencia, viene el contragolpe. Llegaba Mamo a defender, pero no pudo hacerlo. Precious Achiuwa, 6'8, 243 libras. Ajá. Fue a la Universidad de Memphis.
1: Ok.
0: 69-74. ¡Ay, ay, ay! Hay una falta y es un bloqueo ilegal, totalmente defensivo.
1: Sí.
0: Por parte de el número 20, que es
1: Flagler.
0: Va a ir a la línea Mamo. Sí, Mamo que
1: trató de aplicarse la de Flagler.
0: Mamo que de repente ya no pudo conseguir puntos en lo que va de la segunda mitad. La Rebia llegó a 10.
1: Muy bien.
0: Se prepara Mamo. Lanza el disparo adentro. Bien. Llegó a 12 unidades. Y Lakers gana 74, 75 a 69. Son 6 de distancia. No es mucho. El que no ha podido anotar es Grimes, tiene 9 puntos nada más. El siguiente disparo es bueno también.
1: Los dos los puso.
0: Es mucho mejor en ofensiva. Sabe jugar el baloncesto, pero Mamo es mucho mejor en ofensiva que en defensiva.
1: Ok.
0: La jugada con Sharp. Busca a quien pasar. Viene nuevamente la jugada con Black. Renan casi la robaba Taibulé. El pase era de lado a lado. Buscaba Black en el flanco contrario. La va a poner en circulación Flagler. Y ya le dieron descanso a Chigua. Entró Renard en su lugar.
1: Okay.
0: Está Renard, Sharp, Mogbo, Black y Flagler. Le quedan segundos de tiro. Va a venir el lanzamiento. La pelota. Ay, se equivocaron totalmente. Va a venir otra vez el intento.
1: Viene la Rey.
0: Viene Grimes con la pelota. Tiene que esperar porque no han llegado. La Rey iba por la pelota, le cometen la falta. Y la falta la cometió
1: número
0: Leaky Black.
1: Sí.
0: Va a ir a la línea la Rey. Y ya se vienen cambios también por parte de... Es Caraván, el mago. Está listo. Se quita la chistera.
1: Y apareció.
0: Se quita la chistera. Se quita la capa. Deja a un lado la varita mágica y está listo para entrar. Mientras tanto, la Rebia consiguió el tiro desde la línea de foul. Sale Sharp.
1: Ok. ¿Va a decir que la palabra canta?
0: Ahí está.
1: ¿Te acuerdas?
0: Sí. Entra Caraván. Listo.
1: Muy bien, la Rebia.
0: Los dos son buenos.
1: Sí.
0: Alex Caraván fue a la Universidad de Connecticut, es novato. Flagler, falta 1:29 para que termine el tercer cuarto. Black, ¡ay! ¿Qué pasó? ¿Qué marcaron? ¿Tres segundos?
1: No sé, que la hormiga tacleadora, ¿no? Porque se cayó ahí.
0: Pero, sí, no, le marcaron 3 segundos.
1: Ok.
0: Estuvo 3 segundos en la
1: en
0: sección
1: el área
0: prohibida, Mamu. Y viene el disparo. Y okay, consigue el puntito Caraván.
1: Ok. Se había caído Taibul y se había caído solo. Pensé
0: sí,
1: que
0: yo también pensé lo mismo. El jugador Mogbo es de ascendencia. Su padre es de ascendencia nigeriana.
1: Ok.
0: Y su mamá es de Jamaica.
1: Ok.
0: Ronnie tiene la pelota. Entrega la pelota a la Rey. Muy bien, buen movimiento. Se atreve la Rey. Y el marcador se pone 80-70 en favor de Lakers. Último minuto en el tercer cuarto. La pelota rebota en la Rey.
1: Ah, en el pie.
0: ¿Le marcaron falta? No.
1: No. Que la bloqueó con el pie o que la sacó más bien de la cancha, ¿no?
0: Viene la jugada. Le quedan segundos. Lagner con la pelota. Quiere extender la jugada. Abre la cancha y se equivocó. Esa ni el mago pudo conseguirla. Caraván.
1: Se le desapareció.
0: Se le desapareció.
1: Está Bronny James con la pelota. Cruzando la media cancha. En la pantalla,
0: Mamut. Va a buscar el disparo. Adentro, wow. Es triple. Por fin apareció. Tiene 2 de 5 en triples. Lakers tiene 8 de 25 en tiros de 3 puntos para un promedio de 32%. Blackley. La finta de Black. Se le entregan a Caraván. Caraván para Flagler, el tiro de Flagler, pega en la horquilla. Viene Ronnie, tiene que tirar. Se frena, aguanta, extiende la jugada. Le marca Caraván, quiere llevarse la marca. Llega abajo de la canasta, se la dan a mano, el disparo. ¡Adentro, el triple! En el último segundo, muy bueno el pase de Ronnie.
1: Muy bien.
0: Va a venir el disparo y que pega en la horquilla. Se acaban 3 cuartos ganando Lakers 86-70 el marcador. Y bueno, amigos, Lakers sigue ganando, pero le cuesta trabajo. Sin embargo, sigue adelante, que es lo importante. Vamos a ver entonces. 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La mejor jugada fue cuando iba 9-0-7 en el tercer cuarto. Reeves le manda la pelota a Tiero para, en una jugada espectacular, para que Lakers se vaya arriba en el marcador. En ese momento 62-50. Esa es la mejor jugada de este cuarto, que es cortesía de Morongo. Vamos a la pausa, estamos en la 980 AM.
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0: Niños sobre todo. Los adultos también, pero los niños creo que se divierten más.
1: No, muchísimo, muy bien. Qué ambiente, sí. Qué ambiente, como siempre, aquí en el Crypto.com Arena.
0: El
1: momento de los músculos, ¿no?
0: Sí. Pero los niños son los que me encantan.
1: Sí, claro, sí.
0: Muestran
1: sí.
0: Los músculos. Los adultos, como quiera que sea, ¿no? Van al gimnasio por los niños.
1: Sí, claro.
0: Muy bonito el ambiente, me gusta mucho. Me gusta. Y se prepara ya lo que podría ser el último cuarto de este partido. Este último cuarto lo gana el equipo de Lakers por 2 puntos, 29-27. Y regresa Tiero a la duela. Vamos a ver quiénes están: Tiero, Grimes, Larrabia, Taibulé y James Browning. Tienen la jugada, consiguen 2 puntos. Del otro lado aparece Leaky Black, Adam Flagler, Jonathan Mokro, Alex Caravan y Maxime Renault. Tiero con la pelota, se quiere llevar la marca, no puede. No, y piquete de ojos, no cuenta. Es falta de Tiero. Y está Leaky Black. Se queda en la duela porque fue una falta dura.
1: Okay.
0: Lakers tiene 23 a 16 rebotes, 49 a 35. Lakers tiene que mejorar en el departamento de rebotes. Sale Leaky Black y va a entrar en su lugar Payton.
1: Sí, fue piquete de ojos, ¿no?
0: Sí, sí fue piquete de ojos. Payton, el número 3. Este hombre ya lleva varios años en la liga. Elfrid Payton es guardia, fue a Luciana Lafayette, está en su décima temporada. Juega de point guard, viene con la pelota, se quiere llevar la marca, aguanta, llega abajo de la canasta. Renan mete la lámina y la falta va a ser de Tiero, va a ser la número 4.
1: Okay.
0: No, se la dan a Larrabia.
1: Okay. Es la cuarta, ¿no?
0: La cuarta para Jake, que tiene 14 puntos. Okay, tres sí, jugadores sí. De Lakers son dígitos dobles, comandados por Luca con 23, 19 para Mamu, 14 para Larrabia. El tiro de Renaud es bueno.
1: Sí.
0: Y desde la línea tienen 15-23. Renaud llegó a 10 puntos. Este equipo tiene 4 jugadores con dígitos dobles. Achiuwa 18. 10 para Renaud. 11 para Lavín. 12 para Aku. El siguiente disparo es bueno también. Y ahora el marcador dice 86-74 en favor de Lakers. Browning cruza la media cancha. Taibulé está del lado derecho. Taibulé marcado por Flogden. Nuevamente Taibulé. Entregan la pelota a la red. Defiende la jugada con Tiero. Llega abajo de la canasta. Quiere hacerla reversible, pero demasiado telegrafiada. Va a venir la jugada. El tiro tranquilo de 3 puntos por parte de Flogden, que consigue así su primera canasta.
1: Muy bien.
0: 86-77 el marcador. Van a venir cambios por parte de Lakers. Uno de ellos es Bando, el tiro de Grimes. Va a venir otro tiro. Grimes quiere intentarla de nuevo y lo hace. La pelota no quiso entrar y no la pudo recuperar Lakers.
1: Okay.
0: Viene el contragolpe. Abajo de la canasta Renaud no pudo. Casi la hace, se quedó tirado. La tiene Grimes, que ha seguido intentando. Taibulé, Larrabia, el disparo. Adentro, el triple de Larrabia.
1: Muy bien.
0: 3 de 6 en tiros de 3 puntos, llegó a 17 unidades.
1: 17, qué bien, ¿eh? Lleva 3 de 6, decías, ¿no?
0: Sí. Payton, viene la jugada, el ataque. Se la dan a Renaud, pero nadie estaba marcándolo.
1: Y aunque lo marquen con esa estatura y ahí, está muy difícil.
0: Es que el Lakers está jugando con una quinteta bajita.
1: Sí.
0: Muy bajita. Ahí está Grimes. Se la entregan a Browning. Browning va a lanzar el disparo. La pelota pega en la horquilla y no entra. Roba la pelota nuevamente Browning. Se la entregan a la Ray. El tiro de Grimes. Finalmente. Finalmente, hasta que llovió en Sayula. Ahora tiene 2 de 4 en triples, llegó a 12 unidades, 92-79 ganando Lakers.
1: Qué bien Browning, ¿eh? Como la recupera y la devuelve para que pueda tirar Grimes.
0: Correcto, sale Jake Larrabia, ¿no? Sale Grimes, sale Jake Larrabia.
1: Ajá.
0: ¿Y sale quién? No, Larrabia se regresa.
1: Browning, sale Browning.
0: Browning, Taibulé y Grimes.
1: Ajá.
0: Y entró Bando.
1: Ajá.
0: Mañón. Y el otro que entró ahí fue el número 7, Hardy.
1: Okay.
0: Mañón se comió el engaño, le pegó, le rebotó en la pierna y la jugada va a ser para el conjunto de Sacramento. Tiene 9 segundos para lanzar la pelota. La tiene Payton. Quiere llevarse la marca. Le marca Mañón. El tiro. Y la de 3. La segunda que anota. Aplauden que llega a 6 unidades. Ahora tienen 6 de 28 en tiros de 3. Lakers 11 de 31. Hardy con la pelota. Botando con la zurda. Quiere llevarse la marca. Se la lleva. Es zurdísimo este hombre, ¿eh?
1: Hardy, espectacular. Qué bonita entrada.
0: Sí, muy bonita. Y pues, si es un zurdo, lo dejas botar con la zurda, pisó la línea a Payton. Lo dejas botar con la zurda, un zurdo, y va por la izquierda, pues...
1: Pues sí, claro, claro.
0: Tienes que forzarlo a que vaya del otro lado, me imagino yo.
1: Pues sí, le cierras el paso, claro.
0: Ya tiene Bando, se le entregan a Hardy. Hardy da instrucciones. Lakers gana 94-82. Se la dan a Mañón. Mañón busca la jugada individual. Le comete la falta a Payton. Mañón se atreve, ¿eh? Y eso me gusta. ¿Va a regresar Bronny? Sí, va a regresar Bronny.
1: Sí.
0: Y ahí se prepara otro cambio por parte de Lakers.
1: Alguien más está por ahí, número 31, que es Okereke.
0: Okereke se ve en la revia. Y el otro que se va a ir, creo que va a ser Thiero.
1: Ok.
0: El disparo.
1: ¡Uy, qué bien!
0: Consiguió apenitas Mañón.
1: He traído Okereke.
0: Te dije que sirve el tiro.
1: Sí, sí.
0: Porque ahora está trayendo a los jugadores de la tercera unidad para terminar el juego.
1: Ok.
0: El día 12, ajá, es el último día para que los equipos se queden con 15 jugadores. Es decir, algunos de estos jugadores, ajá, no van a estar en el equipo. Okay. Bueno, salvo los obvios,
1: okay,
0: algunos que están buscando su lugar no van a estar en el equipo cuando venga el recorte. La tiene Bando, se le entrega a Bronny. Bronny va botando la pelota, va a lanzar el disparo. Ah, no quiso entrar. El público quería ver que Bronny consiguiera la anotación. 96-82 el marcador. La tiene Caraván. Ahora es Payton que busca la penetración. Buena la jugada, muy buena, para encontrar a Plowden, que llega a 8 puntos. Payton es buen pasador.
1: Sí,
0: Bronny tiene la pelota. Quiere llevarse la marca. Crea la separación. ¿Qué marcaron? ¿Falta de Bronny?
1: Sí.
0: Falta en ataque por parte de Bronny.
1: Claro.
0: No tiene puntos, es la segunda falta para Bronny. Lakers cometió 3 faltas. 2. Una para Sacramento. Aquí viene Bando, roba la pelota y consigue la anotación. Buena jugada de Bando.
1: Muy bonita.
0: Cuando faltan 7:15 para que termine el tercer cuarto, gana Lakers 98-84. Pausa y volvemos.
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2: Siempre es agradable ver las rutinas,
1: sí, cómo no,
2: que hacen las chicas Lakers para entretener al respetable. Y ahora vemos que son 22, normalmente son 18, pero yo creo que son 22 porque son los juegos de pretemporada.
1: Ajá.
2: A lo mejor se quedan las 22 toda la temporada,
1: pero es muy probable.
2: Pero en la temporada regular hemos visto que son 18. Y hay cambios también por parte de el conjunto visitante: Stan Caravan, Mogbo, Peyton, Clifford y Plowden. Pura gente de la banca y de Lakers también: James, Hardy, Mañón, Bando y Okereke. Viene la jugada, ahí estaba Okereke, el 31. Extienden la jugada, otra vez otro tiro de tres. Bando la recuperaba. La tiene Okereke, se la dan a Bronny con la pelota. Hardy está del lado izquierdo. Pues de pronto para Bando, el enroque con Mañón.

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1: Con la mano salvadora de Clifford, pero le comete la falta. La segunda falta para Clifford.
2: Claro.
1: Tiene tres tiempos fuera cada equipo.
2: Ajá.
1: Dos faltas cada equipo. Pero esta va a ir a la línea, okay, porque ya iba rumbo a la canasta.
2: Qué bueno es este muchacho, Okereke.
1: Sí, es un joven.
2: Bien.
1: Y yo le dijeron, Okereke, ¿quieres quedarte, Okereke? ¿Okereke o no Okereke? Mario habla el idioma de Okereke.
2: Bueno, Mario es políglota.
1: Oh, sí. No le digas eso porque se va a enojar, porque le vaya a creer que lo estás diciendo. Ahí está, Hardy con la pelota, quiso hacerla, no pudo, la perdió. Se la quitó el mago. Viene el mago, se le entregan a Char. La pelota la tiene Cloud. Mogul, se la quitaron. Hardy con la pelota, se la dan a Mante. Extiende la jugada. Sí. Ah, Mañón perdió de vista la pelota. Llega abajo de la canasta y la vuelve a perder. Se ahogó Mañón, ¿eh?
2: Sí.
1: Me parece que la tocó en última instancia.
2: Sí.
1: Por eso Sharp está haciendo el baile del dedito.
2: Claro.
1: Porque me parece que tiene razón y la van a revisar.
2: Sí, sí, la sacó Mañón. Yo también vi eso.
1: La van a revisar. Vamos a una pausa de un minuto. 101-84 está ganando el equipo de Lakers. Faltan 5:37. Estamos en la 980 AM, la mera mera.
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2: Aquí estamos ya de regreso, esperando a que los chicos vuelvan a la duela. Estamos todavía en el tiempo fuera y en la revisión para ver quién fue el responsable de sacar la pelota mientras peleaban por ella, sacarla de la duela, y entonces el otro habrá de tomar posesión.
1: Vamos a ver, sí, quién es. Yo vi que Mañón la tocaba en última instancia. Ajá. Pero la revisan. En realidad, en los juegos de pretemporada deberían estar prohibidas las revisiones, porque son juegos de... Yo creo que los jugadores, ajá, y los técnicos y todo el mundo no quieren que los juegos se alarguen tanto. Lo tienen que hacer porque ni modo, así es.
2: Ajá.
1: Pero pues se alargan en vano, ¿no?
4: After review, there is no foul on the play and the ball last goes off of the Lakers. Therefore, this is a successful challenge. The ball will be awarded to Sacramento on the baseline. It's a mandatory timeout, so they lose their timeout. They have one more challenge remaining.
1: Okay, le queda una protesta a Sacramento. Ganaron la protesta porque aparte decían que había falta por parte de Sacramento, pero se dan cuenta exactamente lo que tú y yo vimos, que es Mañón el que toca la pelota, no hay falta. Y como la falta, como el tiempo fuera era mandatorio, de todas maneras lo pierde el equipo de Sacramento. A Lakers le quedan tres tiempos fuera, a Sacramento dos, y los dos equipos tienen dos faltas cada uno en este cuarto periodo.
2: Pues sí, así las cosas.
1: La pelota va a ser para Sacramento,
2: por supuesto. Sí, sí, para Sacramento, claro. Originalmente se había dicho que era pelota para Lakers, pero bueno, para eso sirvió la revisión. Y eso es.

0: situación interesante. No es, bueno, sí, ya es una diferencia considerable. 101 puntos para Lakers, 84 puntos para el equipo de los Kings de Sacramento. Cuando en este último cuarto quedan 5 minutos y 37 segundos por jugarse, Pepe.
1: Así es, y la música que ustedes están escuchando es, viene del DJ Rose, que por cierto es una persona muy muy amable, ¿eh? Aquí viene la jugada, la extiende, la tiene Caraván, anticipó bien Ronnie, llega abajo de la canasta y consigue 2 puntos, y el público aplaude y celebran porque lo quieren al chamaco. Vaya que lo quieren,
0: y vaya que sí, ¿eh? Muchacho popular.
1: Viene la jugada, descienden, el tiro de Caraván, adentro, buena, buena. El triple del mago, desde el lado derecho, consiguió ya 3 puntos más, 4 en su haber, 103-87, faltan 5 minutos para que termine el partido en su tiempo regular.
0: Ajá. Mañón, entra a la pintura, Mañón, el disparo, ¡ay! Rebota en el arillo. La tiene el equipo de Sacramento.
1: Viene la jugada, va a venir el tiro. Parecía, ¡ay! Uy, se durmieron. No. Dejaron libre totalmente a Mogbo y los vacunó. 103-89. Ya estamos viendo tiempo de desperdicio, ¿eh? Porque pues ya es nada más ir, correr y tirar. Mañón tiene la pelota. Le hace la pantalla bando. Se la entregan a Hardy, el tiro de Hardy, la pelota pega en el aro, la recupera Mogbo, viene el contragolpe del lado izquierdo, está Clifford de ese lado, parecía que tamborileaba la pelota y bien, el mago desde la misma esquina, haciendo magia, 103-92, se ponen ya cerca, van a pues venir cambios por parte del eje, Ronnie la tiene.
0: Falta.
1: La falta es del número 10, sí señor.
0: Clifford.
1: Clifford. Van a entrar el número 45, sale Okereke. ¿Y quién más se va? Y sale Mañón.
0: Sí.
1: Y va a entrar Kyle. Y el otro que va a aparecer ahí, el número 50, que no está aquí. No lo quisieron poner.
0: Hace rato estaba.
1: Es Cole Swender.
0: Ok.
1: Que jugó el último partido.
0: Sí, sí, lo hizo muy bien.
1: Ah, malo el pase por parte de Bron. Viene el contragolpe. Por parte de Plowden. Plowden que puede tirar. Viene el tiro largo. Cuidado, triple.
0: Qué bien.
1: Muy bien llevado por parte de Sharpe. Buen tirador de 3 puntos.
0: Sí, sí.
1: Se ponen a 8 de distancia. Esto puede complicarse la leche. Bron tiene la pelota. Cruza la media cancha. Quiere llevarse la marca. No puede. El 25 de diciembre,
0: ajá,
1: Lakers va a jugar en casa contra Filadelfia. Ese partido está siendo en cierta medida falta de ley.
0: Sí, sí, sí, sí.
1: Sacó de mala manera a Sharp. Sí, ese partido es, entre comillas, el partido del morbo. ¿Por qué? Porque viene Filadelfia, viene LeBron. Y si para entonces todavía está Bron y con el equipo, que espero que así sea, imagínate. El 25 de diciembre, Lakers con Bronny contra Filadelfia con su papá.
0: Sí, será interesantísimo.
1: Interesantísimo. Viene el ataque. Va a venir el tiro. Cuidado. Qué otro bueno. Triple. Esta hombre. Vez es Plowden nuevamente. Llegó a 9 y se ponen a 5 de distancia. Y Lakers está perdiéndose en la ignominia. Cruza la media cancha Bronny. Se la dan a Hardy. Hardy va a buscar la penetración. Le comete falta el mago y lo sembró.
0: Sí, sí. Número 33, Caraván. El mago Caraván.
1: 2 faltas para él. Uh-huh. Ya tiene 4 faltas, Sacramento. Hace rato que no anota Lakers. Hardy va a intentar el disparo. Tiene 2 puntos. Lakers tiene 24 de 29 desde la línea. Hardy concentrándose. Viene el disparo, buena. Adentro, llegó a 104 puntos el conjunto de Lakers.
0: Okay.
1: Jaden Hardy, este hombre que mide 6'4", 210 libras, está en su quinta temporada. Hardy recuperaba la pelota y comete un... Uy, no, me parecía que era falta de Hardy, ¿eh? Pero dicen que la pelota ya había salido.
0: Sí.
1: Ahí estaba el señor Aaron Smith.
0: Ajá.
1: El de la blonda cabellera.
0: Sí.
1: Ronnie con la pelota.
0: Pues sí.
1: A cruzar la media cancha. Ronnie se lleva la marca. Quiere llegar abajo de la canasta. Le quitaban la pelota. Hardy la rebota. La rebotó en el jugador, pero se le acabó el tiempo a los Lakers.
0: Antes de que saliera la pelota, ¿no?
1: Sí, sí, o sea, se perdieron. Y bueno, octubre 20 a las 9:30 hora del este. Va a jugar Oklahoma City contra San Antonio. Ese partido llama la atención. Son dos equipos que pues están apuntando para aparecer en la final. Se equivocó Bronny. Viene la jugada y los dos puntitos de Moco. Y se ponen a 4 de distancia. 2 minutos para que termine el partido en tiempo regular. J.J. Redick dando indicaciones como director de orquesta. Bando quiere llevarse la marca. Se la entregan a Bronny. ¡Buen pase! ¡Excelente el pase de bote pronto para Bronny, que encuentra muy bien a Lake y con, a Kyle, perdón, sí, y consigue los 2 puntos. 106 a 100.
0: Muy bien, Kyle de nuevo en la defensa, haciendo rebotar la pelota en el tablero.
1: Ahí está, Hardy tiene que concentrarse y no volverse loco, ¿eh? Tiene que jugar con el reloj. Bronny tiene la pelota, busca a quién pasar. Le quedan segundos en el reloj de tiro, tiene que tirar. Swindell llega abajo de la canasta, lanza el disparo, no puede.
0: Muy bien, Bando.
1: ¡Qué jugada de Bando! Me gustó esta, Cuando falta 1:10 para que termine y se pone Leque 108 a 100.
0: Bien, Bando, otra vez, robando la pelota.
1: Muy bien, aparece Bando, se la entregan acá. Muy bien. Tapando la pelota, la trataba de salvar Bando. Viene Sharp, quedan segundos para que termine el partido en su tiempo regular. ¿Y quién aparece en la defensiva? Hardy.
0: Sí.
1: Va a ser para Sacramento. El Lakers a punto de ganar el partido y ponerse 2 victorias, 1 derrota en la pretemporada. Van a volver a jugar el martes, el próximo partido de pretemporada.
0: Martes 13.
1: Martes 13, sí, ese partido es... Lakers Boom Kira, ahí está la anotación por parte de Clauden. Sí, es partido de pretemporada y van a jugar en Las Vegas, en el T-Mobile Arena, y juegan contra Golden State.
0: Okay.
1: Lakers aparecerá como equipo local.
0: Sí. Okay.
1: Ya sabemos que hace un par de días perdió el partido Lakers
0: contra Golden State
1: y le dieron una paliza. Vamos a la pausa, amigos, de 1 minuto, 108 a 102 ganando el equipo Lakers. Falta 42 segundos.
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4: 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Therefore, this is a unsuccessful challenge and the defensive foul stands as called. 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
1: Estamos de vuelta, amigos. La protestó Sacramento, la perdieron. Parecía que iban a ganarla, sin embargo, le cometen la falta a Hardy. y Hardy va a ir a la línea a tratar de conseguir los dos puntos que son importantes, porque pues Leque está ganando por 6, pero 6 son 2 tiros de 3 puntos y este equipo está tirando bien de 3 puntos. Necesita por lo menos anotar uno. Hardy viene y consigue el puntito. Ya son 7 de ventaja. Hardy llegó a 4 unidades. Tiene 2 de 3 desde la línea. 109 a 102 el marcador en favor de los Lakers. 42 segundos. Se prepara el siguiente disparo.
0: Buena.
1: Y consigue el segundo también.
0: Okay,
1: y va a pedir tiempo fuera Doug Christie. Le queda, era el último tiempo fuera que tenía. Vamos a una pausa de un minuto. Regresamos con más en seguida.
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1: Estamos de vuelta, amigos. Faltan 42 segundos para que termine el partido en su tiempo regular. Leques gana 110 a 102. Me parece que esto ya está cocinado, Eduardo.
0: Yo creo que sí. Son 8 puntos de diferencia. Y solamente unos segundos por jugar.
1: Aquí viene el disparo, la pelota pega en el aro, no la pueden recuperar y consigue dos puntitos más Mogbo. Se ponen 110 a 104. Bronny con la pelota, doble marcación y le comete la falta, y la falta fue de Mogbo, y Mogbo cometiendo su segunda falta, Bronny va a ir a la línea.
0: Muy bien para Lakers en este momento de marcador apretado y con solamente medio minuto, más de 34 segundos por jugarse.
1: Y ahora Bronny tiene por lo menos que conseguir un puntito desde ahí.
0: Claro, debe de. Debe de.
1: Se prepara, tiene Bronny dos puntos. Adentro.
0: Muy bien.
1: Nítido el sonido para que consiga ese puntito Bronny.
0: Sí, súper bien, qué bueno. 111 por 104 ganando Lakers.
1: El siguiente disparo. Ahí consigue los dos.
0: 112 por 104. Y el reloj que ya está andando.
1: Viene la jugada, el pase abajo de la canasta y consigue dos puntos. ¿Y va a pedir tiempo fuera el equipo de Lakers?
0: Sí.
1: Sí, vamos a una pausa de un minuto. 112 a 106 ganando Lakers. Faltan 26.7 para que termine el partido en su tiempo regular.
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1: Estamos de vuelta, amigos, a punto de que termine el partido. 26.7 segundos, está ganando Lakers 112-106.
0: Así
1: es. La pelota
0: es.
1: La va a poner en circulación Mañón, que acaba de ingresar.
0: Ok.
1: Extienden la jugada, Mañón la tiene, se la entrega a Hardy, le cometen la falta inmediatamente y fue Clifford.
0: Clifford, número 10.
1: Para Clifford va a ser la número 5 y va a ir a la línea Hardy. Hardy tiene 5 puntos, 3 de 4 desde la línea.
0: Ok. 25 segundos para jugarse.
1: Un tiempo fuera para Lakers, no le quedan tiempos fuera a Sacramento.
0: Ok. Hardy. En la línea de cobranza.
1: En noviembre 4, Lakers va a jugar en Sacramento. Bien. Ya en partido de temporada regular.
0: Ajá.
1: Ese será el partido entre los dos. Noviembre 20, Sacramento juega aquí. Sería el segundo partido. Tienen que jugar 4 partidos porque están en la misma división. División. Y después juegan enero 9 en Sacramento nuevamente. Y el último partido entre estos dos equipos vendrá hacia el final de la temporada. Se va a terminar el partido.
0: Ah. ¿Mucho tiempo?
1: No, van a pedir tiempo fuera, me imagino. Hay una falta.
0: Ok.
1: Yo ni la vi esa falta, no sé de a qué momento fue.
0: Bueno, ahí está ya también para cobrarla este joven que juega con el número
1: Soinder.
0: 50.
1: Ahí está el... Oh, la falta fue de Sharp.
0: Ok.
1: Se la cometió a Okereke, que acababa de entrar. 114-108 el marcador. Mañón la quiere poner en circulación, tiene que apurarse. Okereke no se podía quedar con la pelota, es Hardy el que la tiene. Bien, la reversible no funciona, la tiene el mago. Va a venir el contragolpe, ya esto ya está decidido, el tiro de tres, pega en el aro y alguien le pegó porque alcanzamos a escuchar el ¡ay! ¡Ay!
0: Pues sí.
1: 114-108, buen partido después de todo.
0: Sí, como no, hubo mucho mejor
1: que,
0: claro.
1: Mucho mejor que los dos anteriores.
0: Ya se empieza a ver la coordinación.
1: Claro, claro.
0: Y aún para, con el tercer equipo.
1: Desde luego que sí. Viene la jugada. Bien. Muy bien, bueno. Con tablero.
0: Dos décimas.
1: Y ya no va a tirar Lakers. Se va a terminar el partido 114-110. El marcador en favor del equipo de los Lakers. Y bueno, amigos, Lakers pone 2 victorias y 1 derrota en favor de ellos en esta pretemporada. Y lo más bonito es esto, ¿no?
0: Sí.
1: Que caen las serpentinas celebrando la victoria.
0: Así es.
1: Para los Lakers. 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Y la mejor jugada es Bronny que juega con mucha enjundia, con mucho coraje, con mucho corazón. Roba una pelota en un momento oportuno, anota y pone a su equipo 103-87 cuando faltaban 4:46 para que terminara el partido en su tiempo regular. Es la mejor jugada de este cuarto y es cortesía de Morongo. Ganó Lakers 114-110.
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1: Gracias, amigos, por continuar con nosotros aquí en la 980M, la mera mera, la estación de los Lakers. Ganó el equipo de Lakers 114-110. Ajá. Y hay varios apuntes que de los que tenemos que hablar, Eduardo.
0: Definitivamente sí, mira, por el lado de los Kings, los anotadores, rápidamente, en 18 puntos, Achiuwa es el líder de esta escuadra, detrás de él Plowden con 15 puntos, el número 29, y después viene detrás también Reynaud con 13 puntos, más abajo, un poco más abajo, Mogbo con 12 y Sharp con 11. Estoy dándote los datos de los que hicieron cifras dobles
1: por parte de Sacramento. Claro. ¿Y los Lakers? ¿Cómo le fue a los Lakers?
0: A los Lakers les fue mejor, obviamente. Luka, que ya no jugó el último cuarto, jugó pues nada más hasta parte del tercer cuarto, acumuló 23 puntos. Detrás de él, Mamukelashvili, con 19 puntos. Detrás de ellos estaría con 17 Larry. Luego Grimes con 12. Y bueno, son los que acumulan dobles estos cuatro jugadores. Y definitivamente creo que quien impuso el ritmo del juego fueron los Lakers, Pepe.
1: Oh, no, desde luego que sí. Se les complicó un poquito más porque ya las cosas pues van cambiando conforme va avanzando la pretemporada. Este es el tercer juego. Lakers tiene ventaja de 2 victorias, 1 derrota. El próximo partido, decíamos, será el martes, cuando Lakers vaya a T-Mobile Arena en Las Vegas y reciba ahí al equipo de Golden State. Sacramento tiró 42 de 95 para 44%, mientras que los Lakers tiraron 36 de 78 para 46%. Ajá. En tiros de 3, 10 de 36 para Sacramento, 11 de 33 para los Lakers. Desde la línea, 31 de 38 para Lakers, fueron muchas veces a la línea, 16 de 24 para sí. El conjunto visitante, que tuvo 46 rebotes contra 39 de Lakers, 29 asistencias contra 27 de Lakers. Lo preocupante aquí para mí, ajá, es los balones perdidos. Lakers perdió 24, le anotaron 30 puntos, okay, mientras que Sacramento perdió 26, le anotaron 28 puntos, uh-huh, y bueno... mejoraron bastante, sí, sin lugar, sí, a dudas, sí, mejoraron bastante. Ahora bien, el líder en asistencias para Lakers fue Austin Reeves con 8, okay, el líder en rebotes para los Lakers con un total de 6 rebotes fue, parece mentira, Vanderbilt jugó 8, casi 9 minutos y recuperó más rebotes que ninguno de sus compañeros. Del otro lado, el líder en rebotes fue Maxime Reynaud, que tuvo doble-doble, 13 puntos y 10 rebotes. Y en asistencias, el líder en asistencias con 6 asistencias fue Nick Clifford por parte de Sacramento.
0: Bueno, algo que tenemos que observar, Pepe, y creo que queda claro. El año pasado hacíamos los comentarios de que Lakers tendría que trabajar justamente en las pérdidas de balón.
1: Sí,
0: ¿no? Y este año pues vemos un progreso, pero no todavía el nivel necesario, ¿no? Hay que cuidar mucho ese departamento, hay que cuidar mucho también el regreso rápido hacia la defensiva, hacia
1: la transición,
0: hacia la transición.
1: Sí.
0: Lo están haciendo mejor.
1: Sí, claro.
0: Se nota el trabajo, pero todavía hay que pulirlo más.
1: Claro, porque tienen gente joven, sí, y la gente joven pues tiende a correr más rápido, claro, simplemente. Ahora bien, el último partido de pretemporada va a ser aquí el viernes próximo, ajá, es decir, de mañana en 8, y van a recibir al peligroso equipo de Denver para cerrar la pretemporada. Y después, el primer partido en casa será octubre 21, recibiendo aquí ya en un partido formal al equipo de Golden State, Ese partido va a ser transmisión nacional. Vamos a iniciar a las 6:45, el partido empezará a las 7 de la noche. Y bueno, no queda más que decir, nos despedimos, amigos, a nombre de nuestro tocayo y buen amigo José Fernando Galás Íñigo y Santibáñez, que estaba conduciendo los hilos de toda esta transmisión desde nuestros estudios en Hollywood. Acá el ingeniero fue Mario Amaya Corcuera y Zunza es el representante del Salvador que viene aquí a acompañarnos. En los comentarios, Eduardo Blancas. Los invitamos todos a que se queden en sintonía de la 980 La Mera Mera.
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12: Porque ese espacio va a ser bien aprovechado en la mente de esos pequeños cerebros en formación. Para ellos va a ser el momento de sembrar, el momento de depositar información que va a ser por el resto de mi vida.
13: Exacto.
12: Yo siempre les digo a los padres que piensen en esto. A pesar de todo lo que el mundo nos ha enseñado, en realidad jamás se trató de lo que vamos a dejarle a nuestros hijos. Las herencias, las posesiones materiales, las casas, no es lo que les dejamos a ellos, sino más bien lo que vamos a dejar en ellos.
13: Exacto.
12: Eso es sumamente importante. Ahí es donde tenemos que hacer un quiebre y apartarnos de todo ese sueño de yo trabajo todas estas horas para poder
13: para
12: dejarte
13: ellos
12: algo en el futuro.
13: Uh-huh.
12: No. No estás ni siquiera seguro si vas a poder dejarle algo en el futuro. Por lo pronto, tienes este momento, el presente, para poder depositar algo en ellos. Y es lo que vas a dejar en ellos, lo que es más importante. Ese es tu verdadero legado.
13: Exacto.
12: La semilla de tus mejores cualidades sembradas en lo profundo del corazón de esos niños.
13: Exacto, es que el maestro más importante no es el que tienen en la escuela donde pasan muchísimas horas, sino el que tienen en casa, Enrique.
12: Así es, y ciertamente somos el primer maestro de estos chicos en esto que depositamos en ellos. Ahí está el inagotable tesoro al que ellos siempre van a poder recurrir, incluso mucho después de que nos hayamos marchado nosotros de este mundo. Ellos todavía van a guardar en su corazón los consejos que le dio mamá, los recuerdos de papá recostado en la cama al final del día contándole historias a este niño, el esfuerzo que hizo mamá para, en el intermedio entre dos trabajos, enseñarle a cocinar a su niña, y estos pequeños espacios, ¿no?, que le ganamos a este tiempo de prisa para poder compartir con los chicos, son cosas que van a quedar en ellos grabadas de por vida y que les van a servir a ellos también para guiarse en el modelo de familia que ellos van a después a extender a sus propios hijos y a su esposa y con quien sea que se vayan a relacionar a futuro.
13: Exacto, son esas pequeñas cosas que son especiales y que es la, ahora sí que los valores, ¿no? Tal vez también darles ese valor para afrontar la vida, enseñarles como el carácter, ¿no, Enrique?
12: Así es, amigo, lo van a aprender con el ejemplo de nuestra propia vida, ¿no? Lo que les enseñamos a través de nuestras acciones, de nuestras palabras, nuestra manera de reaccionar. Te digo que yo trato de aprovechar cada instante para darle una lección a mi hijo y te digo, a veces estamos manejando y el carro de pronto se avería y lo veo que él se desespera y se preocupa y le digo, sí, mañana esto va a estar perfectamente resuelto, no tiene ningún caso asustar. Más bien, ayúdame a empujarlo aquí a la estación de gas y arreglamos las cosas y vemos a qué recurrimos, pero va a ser una cosa a la vez, un paso a la vez.
13: Exacto. Entonces, dedicar la atención.
12: Esos pequeños instantes son, uh-huh, son momentos en los que el chico puede tomar un modelo de cómo se funciona en la vida. Puedo estresarme y poderme llorar y sufrir o puedo resolver, ¿verdad? Fíjate, conforme los chicos van avanzando en edad, cada vez van a estar menos dispuestos a escucharte, porque van a empezar, sí, a escuchar más a sus amigos, al compañero de la clase o a la televisión, por último. Entonces, cuanto más temprano empecemos los padres a sembrar estas semillas en ellos, es mejor. Yo digo que aprovechemos cada espacio. Yo recuerdo a este papá, y este señor trabajaba dos turnos, fíjate. Él tenía dos turnos y solamente veía a sus hijos al salir por la mañana al trabajo, que nada más para darles un beso en la frente y salir a trabajar. Y cuando por la noche muy tarde llegaba, solamente para recostarse con ellos en la cama,
13: sí,
12: contarles lo que hizo en el día hasta que se dormían los chiquillos. Estos niños, lo creas o no, tenían un desempeño excelente en su escuela, eran estudiantes de lujo, estaban siempre arriba, y era justamente porque tenían ese momento de calidad con su papá. Los pocos momentos que podían pasar con él eran momentos en los que había cariño, había cercanía, había esa intimidad de compartir lo que sentimos y lo que pensamos. Entonces, eso es lo que genera este dejar en ellos. Olvídense de dejarle a ellos, porque no sabemos cómo se vienen las cosas, cómo se viene la economía en futuro, pero ocúpense todo el tiempo de qué cosa es lo que estoy depositando en estas mentes fértiles, cuál es la clase de semilla que estoy poniendo ahí.
13: Claro, lo que se está sembrando, esa calidad y no cantidad. Enrique Villanueva con nosotros en el programa esta noche, pero también con ustedes a la orden, Enrique.
12: Claro, amiga, todos los amigos interesados en saber más de lo que hago pueden entrar a mis canales. En YouTube me buscan Enrique Villanueva, ahí tienen más de 160 videos con información. En Facebook me buscan con mi nombre también, Enrique Villanueva, le agregan CHT.
13: Muy bien, Enrique, muchísimas gracias y será hasta la próxima.
12: Hasta la próxima, amiga. Un abrazo.
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13: Y aquí en Misterios Ocultos con Felipe de Jesús, y hablará acerca de los 5 pasos para ser una mujer exitosa en el hogar.
15: Efectivamente, Mayra, muy buenas noches antes que nada. Como ya mencionaste, Mayra, el tema de ahora que ganó por votación popular fue 5 pasos para ser una mujer exitosa en el hogar.
13: Ok.
15: El paso número 1, ¿qué es? Es fe y educación. ¿Por qué? Porque las mujeres, Mayra, son las que nos educan y básicamente son las que inculcan la fe y son las responsables del funcionamiento de un hogar.
13: Así es.
15: ¿Qué entendemos por fe y educación? Un hogar que no tiene la creencia en Dios, que no está establecida, es un hogar vacío. Y principalmente las madres son las responsables de inculcar esta creencia en la divinidad en la familia. Muchas veces uno como hombre, pues como que es más vaguito, ¿verdad? Para querer ir a la iglesia o para ponerse uno a inculcarle principios de religión a nuestros hijos. Y las madres tienen ese don de podernos estar inculcando la creencia en un ser superior. La educación comienza también en el hogar. Inicia desde el momento en que un niño nace. Muchas veces las mamás piensan que la educación es responsabilidad de los maestros de la escuela. Exacto. O piensan que es la responsabilidad del pastor o del sacerdote o de su guía espiritual. Y en realidad son ellas las que establecen este tipo de principios. La educación, como te digo, es fundamental, pero principalmente que tengamos fe. El segundo paso es el amor, porque el amor tiene que inundar toda tu casa, tiene que inundar tu hogar. La falta de amor es algo que se siente, Mayra. Hay muchos hogares que están vacíos.
16: Así es.
15: Hay hogares que no tienen ese sentimiento de amor. Prácticamente se ven como extraños unos con otros, cada uno en su mundo. Así que, mujer que me escuchas, inunda tu hogar de amor. Hazle sentir a toda tu familia que los amas. Pero más importante, no dejes pasar un solo día sin decirles te amo. Haz todas tus tareas también y todas tus responsabilidades en un amor absoluto. No lo hagas como si fuera una carga, que el cocinar, que el limpiar, que el trabajar, que el cuidar, lo hagas con devoción y con amor porque se va a sentir. Una comida preparada con amor es mucho más sabrosa que el mejor plato en un restaurante.
16: Así es, Felipe.
15: El tercer paso es trabajo y obligaciones. Para aquellas amas de casa que también trabajan, a veces pues tienen la doble responsabilidad, no solamente de aportar al hogar, sino también de cumplir con sus obligaciones o con su trabajo como mamás y mujeres. Entonces, cuando tú hagas un trabajo, busca el propósito de por qué lo haces. O sea, pregúntate tú como mujer, en realidad, ¿por qué trabajo? ¿Qué es lo que hay para mí? ¿Qué es lo que yo quiero aportar? Y cuando tú encuentres ese propósito, entonces lo vas a empezar a hacer con agrado. Porque cuando tú haces tus obligaciones por el simple hecho de hacerlas, te vas a dar cuenta que es una carga muy pesada. Pero cuando encuentras el propósito, cuando tú identificas que estás haciendo eso porque quieres una familia feliz, hijos sanos, hijos amados, hijos exitosos, entonces el trabajo se convierte en una pasión. También tienes que recordar, mujer que me escuchas, que la casa más limpia no es la que se limpia más seguido, sino es la que menos se ensucia. Ahí también tú como educadora de la familia tienes que acostumbrar desde hijos y esposo a poner las cosas en su lugar. Muchas veces uno deja pues ropa tirada por todos lados, zapatos y todo eso, y la mamá tiene que andar detrás de uno correteándonos para decir dónde es donde tienen que ir las cosas. Eso va a hacer que agilice tu carga, que no sientas un día tan pesado, porque no tienes que sobrelimpiar, sino básicamente todo va a estar de una manera más ordenada y vas a poder tener más tiempo para ti y vas a tener más tiempo para tu familia. El cuarto paso es el respeto.
16: Okay.
15: El respeto es fundamental en la familia, es fundamental en el hogar. Primero que nada, respeta a tu esposo, porque si tus hijos ven que tú respetas a tu esposo, ellos te van a respetar a ti y lo van a respetar a él. También respetas a tus hijos y respeta las decisiones que tus hijos tomen, siempre y cuando no vayan en contra de algún daño que se puedan hacer a ellos mismos. Respétate a ti y no permitas tampoco que nadie te falte al respeto. No permitas que tus hijos te levanten la voz. No permitas tampoco que tu esposo te levante la voz, porque los hijos ven lo que los padres hacen. Establece esas reglas, no grites tampoco. Una palabra firme no necesita llegar al extremo de los gritos. Nunca te insultes cuando estés enojado. Si algún día te pones tú en desacuerdo con tu pareja o están discutiendo, procura hacerlo alejado de los hijos. Proponte nunca insultarse, porque cuando uno está enojado, dices cosas de las que después te arrepientes. Respeta también el espacio de los demás. No seas tan fisgona, no seas tan entrometida. Sí es verdad que tienes que supervisar ciertas cosas, pero tienes que entender que tanto hijos como esposo y tú misma necesitan un espacio. Hay necesidad a veces de estar en paz contigo mismo, de ordenar tus pensamientos, y uno tiene que saber respetar esos espacios en la familia de los demás y sobre todo darles un espacio de enfriamiento. Dejar que el esposo se vaya al cuarto o dejar que se salga un momento, que respire, que agarre aire, en vez de estar discutiendo y discutiendo y discutiendo sobre el mismo tema. Hay que darnos esos espacios entre nosotros. El quinto y último paso es el perdón. Los hombres, Mayra, tendemos a perdonar con mayor facilidad. A los 5 minutos los hombres estamos como si nada hubiera pasado. Y la mujer todavía está sintiendo toda esa carga emocional, todo ese veneno por dentro, porque es más emotiva. ¿Qué quiero decir con esto? Pues no prolongues tus enojos. Exacto. O sea, si ya te enojaste, no seas de ese tipo de mujeres que dura 2-3 días enojada, que llega y le avienta la comida al marido. Porque muchas veces cuando uno se enoja, si lo analizas de manera fría, a veces la cuestión por la que te enojaste ni siquiera valía la pena. A veces son desacuerdos sin importancia que los hacemos demasiado grandes. Perdona los errores de los demás. Hay que reconocer que en esta vida nadie es perfecto, Mayra. Todos tenemos errores. Tenemos que aprender a perdonar. Aprende también a decir perdón. Muchas veces los adultos nos cuesta trabajo decirle a nuestros hijos, hijo, perdóname, me equivoqué. Y es bueno que nosotros aprendamos también a pedirle perdón a nuestros hijos o a nuestra pareja. Los hijos ven eso. Si tu niño ve que tú eres capaz y tienes la humildad de pedirle perdón por un error tuyo, él va a aprender que eso es normal y lo estás educando, lo estás enseñando a él pedirle perdón a los demás cuando también se equivoque. Más importante todavía, aprende a perdonarte. No seas tan severa contigo misma. Muchas veces el peor crítico de ti como mujer eres tú misma. Los demás están en paz y a veces tú eres la que te quedas con esos sentimientos, con esa carga emocional. Sientes que no das lo suficiente y tienes que aprender a reconocerte. Sé benigna contigo misma. Recuerda que cualquier persona tiene también la facultad de ofenderte y hacerte sentir mal, pero tú tienes el poder de decidir por cuánto tiempo te vas a sentir mal. Y recuerden, amigos, el conocimiento es poder. 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
15: Buenas noches, Mayra.
14: 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En el siglo XVIII, en los bosques de Europa del Este, surgió una figura rodeada de historias extraordinarias. Israel Ben Eliezer, fundador del movimiento jasídico. Sus seguidores contaban que poseía una conexión espiritual tan profunda que la naturaleza misma respondía a sus oraciones. Relatos antiguos aseguran que podía sanar enfermos con bendiciones, conocer pensamientos a distancia e incluso detener tormentas con la fuerza de la plegaria. Pero más allá del misterio, su mensaje central era revolucionario. Enseñaba que cualquier persona, no solo los grandes sabios, podía acercarse a Dios con alegría, fe y sinceridad. Para algunos, sus milagros fueron sobrenaturales. Para otros, eran metáforas del poder de la fe y la esperanza. ¿Fueron prodigios inexplicables? ¿Historias simbólicas transmitidas por tradición? ¿O el reflejo de una espiritualidad que transformó vidas? En Misterios Ocultos exploramos los relatos donde la fe y lo imposible se encuentran.
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14: 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En las leyendas de Centroamérica existe una figura pequeña, traviesa y misteriosa, el Cipitillo. La tradición lo describe como un niño de vientre abultado, sombrero enorme y pies volteados hacia atrás. Dicen que su origen proviene del folclor salvadoreño y que es hijo de la Ciguanaba, otra figura mítica de la región. Se cuenta que vive en los bosques y caminos solitarios, riendo entre la maleza y jugando bromas a los viajeros. Sus huellas invertidas confunden a quienes intentan seguirlo, desapareciendo sin dejar rastro. Algunos dicen que protege la naturaleza y castiga a quienes dañan el bosque. Otros lo ven como un espíritu travieso que simboliza la infancia eterna y la conexión con la tierra. ¿Un simple cuento para asustar niños? ¿O un guardián ancestral de los montes? 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
10: Amigos de Misterios Ocultos con Mayra Berenice desde Guadalajara, una vez más, el chamán Paulino nos acompaña. Maestro, ¿cómo está? Bienvenido al programa.
20: Mayra, muy buenas tardes, con el gusto de saludarte a ti y a toda la gente que te sintoniza a través de esta estación.
10: ¿Será que nosotros nos podemos dar cuenta o detectar portales dimensionales a través de los espejos? ¿Acaso los espejos son alguna fuente, alguna conexión o alguien nos podría estar observando a través de los mismos? Maestro, ¿qué nos dice al respecto?
20: Mire usted, Mayra, desde hace miles de años se sabe que los espejos son puertas dimensionales a otras dimensiones, a otros universos. Esas puertas, esos espejos, a veces se encuentran activos. Una manera de saber si nosotros en nuestro hogar tenemos activo un espejo puede ser con un péndulo. Podemos preguntar si o no está activo, sería un método. Ajá. Y el otro péndulo, la otra manera de usarlo es con tu propia mano, con tu mano izquierda, vas a pasar tu mano a unos 4 o 5 centímetros del espejo, por todo el espejo. Y si sientes que en algún punto del espejo te jalan, o sea, tocas, tienes a tocar el espejo, es que ahí está abierto un portal. Ahora, es muy importante que no duermas con un espejo a tus pies. Okay. Hay muchas personas que tienen la cama y enfrente de la cama tienen un tocador y hay un espejo.
2: Exacto.
20: ¿Por qué? Porque esa persona está perdiendo energía durante la noche, no descansa, no duerme. ¿Por qué? Porque el espejo es un portal, contiene plata, es luz y jala la energía. Entonces, las personas que duermen con los pies hacia el espejo o la cabeza enfrente de un espejo, no descansan ni duermen adecuadamente. Esto lo sabemos nosotros a través de diferentes disciplinas. Los espejos también nos ayudan a hacer trabajos con velas. A veces, cuando nosotros queremos hacer o romper un hechizo muy difícil, ponemos una vela en medio de dos espejos, porque ese efecto de los dos espejos nos hace romper el trabajo multidimensionalmente, en cualquier dimensión en donde se encuentre, ajá, sea en el plano espiritual, en el plano astral, en el plano físico. Ahora bien, cuando usted quiera cerrar un portal en un espejo, tiene que utilizar un guante, ¿okay?
2: ¿Okay?
20: ¿Por qué? Porque los espejos no son cristales. Los espejos son otro tipo de situaciones, uh-huh, que pueden contener estos poderes mágicos, estas energías, y esto te puede perjudicar. Entonces, se cierra un espejo cuando nosotros tomamos un octágono y lo colocamos, el octágono, en el lugar en el que nosotros nos percatamos que está
2: abierto. Que está la fuga.
20: La fuga, y tomamos el octágono con la mano izquierda, lo ponemos en ese lugar, y con la mano derecha vamos a hacer un símbolo con los dos dedos como una espada y vamos a cortar. Y cerramos hacia el lado izquierdo. Abrimos hacia la derecha y cerramos dando vuelta al octágono hacia el lado izquierdo.
2: Okay.
20: Después ponemos una vela en ese lugar y entonces nuestro trabajo de cerrar ese portal estará completamente terminado. Tenemos que decir que muchas personas pueden llegar también a observar su imagen distorsionada en el espejo.
2: Exacto.
20: Esto es muy común. Cuando tú percibes esa imagen distorsionada en el espejo, es porque tienes un portal abierto y del otro lado estás viendo tu parte oscura.
2: Maestro, si las personas ya tienen esos espejos enfrente de sus pies, a un lado de sus cabezas, etcétera, ¿qué es lo mejor hacer si no pueden colocarlo en otro sitio? ¿Taparlo cada noche?
20: Sí, lo tapas.
2: ¿Sí sirve?
20: Con una sábana, uh-huh, blanca. Sí, sirve taparlo con una sábana blanca. O pues buscar orientación para que, de acuerdo al Feng Shui y de acuerdo a lo que nosotros tenemos, ese espejo se encuentre bien orientado hacia un punto cardinal que no esté trayendo, que se te esté deteniendo la prosperidad, la riqueza, y que deje de fluir en ti todo lo que tú tienes. Dependiendo las culturas, sabemos que los nativos americanos decían que el espejo robaba el alma, que no se dejaban tomar fotografías porque les quitaban el alma, y tampoco utilizaban espejos porque decía que ahí veías la sombra de tu alma.
2: Claro. Maestro, ¿ningún espejo podría tener un portal positivo? ¿Podríamos encontrarnos con espejos que nos ayuden en alguna cosa con estos portales?
20: Te voy a decir algo. En la cultura judía, cuando alguien fallece, se tapan todos los espejos en la casa durante 7 días.
2: ¿Y
20: cuando
2: esto
20: una
2: es?
20: Persona muere, uh-huh, hay un periodo de luto de 7 días y se tapan todos los espejos, porque precisamente los portales que podemos ver o abrir a través de un espejo no son portales dimensionales positivos.
2: Okay, entonces podría haber una conexión con el más allá, digamos.
20: Mira, dentro del ocultismo los espejos siempre han tenido un poder oculto. siempre han tenido diferentes situaciones y los hemos utilizado como oráculos para adivinación. Y recordemos que los aztecas, los persas y los griegos y los romanos, también los árabes utilizaban los espejos miniatura pulidos en las entradas de las iglesias para ahuyentar a las brujas. Y en los espejos también hemos utilizado, sobre todo en México, el espejo de obsidiana, que es el espejo negro que nos ayuda a ver la parte más oscura y profunda de nuestro ser.
2: Uy, también dicen que los espejos, si se te quiebran, puede ser de mala suerte. ¿Esto es cierto, maestro?
20: Hay una superstición de que quebrar o romper un espejo son 7 años de mala suerte. Cuando alguien lo quiebra o lo hace intencionalmente, puede ser, pero también un espejo nos puede ayudar a robarnos el alma de una persona para poder hacer una brujería o un hechizo. Le explico cómo. Si usted es una de mis clientas y yo le digo que para poder hacer el hechizo al hombre que usted quiere, necesito una foto, pero usted me dice que no tiene ninguna foto de él y que no la puede bajar de Facebook ni puede obtener la foto, yo sí le voy a decir que usted tome un espejo de mano y que usted se vea a sí misma y apunte hacia donde está el hombre. Y cuando tenga la figura del hombre reflejada en el espejo, rápidamente lo cierre.
2: Okay.
20: Y en ese momento que usted cierre el espejo, captura la imagen de ese hombre y con eso yo le puedo hacer un hechizo.
2: Se queda registrado.
20: Exactamente, por lo que le estamos diciendo. Recordemos que los nativos americanos no permitían ni que se les tomaran fotografías ni tampoco verse en espejos.

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1: 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Según los relatos, buscó confrontar y someter a fuerzas espirituales oscuras para apresurar la llegada del Mesías. 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Se dice que, en el proceso, fue engañado por fuerzas que intentaba derrotar y cayó en una trampa espiritual. La misión que comenzó como un acto de santidad terminó convirtiéndose en una advertencia transmitida por generaciones. Su historia se convirtió en una poderosa lección en la Kabbalah. 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

peinado. 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
4: ¿Qué tal? Gracias por estar con nosotros. Sean bienvenidos a Cuatro Gallos a las 4. Es un placer estarlo acompañando, que ha tenido tiempo para disfrutar de las canciones, la música y los invitados de nuestros Cuatro Gallos. Yo soy Carlos Millán, a nombre de todo el equipo que hace posible este programa, le agradezco su atención. Y aquí arrancamos. Cuatro Gallos a las 4.
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1: Arrancamos el programa de hoy con nuestro gallo número uno, Pedro Infante. Viene de cantarle a Ana Berta Lepe. En noviembre de 1954, nuestro gallo comienza la filmación de la película Los Gavilanes, primera cinta en que la compañía Motub Films produciría. Es el inicio de Pedro Infante como empresario cinematográfico. Junto a nuestro gallo estaba su hermano Ángel y Ana Berta Lepe, que acababa de ganar el concurso Señorita México y fue cuarto lugar en Miss Universo. En esta película se ve una joven Ana Berta Lepe con cara de asustada todavía por la inexperiencia en el mundo del cine. Junto a ellos aparecía también una pequeña niña que años después sería llamada la novia de México, Angélica María, con una extraordinaria actuación que robó inmediatamente el corazón de los espectadores y también de nuestro gallo, que le tomó muchísimo afecto. La bellísima Lilia Prado vuelve a aparecer al lado de Pedro Infante, actriz con la que filmaría varias películas y que buscaban establecerla como su pareja en la pantalla grande. Muy destacable es la actuación del señor José Elías Moreno, como el gorila, un tipo duro que pierde la vida robando una muñeca por la pequeña Florencia, personaje de Angélica que le había robado el corazón. Vamos a escuchar a Pedro Infante cantar Rosa María, canción que le interpreta a Ana Berta Lepe montados en su caballo. Así que escuchamos Rosa María en la voz de Pedro Infante.

Esta canción, junto con el tema principal de Los Gavilanes, fue escrito por nuestro gallo José Alfredo Jiménez. Bueno, esta canción fue al lado de Rubén Fuentes, pero también es una hermosa canción de la inspiración del señor José Alfredo Jiménez, Rosa María. Vamos a continuar porque ya está listo, ya está preparado nuestro segundo gallo.

Está con nosotros el segundo gallo, Javier Solís. Viene cantando una de José Alfredo. El vaso comunicante entre nuestros gallos se llama José Alfredo Jiménez. Este tuvo la fortuna de convivir y ser amigo de nuestros otros tres gallos. Los tres grabaron canciones de José Alfredo y fueron cercanos a él. En el caso de Javier Solís, con Negrete no tuvo contacto, ya que cuando Jorge era un ídolo en la pantalla, Javier apenas iniciaba su carrera artística, y su muerte prematura evitó que nuestros gallos coincidieran. Pedro Infante fue el ídolo de Javier, tanto que le costó mucho trabajo dejar de imitarlo. La carrera de nuestro gallo tuvo muchas dificultades en un principio, porque lo calificaban como un buen imitador de Pedro Infante solamente. Nuestro gallo estuvo presente en el último adiós que se le dio a Pedro. Con José Alfredo tuvo una relación más cercana. Javier grabó 14 temas del guanajuatense, 11 en disco y 3 que solo quedaron documentadas en películas. Las canciones de las películas fueron Amor del Alma en Escuela para Solteras, El Silencio de la Noche en Los Hermanos Muerte y La Bola Negra también en Escuela para Solteras. Por cierto, esta última la interpreta a dúo con José Alfredo, aunque no lo hicieron lado a lado, sino en dos sitios distintos unidos por la edición. En Escuela para Solteras nuestros gallos actúan juntos, mas no como artistas estelares. Eran parte de un elenco bastante amplio en el que ambos llevaban roles interesantes, mas la historia no giraba a su alrededor. Dentro de las 11 canciones que Javier grabó en disco, sobresale Retirada, canción que encuentra en Javier a uno de sus mejores intérpretes y que José Alfredo destina especialmente para que la grabe nuestro gallo. Escuchemos a Javier Solís con la canción Retirada de José Alfredo Jiménez.

0: No se puede decir que José Alfredo y Javier Solís fueron unos grandes cuates en la vida, pero José Alfredo reconocía a un enorme cantante y Javier Solís reconocía a José Alfredo Jiménez como el mejor compositor de la música ranchera. Vamos a continuar con nuestro programa porque ya está listo nuestro tercer gallo de la tarde.
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Llega el tercer gallo, José Alfredo Jiménez. Llega directo de la boda de Cristina Fernández. La inspiración de nuestro gallo casi siempre tenía como objetivo a una mujer. Es indiscutible que las canciones más hermosas de José Alfredo son fruto de sus más dolorosas decepciones. En el inicio de su carrera como compositor, la figura de Cristina Fernández es muy importante. Novia adorada de su juventud, Cristi, al final de cuentas decidió dejarlo por otro, y que no conforme con eso, lo veía mientras era novia de nuestro gallo. Le debemos a la desolación que le causó el rompimiento con Cristina la canción Ella, que años después María Félix dijo que se la compuso a ella. Pero no, está bien claro que la canción Ella es de Cristina. En diciembre de 1951, Cristina se casó con Jorge, el muchacho que era su novio oficial, mientras nuestro gallo era así como la reserva, como en un equipo de fútbol. José Alfredo asistió a la boda de Cristina y estrenó la canción Cuando el destino como regalo de bodas. Que también le haya caído a Cristina y a su flamante esposo el regalito, no lo sabemos, pero fue la forma en que nuestro gallo sacó lo que traía adentro, y los invitados, así como la familia de los novios, pues no les quedó otra que agradecer el detalle de tan encumbrado compositor. Se dice que Cristina años más tarde buscó a nuestro gallo, arrepentida de haberlo cambiado, pero ya era tarde. José Alfredo se hallaba feliz al lado de su paloma. El regreso de Cristina inspiró a nuestro gallo a escribir Ella volvió, canción que ahora escuchamos.

Y pues sí, Cristina se arrepintió después de haber dejado a José Alfredo en la banca y no tenerlo de titular, pero bueno, ya José Alfredo estaba al lado de Paloma y ella volvió, fue como la despedida. Vamos a continuar porque ya está listo, ya está en la puerta nuestro gallo número 4.

Damos la bienvenida al cuarto de los cuatro gallos, Jorge Negrete. Viene de inaugurar la casa del actor. La vida de nuestro gallo se reconoce por su entrega a sus compañeros actores. En 1944, al lado de Mario Moreno Cantinflas, logran crear la casa del actor. Recinto en donde los actores que quedan desamparados en la vejez tienen un lugar en donde habitar y recibir atención médica. La casa del actor fue concebida por Cantinflas, que estuvo al frente de la ANDA en 1942 a 1944, y fortalecida por nuestro gallo en su periodo como presidente de 1944 a 1947. La atención de asuntos sindicales tal vez impidió a Negrete grabar un gran número de canciones, como lo hizo Pedro Infante, pero el bienestar que trajo a sus compañeros actores ha sido inigualable a lo largo de la existencia de la ANDA. Logró la construcción de la clínica de actores, el propio edificio del sindicato, el Instituto Cinematográfico de Capacitación Teatral de Radio y Televisión, entre otras cosas. Su carácter fuerte y su estatus de estrella le permitía negociar con las grandes productoras e incluso con presidentes de la República para llevar beneficios al gremio actoral. Dentro de los periodos que nuestro gallo estuvo al frente de la ANDA pasó de todo, pero nunca se habló de enriquecimiento ilícito o que nuestro gallo utilizara su puesto en beneficio propio. Al contrario, sacrificó mucho de su carrera artística y personal en bien de sus compañeros. Escuchemos al secretario general de la ANDA, Jorge Negrete, cantar unas divertidas coplas. Las coplas de Retache al lado de Amanda del Llano.

Y nadie pone en duda la honestidad y la rectitud de Jorge Negrete al frente de la ANDA y casi en todos los aspectos de su vida, incluso con su familia. Nuestro gallo era un hombre muy recto y por lo tanto era muy apreciado por todos. Vamos a continuar con nuestro programa, pero antes vamos a una pausa comercial y regresaremos con dos invitados sensacionales que van a compartir su música, su talento y su historia con nosotros. Vamos a la pausa comercial, regresamos. Esto es Cuatro Gallos a las 4.

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5: Ya estamos de regreso en Cuatro Gallos a las 4. Es un placer contar con su presencia. Muchísimas gracias por acompañarnos. Y ahora nuestros gallos nos van a presentar a dos invitados que van a compartir su música, su talento y su historia con nosotros. El primero es un cantante originario de Pueblo Nuevo, en el meritito.

Manuel Vera nació en Pueblo Nuevo, Guanajuato, y se casó en 1960. En los años 70 se escuchaba mucho sus canciones rancheras y boleros en la radio. Canciones como Tu Mano, Corazón, Lamparita, Yo Quiero Hacerte Feliz, Mil Noche, Gracias Amor, Amor Qué Malo Eres, y Dicen, entre muchas otras canciones. Manuel Vera es un cantante con una voz extraordinaria, que esta tarde vamos a escuchar con dos piezas. Sé muy bien que vendrás, y Tuya es mi vida, es Manuel Vera, invitado a los Cuatro Gallos a las 4.

0: Un guanajuatense que le hace mucho, mucho orgullo a su pueblo natal, Pueblo Nuevo, y que en los años 70 fue muy famoso y tuvo bastante éxito gracias a su muy bonita voz. Vamos a continuar, pero antes vamos a hacer una pausa comercial. Regresaremos con otro invitado también que va a compartir su vida, su talento y su historia con nosotros. Vamos a la pausa comercial, regresamos. Esto es Cuatro Gallos a las Cuatro.
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0: Regresamos a Cuatro Gallos a las Cuatro. Es un placer contar con su presencia. Esperemos que el programa de hoy esté siendo de su agrado. Y ahora traemos a una cantante jalisciense que se quedó a vivir en Bogotá, Colombia.

Isaura Domínguez Herrera es una cantante mexicana nacida en Jalisco y radicada en Bogotá, Colombia. Al dejar México para radicar en otro país, no dejó el gusto por demostrar su sentimiento a través de la canción ranchera. Su padre es compositor y ella comenzó a cantar lo que su padre componía. Excelente expositora del género ranchero, es una de las más grandes cantantes de música mexicana en Colombia. Isaura recorre Sudamérica llevando su voz y mostrando la música ranchera al público que la reconoce como Isaura la Mexicana. Vamos a escuchar con Isaura Domínguez dos canciones. Amaneciste conmigo y No llega el olvido. Es Isaura Domínguez, una mexicana en Colombia.

una cantante nacida en Jalisco y que está llenando a Bogotá, Colombia, de las notas de la música ranchera. Isaura Domínguez, invitada esta tarde de Cuatro Gallos a las 4. Vamos a la pausa comercial, pero quédese con nosotros porque al regresar tendremos tres canciones de tres películas de tres de nuestros gallos que van a estar sensacionales. Vamos a la pausa comercial, regresamos, esto es Cuatro Gallos a las 4.

Ya estamos de regreso en Cuatro Gallos a las Cuatro. Muchísimas gracias por permanecer con nosotros. Y ahora, para cerrar el programa, vamos a disfrutar de tres canciones, de tres películas, de tres de nuestros gallos. La primera la tenemos de la película Rateros Último Modelo, filmada en 1965, que contaba con las actuaciones de Manuel Capetillo, Javier Solís, Dacia González, Andrés Soler, Lisa Castro, Consuelo Frank, Arturo Castro el Bigotón y Antonio Brillas, entre otros. Vamos a escuchar una canción que no está muy documentada de Javier Solís, es la de Qué Bonita Es Mi Tierra, una muy padre versión, en donde, bueno, lo acompaña el señor Capetillo, pero nada más, pues Manuel ahí le hace el quite con la guitarra, porque Manuel Capetillo así como que cantaba, no cantaba mucho. Así que escuchamos en la voz de Javier Solís la canción Qué Bonita Es Mi Tierra, de la película Rateros Último Modelo.

0: Estos hombres están pagando su deuda con la sociedad. Después podrán iniciar una vida decente, honesta y honrada. Y esa sociedad que los castigó, ahora les dará nueva oportunidad. Y de esta forma despedimos este programa, agradeciendo la gentileza de su atención, el señor Pérez, que soy yo. Gracias, muchachos. Gracias.
1: ¡Todos a sus celdas! ¡Firmes! ¡Marchen! ¡Ya!
2: Una película divertida. En esta escena que escuchamos, bueno, Javier y Manuel son dos presos que cantan en un festival y pues cuando terminan de cantar, pues otra vez tienen que irse a sus celdas. Ahora vamos a traer a nuestro charro mexicano, el charro cantor Jorge Negrete, de una película filmada en 1945 llamada Camino a Sacramento. En la película estaba, además de Jorge Negrete, estaba Ernesto Cortázar, Julio Villarreal, Pepe Martínez y Carlos Musquiz, entre otros. Vamos a escuchar la canción Dos Luceros de mi Sevilla en la voz de Jorge Negrete de la película Camino a Sacramento.

0: Y para cerrar el programa traemos a nuestro gallo Pedro Infante con una canción de la película La Tercera Palabra, película filmada en 1955 y dirigida por el señor Julián Soler, basada en la pieza del mismo nombre, de origen argentino y escrita por Alejandro Casona. En esta película estaba nuestro gallo Pedro Infante como Pablo Saldaña, acompañado de una bellísima Marga López en el papel de Margarita Luján, que es una maestra que le va a enseñar a Pedro Infante a leer, a escribir y todo, porque él vivió con sus tías, que era Sara García y Prudencia Grifel, y no conocía nada del mundo y le querían quitar su casa o su rancho. Vamos a escuchar entonces de esa película la canción muy divertida, Yo Soy Quien Soy, en la voz de Pedro Infante de la película La Tercera Palabra.
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esto llegamos al final del programa del día de hoy. Le agradecemos enormemente habernos acompañado y claro que lo esperamos en nuestra próxima edición. Yo soy Carlos Millán, a nombre de todo el equipo que hace posible este programa le agradezco y claro que lo esperamos en el próximo Cuatro Gallos a las 4.

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0: pisado usted. ¡Oh, sí lo pisé!
1: De veras, señor, no se moleste, no, de ninguna manera, no me ha pisado usted.
0: ¡No, sí lo pisé!
1: Y cuídese, que lo vuelva a pisar. No ve que se me ensucia la suela del zapato.
2: Véngase para acá, prima.

Baltasar. Porque este Baltasar es un pelado muy gorrón, todo mundo le saca la vuelta. Nicomedes, que no lo conocía, entró acaloradón a una cantina y dijo: sírveme una bohemia y ponle otra a aquel señor tristón que está al fondo de la barra. Baltasar, dijo el cantinero, no hombre, aquel está tomando carta. Ah, pues mándale una carta al tristón. Otra bohemia y otra carta al tristón. Otra bohemia y otra carta al tristón. Dame la última bohemia y pone la última ya, Eufemia. ¿Cuál Eufemia? ¿Cuál Eufemia? Se levantó Baltasar. Pues sí, hombre, te he mandado 4 cartas. No contestas ni una, criaturita.

0: El chaparrito lo vio y dijo, ¿qué pasó, hombre? ¿Lo molesto ya a usted? No, ¿verdad? Entonces déjeme tomar tranquilo, vámonos.
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0: 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Y nunca le pegó Juanón y la gente remolinándose en el pleito hasta que no aguantó más Juanón, paró el pleito. 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

Porque este Juanón es un pelado que tenemos aquí en Vía Santiago, Nuevo León, que mide 2.30 metros de alto, güero, ojo azul. Allá se perdió un regimiento francés. Pues cada vez que entra a la cantina empieza gritando: ¡arriba Vía Santiago! Y el fuereño que se pinte, que se borre. Aquí no quiero más que pura gente mía, oreja planchada, panza relumbrosa. Pues todo el mundo se hizo un lado, menos un chaparrito que estaba en la barra. Nomás lo vio Juanón y dijo: ¿cómo se me hace que tú eres gabacho? Píntate, bórrate.

Oigan, los sonidos indiscutibles de nuestro rancho, de nuestro terruño, ¿verdad? Que seguramente le traen gratos e inolvidables o nostálgicos recuerdos. Buenos días, ¿cómo amanecieron? ¿Todo bien? Es viernes 9 de octubre. Y es un placer para mí de saludarle y darle la más cordial de las bienvenidas al 980 La Mera Mera en Mañanas Musicales. ¡Y que suene el acordeón! 5:09 a.m. Ya sabe que a lo primero que le invito es a darle gracias a Dios. Es importante agradecerle a Dios cuando abrimos los ojos y decirle gracias porque me das un nuevo día. Una oportunidad de hacer cosas diferentes. Una oportunidad de pues dejar todo lo negativo atrás y pensar positivamente. Yo agradezco, usted lo sabe siempre, por la grata compañía de cada uno de ustedes. Pido me envíe su Espíritu Santo para que me dé facilidad de palabra, poder entretener en esta mañana. Todos los días, usted sabe, pido por los enfermos para que les dé su salud. Pido por las personas que tienen serios problemas para que les dé la solución. Pido por los clientes que se anuncian aquí en el 980 La Mera Mera para que obtengan resultados positivos. Y todos los días, le voy a recordar a usted que si cambia su forma de pensar, cambiará su manera de vivir para que lo intente. 5:10 a.m, temperatura actual en Los Ángeles. La máxima el día de hoy será de 85 grados, la mínima de 66. Máxima el día de hoy, pues no muy caliente, 85 grados, está bien. Estaba viendo el reporte del clima. Mire, hay 30% de posibilidades de lluvia para mañana sábado. El domingo hay 85% y el lunes hay 65% de probabilidades de lluvia. Y bueno, pues quiero mandar saluditos para la gente que ya está madrugando tempranito, que nos han enviado mensaje de texto, el buen amigo Mario Hernández, gracias a nuestra amiga Elvia, muchas gracias por los buenos deseos de el viaje que vamos a hacer mañana a China, mañana nos vamos a China, y bueno, pues ya muchos están emocionados por este viaje. Estaremos una semanita ausentes, porque muchas personas, 2 semanas, no, en realidad es una sola, porque acuérdense que pues yo vengo los sábados, pero con el abogado Bernardo de la Torre, que ayer lo tuve de invitado por acá, para hacer el programa de mañana, y para hacer el programa del próximo sábado. Ya el lunes, Dios mediante, de una semana, ya estamos de regreso, yo me regreso un poquito antes, porque mi obligación y responsabilidad es aquí, con 980 La Mera Mera. Al buen amigo Alfredo Alviso le mandamos un saludo cordial, gracias a su hermano Rogelio y también a Helio, le mandamos un saludito, gracias mi querido Freddy, y ojalá que ya cuando venga yo de por allá haya recapacitado, haya puesto los pies sobre la tierra y entienda que son malitos. Un saludo para todos los de Tecuala, Nayarit, de parte de Jorge también, que ya nos está acompañando, y quiero agradecer a nuestro amigo don Ramiro Cervantes, el Coyotito, que dice, Alberto, los de la panadería La Colmena te están esperando por el pan. 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No más que este viene sin tatuajes.
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Y que suene el acordeón aquí en el 980, la mera mera de su radio. Buenos días, Los Ángeles. La máquina norteña musical número uno, Rieleros del Norte. Mañana juegan las Chivas, mi querido Alfredo. Vamos a ver, ya les dieron el primer pedradón allí, en el Akron. Que no se vuelva rutina porque ya valió. Los Dodgers el domingo con los cerveceros.

0: ¿Sabes que no?
1: Ahí estaba la máquina norteña musical número uno, los Rieleros del Norte. En esta mañana de viernes, viernes de Palenque, el dueto América contra el dueto Alma Norteña, el dueto Alma Norteña contra el dueto América. Oiga, quiero que aproveche este último día que yo estaré aquí y que, pues usted sabe, nos vamos a ir a este viaje a China que está programado del 10 al 21 de octubre. ¿Verdad? Se escuchan muchos días, pero en realidad es una semanita, es una semanita nada más. Una semana con dos días. ¿Verdad? Entonces, si usted quiere hacer su fideicomiso, su living trust, su testamento, déjeme saber, por favor, para que, pues no espere hasta que yo regrese, porque uno nunca sabe cuándo, a qué horas y en dónde puede ocurrir ese momento que uno nunca piensa y nunca quiere que pase. ¿Verdad? La muerte de un ser querido, la muerte de uno mismo, porque es una realidad a la que todos vamos para allá. Y cuando se tiene casa, casas, terrenos, negocios, y que pues nunca pensamos en eso, la mera realidad, pero nos va a suceder. El día que usted llegue a faltar o su pareja, no solamente basta con que usted tenga sus hijos en el título de propiedad, porque hay que hacer un proceso, ¿verdad? Una vez que usted que ya fallezca, y ahí es donde viene el gasto para sus hijos. Hay unos gastos que son de 15 mil, 20 mil, pero me ha tocado ver casos de 60 hasta 70 mil dólares. No deje que el gobierno meta mano en lo suyo. Haga ese fideicomiso, ese testamento. Tengo la persona que lo hace por $1,995. $1,995 completito. Hay oficina en Southgate, pero en algunos de los casos específicos, pues este amigo va hasta su casa. Si gusta, márqueme aquí a cabina al 844-980-9801 o mándeme un mensaje de texto al 323-438-0000 y yo le doy a usted el número telefónico. Es más, yo mismo hago la llamada. Usted que me ha mandado texto aquí, usted sabe, yo le llamo primero, le dejo saber a qué horas podemos hablar con la persona, hacemos la doble línea y usted ya se queda hablando con él y hacen su cita y él le platica brevemente en qué consiste el fideicomiso. Lo que se necesita, que no se necesitan muchas cosas. Mire, lo único que se necesita es una prueba comprobante de la propiedad o de las propiedades. Se necesita la identificación de las personas que van a entrar al fideicomiso, al living trust. Muchos de ustedes dicen, es que mis hijos no viven aquí. Con el solo hecho que le manden una fotografía. Y no es que la ciudad pida esta identificación de sus herederos, sino que la persona que va a hacer el fideicomiso, el testamento, quiere escribir exactamente como el nombre aparece en el ID, ¿verdad? Porque, por ejemplo, pasó este caso hace un tiempo, pusieron Muñoz y lo pusieron con la ñ. Ya ve que en México existe la ñ y aquí en Estados Unidos es Munoz, ¿verdad? Y el señor dijo Muñoz, pero nunca especificó sin la E, en la ñ, nada más Munoz. Y hubo que hacer unas cosas ahí y evitar ese lío. Por eso es importante llevar el ID, la identificación de sus herederos. Así es de que si le interesa, vamos a ver cuántas personas en este último día que pues partimos, ¿verdad? Para China, el día de mañana, primeramente Dios. Que todo salga bien, es un largo viaje de 19 horas, creo, tengo entendido lo que se hace hasta China. Y pues que Dios nos acompañe, ¿verdad? Porque siempre da miedito los aviones. 5:24, el Pepillo del Purititos Charcos, Michoacán. Le mandamos un saludo cordial, dice, bueno, si es Alberto, que se oiga el acordeón. A ver si tiene la canción La Crecida con Cornelio Reina. O si no, puedes Tres Mujeres... con los Alegres de Terán.
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1: Buenos días, las noticias de esta mañana, 9 de octubre. Protestan afuera del hospital donde atendieron al inmigrante baleado por ICE en el Bronx, allá en Nueva York. El huracán Isaías se acerca peligrosamente a la costa de Alabama, Florida y Mississippi. Y transmitirán en vivo el fusilamiento del atacante de Fort Hood. La máxima el día de hoy será de 85, mínima de 66. Temperatura actual en Los Ángeles de 66 grados. 980 informa.
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1: Muchas gracias al señor Félix Aceves, interesado en su fideicomiso. Gracias también acá a los amigos de El Bello Nayarit, a todos los coritas de Nayarit, y que Dios les protege, y en especial mi muy lindo municipio de Escuintla, Nayarit, de este huracán. Y te lo pide yo, tu admirador de siempre, el corita de Nayarit que vive en la Alondra Boulevard. Allí por donde está el sandwicheto, ahí por la Londra, en Serén Paramount. Es que corre muy lejos la Londra Boulevard, ¿verdad? Oiga, vamos a continuar aquí en que suene el acordeón del 980, La Mera Mera, y quiero presentar justamente a este pionero grupo de la música norteña, el legendario grupo de los siempre, siempre alegres de Terán, fundados por allá en el año de 1948 en el General Terán, Nuevo León, consolidados, desde luego, justamente por dos personajes. Tomás Ortiz del Valle, que era la primera voz y quien tocaba el bajo sexto, y que naciera un 29 de diciembre de 1922. Dicen que era de por allá de San Rafael, municipio de China, Nuevo León, y que desde muy temprana edad se mudó allí al General Terán. Falleció el 13 de noviembre del 2007. Y también Eugenio Ábrego García, segunda voz y ejecutante del acordeón, nacido el 2 de mayo de 1922 en el Rancho La Soledad, en el General Terán. Fue el motor, el principal de la creación del dueto. Falleció el 13 de mayo de 1988, marcando el fin de la alineación original. Fíjense, tras conocerse allá en Monterrey, grabaron su primer sencillo en el año de 1948 con los temas El Corrido de Pepito y La Matrera. Debido a su carácter entusiasta y su lugar de origen, la discografía los bautizó como Los Alegres de Terán. Pero hay una anécdota que habla que el nombre de Los Alegres surgió no nada más del lugar donde ellos pertenecían, sino dicen que estaban en una entrevista allí en Monterrey, Nuevo León, y que antes de pasar a cabina con el locutor, pues escuchaban a alguien que se estaba riendo a carcajadas, y que el otro le hacía pues segunda con las carcajadas, o sea que estaban muy contentos, y pues el locutor, a manera de calificativo, pues ¿quién se está riendo tanto? Ah, es que ya llegaron los que vienen a presentar su disco, los señores de El General Terán, don Tomás y don Eugenio. Ah, los alegres de por allá del General Terán. Y se les quedó así, Los Alegres de Terán. Imagínense, participaron en producciones de la época de oro del cine nacional, y también, bueno, tuvieron mucho que ver con grandes agrupaciones de la música norteña. Y aquí le voy a presentar justamente uno de los tantos temas de don Tomás y don Eugenio Ábrego, Los Siempre, Siempre Alegres de Terán, aquí en Que Suene el Acordeón del 980, La Mera Mera, este tema que lleva por título Las Tres Mujeres.

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1: Muy bien, vamos a continuar aquí en el 980, La Mera Mera, en Mañanas Musicales, que suena el acordeón. Allí estaba también otro sensacional dueto de hermanos, el dueto del Palomo y el Gorrión, que eran los apodos justamente de cada uno de ellos, y por eso los llamaron así, el Palomo y el Gorrión. Oiga, quiero abrir las líneas telefónicas para ver si le puedo saludar. Le quiero mandar un saludito, desde luego, a nuestra amiga Lili, la de Zacapo, que seguramente ya está por enchufarse. A nuestra amiga la señora Ponce, de por acá, de las nercerías, ¿verdad? Le mandamos un saludito a nuestra amiga, ¿saben qué? Nuestra amiga, ¿cómo se llama? Está en Michoacán, aunque Elio había dicho que ya la había traído y que Amada Cortés, no, todavía está allá en Michoacán. El otro día me mandó un mensaje de texto que por ahí andaba, como que ya se quedó a radicar allá. Dice Armando el Trigueño, saludándote con mucho cariño, Dios me lo bendiga en su viaje a China, que le vaya muy bien, aquí lo esperamos como con bien. De regreso, saludos a toda la familia Cruz de Oaxaca, que lo escuchamos todos los días. Bueno, vamos a saludar al público en esta mañanita. Hola, ¿qué tal? Buenos días.
2: Buenos días.
1: Buenos días, ¿con quién hablamos por acá?
2: Mi nombre es Clara Valdés.
1: Mi amiga Clara Valdés, buenos días. ¿Cómo amaneció Clara Valdés? ¿Lista para el palenque?
2: Sí, lista para el palenque.
1: Vamos a ver si le atina Clara Valdés. ¿De dónde es originaria? Nunca le he preguntado a Clara Valdés de dónde es originaria.
2: Jalapa.
1: ¿De dónde, perdón?
2: Jalapa se llama. Yo soy de Guatemala.
1: Pues. Ah, de Guatemala. Ya le iba a decir Veracruz, porque usted sabe que la capital de Veracruz es Jalapa, pero usted es del departamento de Jalapa, allá en Guatemala.
2: Sí.
1: Mire, nada más. Y le encanta la música ranchera.
2: Es que sabe que esa música le gustaba mucho a mi papá, la de las hilerías. Yo todavía tengo a mi papá, pero mi papá está viejito y enfermo, muy enfermo.
1: Mira, nada más, bueno, sí. allá lo tiene en Guatemala.
2: Allá, y a él le gustaba mucho esa música, entonces por eso yo me recuerdo de él y de mi Jalapa con esa música.
1: Mira, nada más, qué bonitos recuerdos, sí. Me imagino, de su señor padre, a todos los amigos de Jalapa, que está por allá, por donde está el Departamento del Progreso, de Chiquimula, ¿verdad?, de Jutiapa, de Santa Rosa, y de Baja Verapaz, y Alta Verapaz, de Izabal, ¿verdad?
2: ¿Conoce mucho usted?
1: Pues los libros muchas de las veces también nos dan conocimiento, no es necesario estar allí, mi querida Clara Valdés, en los lugares, pero hay que leer muchas de las veces, hay que informarse, que es lo que hemos hecho a lo largo de esta carrera de locución, y que pues hay que de alguna manera darle el conocimiento, ¿verdad?
2: Está bien. Mira, y también le quería decir que le vaya bien, que Dios los lleve y los traiga por donde van a ir.
1: Muchas gracias, Clarita Valdés, y vamos a estar por allí en China, y Dios mediante que lleguemos bien y regresemos con bien, que es lo más importante. Sí,
2: lo vamos a esperar cuando regrese.
1: Muchas gracias, le agradezco, Clarita Valdés, una fiel escucha, siempre participa en su pronóstico. Vamos a ver, y recuerden que los palenques ustedes los hacen emocionantes, nosotros no, ¿eh?
2: Sí,
1: vamos.
2: Sí, lo felicito por la programación, muy bonita, lo felicito, y me puedo poner una canción, por favor.
1: Claro que sí, ¿cuál quiere?
2: El Cobarde.
1: El Cobarde también le gusta, de las que le gustan a nuestra amiga la señora Ponce. Ahorita lo ponemos, El Cobarde, en cuanto terminemos con el, pues justamente, el viaje de aquí, de que suene el acordeón, que estamos por terminarlo. Ahorita le ponemos el tema del Cobarde, el tema también que le gusta a la Chucha Cuerera, José Pepe Montañez. Vamos con otra llamadita aquí en el 844-980-981. Esta por acá es nuestra amiga Dalia, ¿verdad?
3: Dalila.
1: Dalila, buenos días.
3: Buenos días, Alberto, ¿cómo está?
1: Pues aquí contento, mi querida Dalila, ya en este viernes de palenque.
3: Sí, ¿verdad? Bueno, pues aquí yo lo estoy oyendo, y pues a veces no me puedo comunicar, porque no sé qué pasa a veces con el teléfono, que luego me ponen la operadora y que me dice que no puedo agarrar línea.
1: Sí, es cuando se llena demasiado, o hay veces que yo estoy tratando de, hay veces que está en la línea timbrando y contesto, bueno, y ya estoy bueno, y nada de bueno. Pues así son bueno. Los aparatos, mi querida Dalila. Me da mucho gusto saludarle.
3: Ándale, pues cuídese. Más tarde le hablo para el palenque, ¿eh?
1: Un favorcito para que se ponga emocionante entre el dueto a América y el dueto Alma Norteña. Saludos a los amigos Jaimes de la Villita Jalpa, Zacatecas. Dice Alberto, quiero grabar este saludo. Soy Esther Recino. Saludos a mi hija Brenda Hércules, que está cumpliendo años, de parte de sus hermanos y familia. Bueno, pues grábele allí. Vamos a ponerle las mañanitas. Póngale, por favorcito, allí Esther Recino. ¿Ya está lista? ¿Ya está lista para que comience la grabación? ¿Ya? Ahí le va, ¿eh? Ahí le va. Apúntele bien. Nuestra amiga Esther Recinos le manda un saludo de felicitación a su hija Brenda Hércules por motivo de cumpleaños. Ahí, saludos de sus hermanos y de toda la familia para la cumpleañera Brenda Hércules en este día de cumpleaños.
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Muchas felicidades a las personas que en este día 9 de octubre estén de cumpleaños, las personas que llevan los nombres de Abraham, de Eleuterio y de Demetrio. Si usted lleva estos nombres, permítame felicitarle hoy por motivo de su cumpleaños. Y de su onomástico, Día de Santo, en esta mañanita de 9 de octubre, mil, pero muchas y miles y millones de felicitaciones para las personas que el día de hoy están de cumpleaños. Son las 6 de la mañana con 11 minutos en este viernes, viernes de Palenque, aquí en el 980, la mera mera de su radio. Nuestra amiga la Chivis, le mandamos un saludito. Gracias, mi amiga Chivis, por estar en sintonía del 980. Gracias también. Otro saludito, dice por acá, buenos días Alberto, lo saludo con cariño y le pido por favor las mañanitas para mi cuñado Fidel Pantoja que vive en Riverside, otro cumpleañero, don Fidel Pantoja, lo queremos felicitar y lo queremos mucho por el cariño que le tiene a mis hijas, que Dios le regale muchos años más llenos de salud, Fidel Pantoja en Riverside.

Felicitaciones, gracias a los amigos que nos están escuchando ahí en Chicago. Dice, gracias desde Chicago, puro Michoacán, Bali. Saludos cordiales, para Ariel Barraza y también para Misael Barraza y Norma Aguilar de parte de Jorge Barraza. Gracias por estar en sintonía del 980, nuestra amiga La Chivis también, que tenga bonito día, Chivis, le mandamos un saludito especial. 6:12 a.m. aquí en el 980, la mera mera de su radio.

0: Muchas gracias a nuestra amiga Nicolasa también, que el día de hoy interesada en su fideicomiso, ¿eh? La mera verdad, es importante que tenga este documento. Si aún no lo ha hecho, es dueño de casa o de negocio, la tenga pagado o no, este documento es muy importante, ¿eh? Porque después, si usted llega a partir de este mundo, quienes van a pagar las consecuencias son sus hijos, por cifras exorbitantes de hasta 60 mil, 70 mil dólares en gastos de cortes, ¿eh? De procesos que se tienen que hacer porque usted no hizo lo que tenía que haber hecho. Así es de que, si le interesa, mándeme un mensajito de texto aquí a cabina de 980 al 323-438-0000. 323-438-0000. O llámeme directamente aquí en el 844-980-9081. 844-980-9081. Al buen amigo Pepe Villaneda le mandamos un saludito. Gracias a nuestra amiga Rocío Alvarado, que en estos días estuvo de cumpleaños. Le mandamos un saludito, todas las mañanas nos está acompañando. Gracias de todo corazón. Oiga, fíjese que estaba viendo ya la noticia, que pues conmocionó a nuestro Huejúcar Jalisco, de una familia que pues iba a las ferias de Huejúcar Jalisco y desafortunadamente no llegó. Lo único que se sabía era de pues un accidente que había ocurrido en la carretera y que habían perdido la vida, pero ya en las redes sociales dieron a conocer la información exactamente de lo que ocurrió allí por el área de Bakersfield. Parece un auto en sentido contrario se metió y los impactó de frente. Y la tragedia, bueno, en California, padre, madre e hija de 18 años mueren juntos en un terrible accidente. Los dos vehículos terminaron en llamas. Y se trata de una familia de tres integrantes de allí de Huejúcar, Jalisco, paisanos que perdieron la vida de manera trágica después de que otro vehículo invadiera el carril contrario y chocara de frente contra el automóvil en el que viajaban. El accidente ocurrió el lunes 28 de septiembre del este 2026 sobre la autopista 58 en las cercanías de Bakersfield, dejando un saldo de 4 personas fallecidas. Las víctimas identificadas fueron los paisanos míos, Luis Sánchez, de 46 años, su esposa Verónica Espinosa Roa, y su hija Mía Camila Espinosa, de tan solo 18 años. Los tres, estos paisanos, viajaban en un Toyota Corolla 2020, cuando ocurrió el impacto que terminó arrebatándoles la vida. De acuerdo con el informe de la Patrulla de Caminos de California, aproximadamente a las 10:27 de la mañana, el conductor de un Hyundai Tucson 2025 perdió el rumbo de su trayectoria, cruzó la franca divisoria de la carretera y terminó entrando directamente en los carriles donde circulaba la familia, en donde en cuestión de segundos ambos automóviles chocaron violentamente de frente. Después de la colisión, los dos vehículos comenzaron a incendiarse. Cuando los equipos de emergencia llegaron al lugar, la tragedia ya había cobrado 4 vidas. Tanto los tres miembros de la familia como el conductor del Hyundai, quien viajaba sin acompañantes, fallecieron en el sitio del accidente. La noticia, pues, causó profundo dolor entre quienes conocían a Luis, Verónica y Mía, una familia relacionada con la comunidad de Oakdale, California, y sus seres queridos, que ahora enfrentan una despedida especialmente difícil, pues no perdieron solamente una persona, sino a tres integrantes de una misma familia en un solo día. Hasta el momento, las autoridades continúan investigando por qué el Hyundai atravesó la división de la autopista, lo que ocasionó este percance, en donde, pues desafortunadamente, todos perdieron la vida. Se dice que los paisanos de Huejúcar iban para allá, iban manejando a las ferias de Huejúcar, y nunca, nunca llegaron. Triste y lamentable, ¿eh? Lo que sucede cuando uno sale de casa y uno nunca sabe si regresa o no regresa. Así es la vida, ¿eh? 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
0: Superior Grocer. 6:25.
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1: Buenos días, el huracán Isaías acerca peligrosamente las costas de Alabama, Florida y Mississippi. Dan a conocer que se transmitirá en vivo el fusilamiento del atacante de Fort Hood. Hay protestas afuera del hospital donde atienden al inmigrante baleado por ICE en el Bronx. La máxima el día de hoy viernes será de 85, mínima de 66, el cielo parcialmente nublado, temperatura en esta mañana de 67 grados. 980 Informa.

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1: Saluditos para el carnal, el pájaro y el cuñado barbón que van a rachamba, dice por acá nuestra amiga Eudoxia Rodríguez. Y también un saludo para Graciela allá en Zapopan de parte de Baudelia. Y a José Manuel Cárdenas le mandamos saluditos. A los del Majestic, al Rito y sus chalanes. Búsquele bien, Rito, búsquele bien. Ahí para el Chon Rodríguez les mandamos saluditos cordiales aquí en el 980.

0: Siempre que tocamos esa canción nos viene a la mente el señor Don Lolo y sus 15 potrillos, ¿verdad? Ahí les mandamos saluditos. Hoy no se ha reportado René, pero bueno, pues les mandamos un saludito a todos los traileros, a los amigos de allá de el International Loop, que seguramente ya nos van escuchando, al buen amigo Ramiro, Enrique, la familia Morales de Jerez, Zacatecas, ahí en el International Loop de Commerce. Gracias allá en Banning también. A los amigos que están por allá en esas sucursales del Twin Stroke Chrome, del M&M True Parts y del M&M Loop and Repair. ¡Saludos cordiales! Y arriba Jerez, Zacatecas. Saluditos a Rosita Gómez, a los paisanos de Ameca, Jalisco. Le mandamos un saludito especial. Oiga, vamos a iniciar con los horóscopos en esta mañana de viernes de Palenque. Aries, hoy tendrás que ser flexible y estar dispuesto o dispuesta a ceder para mantener la armonía en tus relaciones cercanas. No dejes de lado tus metas laborales por asuntos del corazón. Una grata sorpresa por parte de tu pareja o amigo te espera esta noche. Tauro, es viernes y un viernes muy productivo para ti en el trabajo y la salud, Tauro. En el plano sentimental es probable que coincidas en algún lugar público con esa persona que te gusta. Aprovecha para entablar una conversación, confía en tus capacidades. Géminis, mantente alerta porque podrías recibir invitaciones imprevistas o planes divertidos. En el amor, evita frustrarte si tu pareja no te sorprende como esperas. Recuerda que los detalles deben ser mutuos. Protege bien tus pertenencias en la calle, Géminis. Cáncer, los astros se alinean a tu favor para resolver crisis o preocupaciones familiares. Intenta relajarte en casa, aunque es posible que recibas una visita inesperada o noticias familiares emocionantes. Una persona especial piensa en ti. Leo, se vislumbra una buena racha con viajes cortos o caras nuevas que harán tu día emocionante. En tu relación amorosa, evita que los celos o los impulsos te jueguen una mala pasada. La clave de hoy, Leo, es confiar y dialogar, pero con calma. Virgo, presentas especial atención a tu dinero y finanzas. Podrías descubrir una forma original de generar ingresos. En el plano amoroso, Virgo, sé clara, claro con tus intenciones. Si solo buscas amistades con alguien, exprésalo sin rodeos para evitar malos entendidos. Libra, con la luna en tu signo, tu energía se siente impulsiva, vibrante y lista para todo. Tendrás la oportunidad de consolidar un vínculo sólido con alguien nuevo. Haz una pequeña pausa si sientes estrés y prioriza tu paz mental, que es lo importante. Parte de los horóscopos en esta mañana de viernes, viernes de Palenque, 6:43 a.m. Saluditos al equipo de Birriería Sabor a Michoacán, allá en Valencia. Allí nuestra amiga Graciela por la Creekside, le mandamos saluditos, al lado del Car Wash Valencia. 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

0: Chayito Varela cantó el día de hoy, en este viernes, para nuestros amigos que nos están acompañando. Gracias a todos los amigos que están en sintonía del 980 La Mera Mera. Tengo saluditos para el buen amigo Fernando Bartolo Joaquín. Está listo hoy para el palenque. Gracias, mi querido Jorgito Rubalcaba, que ya llegó de sus merecidas vacaciones de por allá de nuestro bello Huejúcar, Jalisco. Le mandamos saluditos aquí en el 980 La Mera Mera.
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Somos 980, la mera mera, en Mañanas Musicales, Alex Alonso, buena plática, el amigo de Puebla, también músico y compositor, conoce a nuestro amigo Oscar, ¿verdad? La famosa cura de Huejúcar, Jalisco. A todos los choferes, a todos los recolectores de basura, le mandamos un saludito, Alex Alonso, que tenga un día exitoso. 7:10 a.m, vamos a terminar con los horóscopos en esta mañana de viernes. Escorpio, Venus en tu signo en este viernes te vuelve encantadora o encantador y muy atractiva o atractivo, pero su fase retrógrada te pide no tomar decisiones definitivas en el amor basadas en impulsos temporales. Una gran noticia familiar te va a alegrar tu tarde. Disfruta de un tiempo a solas por la noche. Sagitario, día de cambios imprevistos en tu agenda social o en planes grupales, Sagitario. Te sentirás mucho más libre y ligero de compromisos forzados. Si estás buscando un lugar para mudarte o arreglar tu hogar, los astros te favorecen el día de hoy. Capricornio, para ti, Capri, el amor o una bonita coincidencia llegará de forma inesperada a tu vida. Cuida la comunicación con tus seres queridos para evitar discusiones sin sentido en el hogar. Es una jornada perfecta para reflexionar sobre tus metas profesionales. Acuario, disfrutarás de un ambiente muy hogareño y tranquilo. En el trabajo es posible que el entorno sea caótico, pero lograrás mantenerte sereno y al margen del estrés. Evita gastar de más o confiar ciegamente en personas que acabas de conocer. Para ti, amiga o amigo de Piscis, tu sensibilidad e intuición están al máximo. Una buena noticia te devolverá la confianza en un proyecto personal que tenías pausado. En el amor no te guardes lo que sientes. Aprovecha el día para expresar tus verdaderos deseos, Piscis. Los horóscopos en esta mañana de viernes. Margarita Ciordia, de la ciudad de Paramount, dice, por favor, felicíteme a mi amiga y colega Sofía González, que va a cumplir años el domingo. Ah, pues muchas felicidades ahí para su amiga Sofía González, que va a cumplir años el domingo. Ella trabaja en el programa preescolar aquí en la ciudad de Paramount. Y quiere desearle que tenga un maravilloso cumpleaños con todos sus seres queridos y que Dios le colme de bendiciones y mucha satisfacción y salud, ¿eh? La quieren mucho. También le desean que tenga un muy bonito día y bendecido fin de semana y que se divierta en su viaje a China, Alberto. Gracias, Margarita. Le mando un saludito. Ojalá todas estas personas que quieren viajar de verdad lo puedan cumplir. Mire, vayan guardando su dinerito en el 2027. Primeramente, Dios, Friendship International Travel hará un viaje a Europa con un servidor y espero que muchas de ustedes me acompañen, o muchos de ustedes, ¿eh? Felicidades ahí para Sofía González. Son las 7:13 a.m. aquí en el 980, la mera mera de su radio, Los Reyes de California. Saluditos a los integrantes de Los Reyes de California, Raulito Reyes, listos para cualquier evento, para que toquen así,

0: Cuando yo quiera ser grande, don Vicente Chente Fernández y Alejandro Fernández, el potrillo de Jalisco. Muchas gracias, mi amiga Esther Asinos, también que tenga un excelente día y gracias por estar siempre en sintonía del 980 La Mera Vera. Son las 7 de la mañana con 22 minutos en esta mañana de viernes 9 de octubre. ¿Qué hechos históricos ocurrieron un día como hoy? Bueno, Estados Unidos imputa justamente, bueno, estas son las notas que tengo más a ratito, pero aquí están los hechos históricos, los acontecimientos que ocurrieron un día como hoy. Un día como hoy, 9 de octubre de 1890, se hace volar el primer avión de la historia. Imagínense, comienza la aviación. Un 9 de octubre de 1941, el presidente de Estados Unidos, el señor Franklin Roosevelt, autoriza el desarrollo de la bomba atómica. También un 9 de octubre de 1997, el huracán Paulina pasa por México en los estados de Guerrero y Oaxaca, causando la muerte de 400 personas. Y un día como el 9 de octubre del 2006, la empresa Google Inc. adquiere el sitio web YouTube. Hechos históricos ocurridos un día como hoy, aquí en el 980, la mera mera de su radio. 7 de la mañana con exactamente 22 minutitos.
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Claro que sí, nuestra amiga Normita. Bueno, le estaba dando el número telefónico de la persona que hace los fideicomisos. Les mando un saludito, Normita y su familia. Espero estén bien. Al buen amigo Pedrito Torres, Pedro Torres, gran cantante de Nochistlán. Y también a nuestra amiga que, pues, hace tiempo no la veo, pero hay veces que nos acompaña Maribel en las promociones de aquí de 980, la mera mera que trabaja, o más bien dicho, que les manda un saludo a los trabajadores de la pastelería Classic o Palade, así le entendí, Classic o Palade, allí para los pasteleros Daniel y Sebastián, les mandamos un saludito cordial, gracias cordialmente el saludo para los amigos Daniel y Sebastián que están escuchando 980, la mera mera, saludos Maribel, vámonos a China, mañana nos vamos a China, y en el 2027 vamos a Europa. Los viajes del 980 a la mera mera.

0: voz del señor Felipe Arriega y el tema de Juan Colorado aquí en el...
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0: Taco, North Hollywood, Pacoimo, San Fernando, en el 818-508, Rigo, y como siempre, ¡ay, te miro, Sandrita!
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0: Estados Unidos imputa a Maduro y a su esposa un nuevo cargo de tortura contra opositores políticos y estadounidenses. Estados Unidos prohíbe a Microsoft que sus trabajadores con visa H-1B puedan pedir la Green Card. Activistas denuncian un aumento de las redadas migratorias en California. La temperatura en Los Ángeles es de 78 grados, cielo despejado. La máxima hoy será de 85, mínima de 66. 980 informa.

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1: Saluditos cordiales, mi buen amigo Pedro Torres, el orgullo de Nochistlán. Saluditos a los ahijados de Nochistlán, a todos los nochistlenses.

0: Diamante Negro, los Tigres del Norte la cantaron aquí en el 980, la mera mera de su radio. Oiga, son las 7 de la mañana con 43 minutos. Algo que está preocupando, no sé si se enteró. El presidente de los Estados Unidos dio a conocer una tarifa de $70,000 para los estudiantes internacionales que busquen trabajar en el país. El más reciente de sus esfuerzos para, pues, endurecer las medidas contra la matrícula de extranjeros. La propuesta del Departamento de Seguridad Nacional exigiría que las escuelas paguen la tarifa por cada estudiante que participe en el programa de capacitación práctica opcional conocido como OPT, que se trata de que los estudiantes trabajen en empleos relacionados con su especialidad durante o después de sus estudios. Por lo general, los estudiantes son elegibles para un año de trabajo después de graduarse, aunque ciertas especialidades de ciencia, tecnología, ingeniería y matemáticas son elegibles para 2 años adicionales. Y cada unidad tendría que pagar los $70,000 por la solicitud inicial de cada nuevo estudiante al programa y otros $30,000 por cada renovación según la iniciativa. El cambio representaría sin duda alguna un golpe para los universitarios y para las universidades también estadounidenses que reclutan intensamente estudiantes del extranjero como fuentes de ingresos por matrícula, así como para empresas tecnológicas y otras industrias que contratan a muchos estudiantes internacionales para puestos técnicos. Así es de que esto, pues, de alguna manera ahuyenta el talento extranjero con esta tarifa de $70,000 para estudiantes que busquen trabajar aquí en los Estados Unidos. Saluditos cordiales para el Talibán, que ya está presente. Gracias por estar en sintonía del 980.
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Para el cumpleañero Pedrito de Lamb's Cave Warehouse, a todos los que están por ahí trabajando, y para don Pablo Aguilera, ahí le mandamos saluditos y felicitaciones. A Pedrito, el cumpleañero de Lamb's Cave Warehouse.

Saluditos para los amigos de Oriente Guatemala, ¿verdad? Para todos los vanegas que nos están escuchando, saludos cordiales. Fíjense que de acuerdo con el gobierno de los Estados Unidos, ya 60 millones de niños menores de 18 años se les creó de forma automática por tener su número de seguro social, y fueron al menos 10 millones extra los que se inscribieron de forma voluntaria para recibir lo que es las cuentas de Trump. 70 millones de niños ya tienen esta llamada cuentas de Trump, que serán utilizadas cuando los muchachos, pues después de que lleguen a los 18 años, utilicen ese dinero para sus estudios. Bueno, pues qué bueno, ¿verdad? Vamos a ver si se aprovecha el billete a ese.

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2: La postemporada de Grandes Ligas sigue ardiendo. La postemporada de MLB ha alcanzado su punto máximo de máxima intensidad y dramatismo, con las mejores novenas del planeta entregándolo todo en el diamante, en busca de un ansiado boleto a la Serie Mundial. La emoción se vive out por out, entrada por entrada. Por un lado, la Liga Americana está demostrando su poderío ofensivo descomunal, donde los cuadrangulares y bateo oportuno han dictado el destino de las series divisionales. Por el otro, la Liga Nacional se ha convertido en una auténtica guerra de estrategias, donde el picheo abridor dominante y efectividad de los relevistas están marcando una diferencia milimétrica. Por su parte, en la Nacional, Los Ángeles Dodgers ganaron el primer juego 5-3 contra los Bravos de Atlanta. El juego número 2, los Dodgers lo perdieron 2-3. Y el juego 3, ayer martes, lo ganaron los Dodgers 3-1. El juego 4 será realizado hoy miércoles 7 de octubre. Y el quinto juego sería el viernes 9 de octubre aquí en Los Ángeles.
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señor Lorenzo Lencho de Monteclaro, de Cuencamedes, Ceniceros, Durango, el famoso silbidito. Aquí en los ochentas, a las 8 de 9:80, la mera mera, nuestro amigo don Elías Alcalá nos está acompañando. Saludos a todos los trabajadores de la Isla Catalina. Y dice Alfredo Alviso, saludos Alberto para todo el equipo del Cocula Aeroelectric. Ahí para Sergio y para Luis. Claro que sí, a todo el equipo que ya nos tiene en sintonía, muchachones, saludos. Allí en el área de North Hollywood por la Lancashire, buenos mecánicos, el taller mecánico Cocuna, todo el equipo, Sergio Junior, Armando, bueno, pues Armandito ya anda por allá en Ciudad Juárez, por allá anda, ¿verdad? Por Torreón, por aquellos rumbos. Para Luis Beto, para el Sammy Raulito de los Reyes de California, saludos especiales, ¿eh? Al Mollejas de la Villita, Jalisco, al Malle, al Ronco de Jacona, al tío Miguel Robles y a la tía Zenaida, Puro, Cocula, Ameca y Lagunillas. También le mandamos saluditos a Ángel Rentería de su taller Ameca Aeroelectric, de la misma familia, pero en diferente local, ¿verdad? Saludos. 8:14, amigos del Sereno Meat Market, también ya están acompañándonos, nos tienen con su bocina allí en la carnicería, don Rafita. Ahí para su hermano y todos los carniceros, les mandamos saluditos, gracias por estar en sintonía. De el 980, la mera mera. Oiga, uno de los temas que escribió el señor Felipe Valdés Leal y que, pues, Rigo Tobar, en el año de 1979, en el año de 1980, grabó una serie de éxitos musicales con el acompañamiento de El Mariachi, y uno de ellos fue justamente este que le voy a presentar, el tema que lleva por título Las Noches Eternas. ¿Qué eternas son mis noches? 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Al estilo del gran Rigo, Rigo Tobar en los ochentas a las 8. Saludos a la paisana Chuyita Ávila de Majadas Villanueva, Zacatecas. El día de hoy se está aventando unas gorditas y un caldo de bagre. Al fresco.

0: Que la pase de lo mejor, nuestro amigo Noel. Estoy dando el número telefónico de la persona que nos ayuda con los fideicomisos, testamentos. Gracias, que tenga buen día. Le quiero mandar un saludo al buen amigo Evaristo. Le puede poner las mañanitas a un buen amigo de Culiacán, Sinaloa, Gustavo Laiva. Le dicen Gustavo, el de Culiacán. Ah, bueno, pues prepare ahí la grabación para mandarle la felicitación. En lo que se prepara, déjeme le mando un saludito también para Casimiro de Charapan, Michoacán, que ya se reportó también. El saludo para los choferes del Sandwicheto, comandados por el Huito Soria, el orgullo de Jiquilpan, Michoacán, que va a la ciudad de Paramount, allí por la Londra. Ahí le mandamos saluditos al Huito Soria y sus ricas empanadas de carne y sándwiches de milanesa, de jamón y de pavo. Ahí llegan muchos de Saguayo, Michoacán, familiares de Rosita Guillén, que también anda cocinando unas albóndigas y unos chiles rellenos, dice. Saludos para María, a la señora María y su esposo Rosalío y toda la flota. Bueno, pues vamos a enviarle las mañanitas a este cumpleañero. Está listo, dice por acá el mensaje. Saludo de felicitación para el buen amigo Gustavo Laiva, le dicen Gustavo el de Culiacán, hoy por motivo de cumpleaños de parte del buen amigo Evaristo.
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0: El día de su cumpleaños le mandamos un saludo y una felicitación en esta mañanita de viernes al cumpleañero Gustavo el de Culiacán.

0: Felicidades aquí a través de el 980, la mera mera de su radio, a las 9 el Palenque.
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0: Saluditos a todos los amigos que nos están acompañando por acá en este viernes. Dice, buenos días, feliz viernes. Salúdeme a mi jefe, don Rafita Liévanos, y a doña Lupita Viña y a sus hermanos que están rumbo a la chamba. El tema de Paso a la Reina, cómo no, ahorita la vamos a poner porque también es otro de los temas. Bueno, pues salió Gerardo Reyes ahorita, a ver si la puede tocar el sistema. Libras, le mandamos un saludito, esperemos que se hayan reportado las personas que andan buscando chamba. Mi querido Libras, y ahorita mandamos el mensaje otra vez aquí en el 980, la mera mera.
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0: Buenas días de información en esta mañana de viernes. 2/3 de los latinos creen que las políticas migratorias del presidente Donald Trump han ido demasiado lejos. La Casa Blanca asegura que ya 70 millones de niños estadounidenses ya tienen las llamadas cuentas Trump. Estados Unidos imputó a Maduro y a su esposa un nuevo cargo de tortura contra opositores políticos.
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0: Y estadounidenses. La máxima hoy será de 91, mínima de 69, el cielo despejado con temperatura en esta mañana de 71 grados. 980 informa.
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0: Y una flor quise cortar, pero no quiso el destino, dicen los consentidos de la música norteña, las voces de Carlos y José. Tenemos cumpleañera en estos días, creo que mañana, si no mal recuerdo, mañana. La hermana de la paisana Chuyita Vida, Carmelita, conocida como la tía Carmelita, estará de cumpleaños. Vamos a mandarle un saludo muy, muy especial y una felicitación de parte de sus hijos, de sus hijas, de su esposo también, de sus hermanos, hermanas y sus sobrinas y sobrinos, a la señora Carmelita, que mañana, el día de mañana, allí en Gardina estará de cumpleaños, ¿eh? En especial, muy en especial, de la paisana Chuyita Ávila, de Majadas, Villanueva, Zacatecas. Que Dios le colme de salud, dicha y felicidad, y que siga esa energía para seguir bailando y alegrando los eventos. A la tía Carmelita, muchas felicidades.
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1: Uno de los tantos temas que escribió el señor Cuco Sánchez, el tema de la famosa carta abierta en el estilo único de los Tigres del Norte. Aquí en los 80s a las 8, ahí viene el palenque.

0: El Cerro Zacatecano, don Antonio Aguilar, aquí en los 80s, a las 8 de el 980, la mera mera. Oiga, ya viene el Palenque Musical. A continuación, vaya preparando su voto. Vamos a ver si llegamos al pronóstico que tenemos, ya les voy a platicar de esto, porque ahorita quiero hablar de el mero mero de los agentes independientes de seguro de Medicare, Carlos Carrillo de 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

Señoras y señores, bienvenidas, bienvenidos al gran duelo de esta mañana. El palenque musical está en el aire. 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Vamos a ver qué dice el público, vamos a ver quién acierta. Recuerde que no únicamente va a votar por su artista favorito, sino por el pronóstico que usted dio, para que usted pueda llevarse el certificado de 50 dolarotes cortesía de Mariscos Colimo Rigo Staco. El pronóstico está por arriba de los 125 para cada uno de los participantes. Comience a marcar aquí al 844-980-981. El Palenque Musicales presenta al Dueto América.

Márquele. Vamos a ver qué dice el público. De ustedes depende que el palenque se ponga emocionante. Con sus votaciones, el Dueto América de los hermanos Carolina y Elvira de Aguascalientes se van a presentar a otro de los duetos que dejó también una huella y bonitas canciones. El dueto Alma Norteña.

0: Vamos con llamadas telefónicas para ver quién recibe el primer voto y con ese arrancamos. El Palenque Musical está en el aire. Buenos días, ¿para quién es el voto?
1: Buenos días. Días, el Dueto América.
0: El Dueto América, el primero en la frente para el Dueto América. Vamos a ver qué dice el público. Buenos días, ¿por quién vota usted?
2: Por el Dueto América.
0: El Dueto América, dos votos para el Dueto América. Vamos a ver si la balanza se pone buena en el Palenque. Hola, buenos días, ¿por quién vota usted? Hola.
2: El Dueto América.
0: El Dueto América, tres votos para el Dueto América. El Dueto Alma Norteña esperando votos. Buenos días, ¿por quién vota usted? Hola.
3: Sí.
0: Buenos días.
3: Sí, el Dueto Bonillo, soy Timoteo. ¿Quién es de frente?
0: El Dueto Alma Norteña y el Dueto América.
3: Dueto América.
0: Dueto América, cuatro votos para el Dueto América. Se me hace que la balanza se va a inclinar para un solo lado, pero eso lo veremos en el transcurso del Palenque. Hola, buenos días, ¿por qué vota Dueto Alma Norteña o Dueto América?
4: Alma Norteña.
0: Alma Norteña, el primero para el Dueto Alma Norteña. Allí está el público. Hola, buenos días, ¿por qué vota usted? Hola, hola.

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0: Así estamos empezando el palenque musical, señoras, señores, y ya con estragos en las líneas telefónicas comienzan a bloquearse. Me gusta, pero me asusta, dice Ana Bárbara. Me gusta porque quiere decir que hay muchas llamadas entrando. Y me asusta porque no me deja entrar votación. Márquele, márquele, márquele, márquele. Y la única manera que deje de tener este problema es que toda la línea se llene. Es lo que me ha dicho el ingeniero. Dice, es que tienes que esperar que las 10 líneas se llenen de llamadas y solito se desbloquea. Vota el sistema. Entonces me hace el favor de marcar, por favorcito, para que se llenen las líneas telefónicas y pueda votar y tengamos acceso a su llamada telefónica. Márquele ahorita al 844-980-981 que se llenen las líneas. De las 10 que tengo, van 6. Faltan 4 para que se llenen y me vote. Y me vote en las llamadas telefónicas y pueda entrar su llamada. Tenemos por ahora y solo por ahora 16 votos para el dueto Alma Norteña. 20 para el dueto América. Se prepara el dueto Alma Norteña. En el escenario, márquele, márquele, márquele para que se vote las líneas que están bloqueadas. Que se llenen las líneas. Que se llenen las líneas, que se llenen las líneas, por favorcito. Van 8, me faltan 2 para que se llene. 2 para que se llenen en el 844-980-981. Ahí vamos, ingeniero, falta 1 para que se voten. 1 más para que se voten. Y logremos entrar con llamadas telefónicas en vivo. En el palenque musical de 980, la mera mera. Ahí está. Ahí está. Muchas gracias. Vamos con las llamadas ahora sí. Por este lado, ¿qué tal? Buenos días. ¿Para quién es su voto? ¿Por quién?
1: Buenos días. Para Dueto... Ay, ya se me olvidó.
0: Alma Norteña, Dueto América.
1: Dueto América.
0: Dueto América, 21 para el Dueto América, 16 para el Dueto Alma Norteña. Ahora, ¿qué tal? Buenos días. Su voto.

0: para quién? ¿Por quién?
1: El Dueto América.
0: El Dueto América, 22 para el Dueto América, 16 para el Dueto Alma Norteña. Hola, ¿qué tal? Buenos días, ¿por quién? Buenos días.
2: Buenos días, Alma Norteña.
0: Alma Norteña, 17 votos para Alma Norteña. Otra llamada por acá, buenos días, ¿por quién vota usted? Hola, hola.
3: América.
0: El Dueto América, 23 votos para el Dueto América, 17 para el Dueto Alma Norteña. Buenos días, ¿por quién vota usted?
2: Dueto América.
0: El Dueto América, 24 contra 17. Hola, hola, ¿qué tal? Muy buenos días, ¿su voto es para quién? ¿Por quién?
2: Alma Norteña.
0: Alma Norteña, 18 votos para el Dueto Alma Norteña, 24 para el Dueto América. Hola, buenos días, ¿por quién vota usted?
2: Buenos días. Buenos días, Alma Norteña.
0: Alma Norteña, 19 votos contra 24, se viene acercando. Hola, hola, buenos días, ¿su voto es para quién? ¿Por quién?
2: Dueto América.
0: El Dueto América, 25. Una más por acá. Hola, ¿qué tal? Buenos días. ¿Su voto es para quién? Buenos días.
3: El Dueto América.
0: El Dueto América, 26 votos contra 19 del Dueto Alma Norteña, que llega y canta así. Este es el Dueto Alma Norteña. Necesita su apoyo. Márquele, márquele, márquele. 844-980-981. ¿Será que llegamos a 125 votos o más?
4: Por un capricho.

0: Las 9 de la mañana con 12 minutitos. Vamos con otra tanda de llamadas telefónicas. Vamos a ver si llegamos a los más de 125 votos que está el pronóstico. Tenemos por ahora y solo por ahora 34 votos para el Dueto América. 29 el Dueto Alma Norteña. No se ha podido acercar, ¿eh? Vamos a ver, allí ya los escucharon, su estilo, su talento y sus bonitas canciones de antaño. Vamos con llamadas telefónicas, 844-980-981. Ojalá y alguien se lleve el certificado de 50 dolarotes. Esta llamada por acá, buenos días, ¿para quién es su voto? Buenos días.
1: Para Alma Norteña.
0: Alma Norteña, 30 votos para el Dueto Alma Norteña, 34 para el Dueto América. Hola, hola, buenos días, ¿por quién vota usted? Buenos días.
1: Alma Norteña.
0: Alma Norteña, 31 para ellos contra 34 del Dueto América. Hola, buenos días, ¿por quién vota usted? ¿Por quién?
1: Dueto América.
0: El Dueto América, 35 contra 31. Llamadas telefónicas al aire. Buenos días, ¿por quién vota usted? Buenos días.
1: Alma
0: Norteña, 32 votos para Alma Norteña, 35 para el Dueto América. Hola, ¿qué tal? Buenos días, ¿por quién?
2: Buenos días, por el Dueto América.
0: El Dueto América, 36 votos contra 32. Esta llamada por acá, buenos días. ¿Su voto es para quién? Buenos días, ¿por quién?
1: Dueto América.
0: El Dueto América que llega con este a 37 contra 32. 844-980-981. El palenque está en el aire. El Dueto América, 37 votos. El Dueto Alma Norteña, 32. El palenque musical está en el aire.
1: Norteña.

0: norteña.
1: Norteña.
0: Norteña.

0: bonitas canciones. Señoras, señores, 46 votos el dueto América. 43 el dueto Alma Norteña. Se viene acercando, se viene acercando. Bonitos los temas de estos duetos musicales. Llamadas telefónicas. Hola, buenos días. ¿Por quién vota usted?
1: Alma Norteña.
0: Alma Norteña, 44 votos para el dueto Alma Norteña, 46 para el dueto América. Hola, buenos días. ¿Por quién vota? Buenos días.
1: Alma Norteña.
0: Alma Norteña, 45 votos. Señoras, señores, se viene acercando. Hola, buenos días. ¿Su voto es para quién? ¿Por quién vota usted?
1: Alma Norteña.
0: Alma Norteña, señoras, señores, tenemos palenque. 46 votos para el dueto América. 46 votos para el dueto Alma Norteña, que llega y canta. Canta así. Este es el dueto Alma Norteña. Es bonita y es de rancho.

0: porteña.
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3: Todo América.
4: De América. Muy emocionante, Peña.
0: Yo, Helio, que la voy a...

0: El Palenque Musical está en el aire, señores, señores. 54 votos para el Dueto América. ...57 para el Dueto Alma Norteña. El Palenque Musical está en el aire, señores, señores. ¿Por quién vota usted?
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0: El público presente en esta mañanita, al igual que el buen amigo Rutilio Serrano, mordiéndose las uñas ahí en Canton. Ahí para los Tabores del Rancho Coramochas y a los amigos de la Estancia Tolinga, Zacatecas, a la familia Serrano, Arnulfo y a Josefina, al Güero y al Gallo. Saludos especiales. 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Vamos con llamadas telefónicas, señores, señores. En el Palenque Musical tenemos 57 votos para el dueto Alma Norteña. 54 para el dueto América. Se ha ido arriba el dueto Alma Norteña. Pero falta mucho palenque, señores, señores. Se prepara el Dueto América para su presentación aquí en el Palenque Musical de 980, la mera mera. Vamos con llamadas telefónicas del público a ver qué dicen en esta tanda. Hola, buenos días. ¿Su voto es para quién?
6: Para sí. Dueto América.
0: El Dueto América. 57 votos para el Dueto América. 57 para el Dueto Alma Norteña. Hola, buenos días. ¿Por quién
7: vota?
0: Alma
7: Norteña.
0: El Dueto Alma Norteña. 58 votos contra 55. Hola, buenos días. ¿Su voto es para quién?
6: Buenos Alma días. Norteña.
0: Alma Norteña. 59 votos contra 55. Buenos días. ¿Por quién vota usted? Buenos días.
6: El Dueto América.
0: 56 votos. El Dueto América presente en el Palenque Musical.

0: El palenque musical está en el aire. 64 votos para el dueto Alma Norteña. 61 para el dueto América. Ahí está el dueto América. Vamos con llamadas telefónicas. 844-980-981. Buenos días, ¿su voto es para quién?
1: Buenos días. Dueto América.
0: El dueto América, 62 votos contra 64. Hola, buenos días, ¿su voto es para quién? Buenos días.
2: Dueto América.
0: El dueto América, 63, se viene acercando. Hola, buenos días, ¿por quién vota usted? Buenos días.
3: Norteña.
0: El dueto Alma Norteña, 65 contra 63. Hola, buenos días, ¿su voto es para quién? Hola, buenos días. América. Por el dueto América. 64 votos contra 65. Hola, buenos días. ¿Por quién vota usted?
3: Alma Norteña.
0: El dueto Alma Norteña no se deja. 66 contra 64. Esta llamada por acá. Buenos días. ¿Por quién vota usted? Buenos días.
2: Alma Norteña.
0: El dueto Alma Norteña. 67 contra 64. 844-980-981. Buenos días. ¿Por quién vota? Buenos días. Hola, hola. El mudo. Ra, ra, ra. Esta llamada por acá. Buenos días. ¿Por quién vota? Buenos días.
3: El dueto América.
0: El dueto América. 65 votos contra 67. 844-980-981. El dueto Alma Norteña.

0: 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Vamos a ver quién se lleva el palenque, señoras y señores. Quien logre acertar en el pronóstico que dieron el miércoles se lleva el certificado de 50 dolarotes cortesía de Mariscos Colima Rigos Taco. 81 votos para el dueto Alma Norteña. 79 para el dueto América. Aquí en el 844-980-9081 vamos con llamadas telefónicas. Esta llamada por acá. Hola, ¿qué tal? Buenos días, ¿su voto es para quién? Buenos días. El dueto América, señores, señores. 80 votos contra 81. Vamos a ver si esto se empata. Hola, buenos días, ¿por quién vota usted? Buenos días.
1: Alma Norteña.
0: El dueto Alma Norteña, 82 contra 80. 844-980-9081. Buenos días, ¿por quién vota usted? Buenos días.
2: Buenos días, dueto América.
0: El dueto América, 81 contra 82. Esta llamada por acá, buenos días, ¿su voto es para quién? Buenos días.
2: Alma Norteña.
0: El dueto Alma Norteña, gracias, 83 votos para Alma Norteña contra 81 del dueto América. Buenos días, ¿por quién vota?
3: Hola, Alma Norteña.
0: El dueto Alma Norteña, 84 contra 81. Hola, hola, buenos días, ¿su voto es para quién? Buenos días.
4: Puro Aguascalientes, dueto América.
0: El dueto América, 82 contra 84. Esta llamada por acá, buenos días, ¿por quién vota usted?
2: Alma Norteña.
0: El dueto Alma Norteña, 85 contra 82. Llamadas telefónicas en el aire, buenos días, ¿por quién vota usted? ¿Por
2: dueto
0: quién?
2: América.
0: El dueto América, 83 contra 85. El palenque musical está en el aire. El dueto América. Yeah.

0: El palenque musical se pone emocionante, ¿eh? Vamos a ver quién acierta en el pronóstico que dieron. 98 votos para el dueto Alma Norteña. 96 para el dueto América. Llamadas telefónicas en el 844-980-981. Buenos días, ¿su voto es para quién?
1: Buenos días, Alma Norteña.
0: Alma Norteña, que llega ya 99 contra 96. Esta llamada por acá, buenos días, ¿su voto es para quién? ¿Por quién?
1: Buenos días, Alma Norteña.
0: Alma Norteña, que ya llegó a 100 contra 96. Esta llamada por acá, buenos días, ¿por quién vota?
2: Alma Norteña.
0: Alma Norteña, 101 votos contra 96. Llamadas telefónicas, buenos días, ¿por quién? Buenos días. El dueto América 97. Señoras, señores, el palenque musical en el aire, buenos días.
3: El dueto América.
0: El dueto América 98 contra 101. Otra llamada por acá, buenos días, ¿por quién vota?
1: Alma Norteña.
0: Alma Norteña, no se deja, 102 contra 98. Otra llamada por acá, buenos días, ¿por quién vota usted? Hola, hola.
1: Dueto América.
0: El dueto América, 99 contra 102 votos del dueto Alma Norteña, que llega y les canta así.

0: Claro, buenos días.
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0: El dueto Alma Norteña, señoras, señores, tiene 111 votos. El dueto América tiene 105. El Palenque Musical está en el aire, señores.
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0: Atención. Vamos a regresar aquí en el 980 La Mera Mera de su radio, el Gran Palenque Musical. Vamos a ver qué dice el público con sus llamadas telefónicas en el 844-980-9081. No deje de marcar, no deje de participar, que es importante su participación.
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0: Acomodando el orden de las participaciones de cada uno de ellos, terminamos antes del corte comercial con el dueto Alma Norteña, ¿verdad? Sí, es que me iba a salir otra vez Alma Norteña y dije, wait a minute, wait a minute. Tenemos por ahora y solo por ahora Vicky y doña Vicky y Jutla Jalisco, doña Demetria, ¿verdad? 111 votos para el dueto Alma Norteña. 105 para el dueto América. Vamos a ver en esta tanda, a ver qué dice el público, a ver si se acerca el dueto América. Hola, ¿qué tal? Buenos días, ¿por quién votar? Hola, hola, hola.
8: El dueto América.
0: El dueto América, porque todo puede pasar en los palenques. Ya ven, la semana pasada vino de atrás el que iba perdiendo y ganó. Hola, buenos días, ¿por quién votar? Hola, hola, hola.
8: Por el dueto América.
0: El dueto América, 107 contra 111, 844-980-981. ¿Qué dice el público? Buenos días, ¿su voto es para quién? Buenos días, ¿por
8: Alma
0: quién?
8: Norteña.
0: El dueto Alma Norteña, 112 contra 107. El dueto América llega y les canta así.

0: Yo también, Erika.
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0: 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Sí, Beto América.
2: América, no. Todo a Alma Norte.
3: Beto América.
4: Dueto América.

0: El palenque musical está en el aire, señoras, señores. Tenemos por ahora y solo por ahora 117 votos para el dueto Alma Norteña. 119 votos para el dueto América, que se ha ido arriba. En la recta final, señoras, señores. No deje de apoyar a su favorito. Vamos con llamadas telefónicas porque todavía hay tiempo. Hola, buenos días. ¿Por quién vota? Buenos días.
1: Alma Norteña.
0: Alma Norteña, 118 contra 119. Hola, ¿qué tal? Buenos días. ¿Por quién vota usted? Buenos días.
2: Dueto América.
0: El Dueto América, 120 contra 118. Esta llamada por acá. Hola, buenos días. ¿Por quién vota? Buenos días. Hola, hola. Nadie dijo yo. Vamos a la siguiente. Esta llamada por acá. Buenos días. ¿Por quién vota usted? Buenos días.
1: Alma Norteña.
0: El Dueto Alma Norteña, 119 contra 120, llamadas telefónicas al aire. Buenos días, ¿por quién vota usted?
1: Hola, hola. América.
0: El Dueto América, 121 contra 119. Hola, buenos días, ¿por quién vota? ¿Por quién?
1: América.
0: El Dueto América, 122 contra 119. Esta llamada por acá. Hola, buenos días, ¿por quién?
2: Alma Norteña.
0: Al Dueto Alma Norteña, 120 contra 122. Buenos días, ¿su voto es para quién? Buenos días.
2: Buenos días, doña Demetria, para el Dueto Alma.
0: El Dueto Alma Norteña, 121 contra 122. Señores, señores, va parejita la cosa en la recta final. El Dueto Alma Norteña.

0: Luto América.
1: No, buenos días. Buenos días.
2: Peña.

0: Señoras y señores, el Palenque Musical está en el aire. 129 votos para el dueto Alma Norteña. ¡130 para el dueto América! Oye, vamos a poner dos minutitos de votación. Vamos a poner dos minutitos de votación para ver quién se lleva este palenque. Para terminarlo y saber quién acierta en Atina Ligane, ¿eh? Bueno, tengo un saludito para el señor Juan José Mojarro del Meritito Petacal, Jalisco, por su cumpleaños el día de hoy. Muchas felicidades allí para el señor Juan José Mojarro del Meritito Petacal, hoy por motivo de cumpleaños, antes de pasarnos a retirar porque nos vamos a ir a el área de San Diego. Otro saludo también para el, ¿qué dice? El cumpleañero originario de El Palo Gordo, el Plateado Zacatecas. ¿Quién es el cumpleañero? Sus papás Tomás Flores y su mamá Toño Ávila y sus hermanos. Héctor, Tito Flores, Ismael Flores, Adán Flores, Álvaro Flores y Tomás Flores, el originario del Palo Gordo. Pero ¿quién es el originario del Palo Gordo? Saludos cordiales de sus papás Tomás Flores y su mamá Toño Ávila. Su mamá Toña Ávila, es Tomás Flores y Toña Ávila, y sus hermanos Héctor, Tito Flores, Ismael Flores, Adán Flores y Álvaro Flores y Tomás Flores, de El Palo Gordo, el Plateado, Zacatecas. Bueno, vamos a terminar, ¿listo, señor? ¿Listo? Vamos a ver quién se lleva el palenque. Dos minutitos, señoras, señores, dos minutitos. De que me pongo bien el fondo musical, que es exactamente lo que dura. Los dos minutitos aquí en el palenque musical. Para cerrar con broche de oro, cuando termine este fondo musical, ahí paramos, 130 para el dueto América, 129 para el dueto Alma Norteña. ¡Corre tiempo! ¿Para quién es el voto? Buenos días, ¿por quién vota usted? Hola.
1: Dueto América.
0: Dueto América, 131. Esta llamada por acá. Hola, buenos días, ¿para quién es su voto? ¿Por quién? Hola, hola. Nadie dijo yo, vamos a la siguiente. Hola, ¿qué tal? Muy buenos días, ¿su voto es para quién? ¿Por quién vota? Hola, nadie dijo yo, vamos a esta. Y no perdamos tiempo, ¿eh? Hola, ¿qué tal? Buenos días, ¿por quién vota? Hola, hola.
1: Dueto América.
0: El Dueto América, 132 contra 129. Hola, ¿qué tal? Buenos días. ¿Su voto es para quién? Hola.
2: El Dueto América.
0: El Dueto América, 133 contra 129. Hola, buenos días. ¿Por quién vota usted? ¿Por quién?
2: Dueto América.
0: El Dueto América, 134 contra 129. Hola, buenos días. ¿Su voto es para quién? ¿Por quién?
2: Dueto América.
0: El Dueto América, 135. Señores, señores, se está quedando el Dueto Alma Norteña. Esta llamada por acá. Hola, ¿qué tal? Buenos días. ¿Por quién vota?
2: Dueto América.
0: El Dueto América. 136, otra llamada por acá. Buenos días, ¿por quién?
3: Alma Norteña.
0: El dueto Alma Norteña, 130, todavía hay tiempo, Hola, buenos días, ¿por quién vota usted? Buenos días.
2: Dueto América.
0: El dueto América, 137 contra 130. Hola, buenos días, ¿por quién vota usted? Hola, hola.
2: Dueto Alma.
0: Alma Norteña, 131. Esta llamada por acá. Buenos días, ¿por quién vota? Buenos días.
2: El dueto América.
0: El dueto América, 138 contra 131. Hola, buenos días, ¿por quién vota usted? Buenos días. Nadie dijo yo, se escucha mucho ruido y pocas nueces. Hola, buenos días, ¿por quién? ¿Por quién?
4: Arriba las Chivas, el dueto América.
0: El dueto América, 139 contra 131. Hola, buenos días, ¿por quién? ¿Por quién?
3: Alma Norteña.
0: Alma Norteña, 132, 40 segundos, 40 segundos. Hola, buenos días, ¿por quién vota usted?
2: Dueto América.
0: El dueto América, 140 contra 132. Se ha ido muy arriba. Buenos días, ¿por quién?
2: Alma Norteña.
0: Alma Norteña, ahí viene 133. Ahí viene los de Alma Norteña. Buenos días, ¿por quién? ¿Por quién? No dijo nada. Hola, ¿qué tal? Buenos días, ¿por quién vota usted?
2: Alma Norteña.
0: Alma Norteña, 134 contra 140, todavía hay tiempo, Hola, buenos días, ¿por quién? ¿Por quién?
2: El Dueto América.
0: El Dueto América, 141. Esta llamada por acá. Hola, buenos días, ¿por quién vota usted? Buenos días.
2: Dueto América.
0: El Dueto América, 142 contra 134. Hola, hola, buenos días, ¿por quién vota? Buenos días.
4: Alma Norteña.
0: Alma Norteña, 135, 27 segundos. Hola, buenos días, ¿por quién vota usted? ¿Por quién?
4: Dueto América.
0: El Dueto América, 143 contra 135. Hola, buenos días, ¿por quién vota usted? ¿Por quién?
2: Dueto América.
0: El Dueto América, 144, el arroz ya se coció. Hola, buenos días, ¿por quién vota usted?
3: Alma Norteña.
0: Alma Norteña, 136. Otra llamada por acá, esta por acá. Buenos días, ¿por quién? Buenos días, ¿por quién?
2: Dueto América.
0: El Dueto América, 145 votos. Dueto Alma Norteña, 136.

0: fue tu América, dice una persona por acá, 135 contra 132, nada, nadie acertó en Atine y Gane en el pronóstico de este palenque musical.
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5: Kirk Cousins lanzó para 248 yardas y 3 touchdowns y Las Vegas Raiders remontaron una desventaja de 11 puntos en la segunda mitad para vencer 35-27 a los Santos de Nueva Orleans y se mantienen invictos bajo las órdenes del técnico en jefe novato Clint Kubiak. El partido cambió en una jugada que algunos verán como polémica e injusta. Cousins le dio a Las Vegas una ventaja de 8 puntos con un pase de touchdown de 4 yardas a Brock Bowers. Los Santos tuvieron el balón dos veces más con la oportunidad de empatar, pero una serie se estancó en cuarta oportunidad y otra terminó con el balón suelto de Jawan Johnson con un minuto por jugar. Próximo partido de los Raiders será contra su archirrival Kansas City, que también tiene un récord de 3 victorias y 0 derrotas, pero será en la casa de los Raiders.
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Señores, muy buenos días, muy buenos días. Qué gusto de saludarlos aquí en 980 La Mera Mera, su amiga Irma Olmedo. Encantada de estar aquí con ustedes. Felicitar a los cumpleañeros, a las personas que celebran algo especial. Les saludo, les acompaño con muchísimo gusto, con todo el cariño del mundo, con todo el cariño de este corazoncito, ¿eh? ¿Cómo está mi audiencia? Buenos días. Espero que estén muy bien. Vamos a comenzar. Usted sabe que yo no comienzo si no le pido permiso a mi Padre Dios, y eso ustedes ya lo saben, ¿verdad? Que seas tú, Señor, quien me acompaña, quien me dirige, y que seas tú, Padre Santo, quien está en mi corazón en todo momento. Mire, pues siendo así, feliz, feliz puedo comenzar. Muy buenos días. Nuestra línea telefónica está a sus órdenes, el 844-980-9801. ¡Hoy no más! ¡Hoy no más! Señores, buenos días. Es así como comenzamos. Y en el nombre de Dios, que todo sea para bien.

0: Muy buenos días. 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

buenos días, señores. Solamente 5 minutitos ya para que sean las 11 de la mañana. Qué pronto se pasa el tiempo, ¿verdad? Así como agüita entre las manos, rapidísimo, cuando uno es muy feliz. Qué bonitas canciones, y quiero dedicar pues esta canción que me piden en este mensaje de texto. Dice: buenos días, Irmita. Espero que te sientas mejor y bienvenida a tu segunda casa. Por favor, ¿me puedes poner Mi linda esposa? Gracias. No sé quién la pide ni para quién, pero con mucho gusto. Tengo más mensajes que con mucho gusto les voy a dar lectura. Dice este: buenos días, hermosa. Te saludo con el amor de siempre, como todos los días, dando gracias a Dios por volver a escuchar tu voz angelical. Sabes que vives en mi corazón y ni renta pagas. Saludos para toditita tu audiencia y mis queridos paisanos de Ameca, Jalisco y sus municipios. Gracias, me complaces con la canción de Marco Antonio Solís, La Venia Bendita. Por favor, gracias, que tengas un excelente y bendecido día y estupendo fin de semana. Que Dios te cuide y te proteja en todo momento. Qué bonitas bendiciones recibo de parte de mi audiencia. Muchas gracias, tengo más mensajes que con mucho gusto les voy a dar lectura. Y estas canciones que les dedican a sus esposas. Señoras, siéntase orgullosa, siéntase feliz, porque si un hombre le está dedicando, su señor le está dedicando esta canción, es porque la quiere mucho y porque es importante para él.

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Bueno, que está con nosotros, señores. Muy buenas tardes. Tardes, no son 11 de la mañana con 7 minutitos. Gracias que está con nosotros hoy en este día. Fíjese, quiero platicarle lo que está sucediendo y yo lo veo así como algo verdaderamente, pues muy feo, terrible. ICE dispara 7 veces, señores, 7 veces contra un auto con un niño dentro. Y Trump no accede a liberar al padre. Aparte de que imagínese usted, le dispararon 7 veces contra ese auto con el niño dentro. Bueno, pues esta persona recibió un balazo en el cuello durante una operación en Nueva York. El alcalde exigió respuestas y cuestionó el uso de la fuerza. El niño de 5 años estaba sentadito en el asiento trasero cuando un agente de Servicio de Inmigración y Control de Aduana disparó 7 veces contra el automóvil en el que viajaba su padre. El hombre, de origen dominicano, recibió un balazo en el cuello, fue trasladado a un hospital y el pequeño sobrevivió. Gracias a Dios sobrevivió y salió ileso. Pero el caso desató indignación en Nueva York y una confrontación política que ya llegó hasta el presidente Donald Trump. Así que ya les estaré platicando. Este tiroteo ocurrió el jueves, apenas el jueves, un vecindario allá en Manhattan durante un operativo federal para detener a este muchacho de 28 años de edad, y la comisión de la policía de Nueva York confirmó que el agente disparó en 7 ocasiones y que el hombre fue herido debajo de su oído izquierdo. Así están las cosas, señores. Y esto se ha hecho, se desató una indignación allá en Nueva York y hay una confrontación política de por sí, que ya había confrontación política. Bueno, pues así están las cosas. Muy buenos días. Esta canción la solicitaron con muchísimo gusto. Aquí la solicitó, dice Pepillo, de Los Charcos, Michoacán, en medio del Rancho Nuevo y Vista Hermosa. Un saludo para ellos. Gracias. Buenos días.

Buenos días, señores. Fíjese, ahí viene ahora Simón. Sí, señor, ¿quién es Simón? Pues un huracán que podría impactar en el estado de Jalisco y en Colima, como categoría 3 o 4. Fuerte, fuertísimo, ¿eh? La Coordinación Nacional de Protección Civil pidió a la población seguir indicaciones de las autoridades antes del impacto del huracán y de las lluvias que dejará a su paso. La Coordinación Nacional de Protección Civil, bueno, pues informó que este huracán Simón, actualmente de categoría 1, podría tocar tierra en las costas de Jalisco y de Colima durante el fin de semana como un ciclón de categoría de 3 a 4. Es grande, ¿eh? Así que en la conferencia de prensa matutina encabezada por la presidenta, indicaron que de acuerdo con el Servicio de Meteorología Nacional, el sistema se localiza a 355 kilómetros al sur de Manzanillo y Colima y a unos 525 kilómetros al sur de Cabo Corrientes, en Jalisco. Dios quiera que no impacte tan fuerte, Dios quiera que no, Dios quiera que no. Aquí hay un mensaje, dice Irmita, we love you, Irmita. Muchas gracias. Señores, muy buenos días. Me voy a contestar el 844-980-9801. Gracias por estar conmigo.

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Continuamos, señores. Buenos días. Muy buenos días. Un saludo para la señora, Apolonia, ¿verdad? Vamos a ver, Apolonia. El día de ayer, Anet me llama y me dice, fíjese, Irma, que no me puedo comunicar con mi mamá. Y no me contesta y no sé, necesito hablar con ella. Ah, qué caray, le digo, ¿y cómo así? Y me dice, y pensé que la única manera de poderme comunicar con mi mamá, pues es de que usted, por favor, le mande el mensaje. Porque sé que mi mamá la está escuchando. Fíjese qué bonita llamada recibo, ¿verdad que sí? Le dije, ¿y cómo se llama su mamá? Se llama Apolonia, dice, yo me llamo Anet. Entonces me dice, dígale por favor que se comunique conmigo. Esto fue el día de ayer. Y me manda un mensaje a Anet ahora, dice, Irma, buenos días, soy Anet de la de ayer. Gracias a ti ya me pude comunicar con mi mamá Apolonia. Te mando un fuerte abrazo, que tengas un bonito fin de semana y por favor ponle una canción bonita a mi mamá, una de Lola Beltrán. Muchas gracias y bendiciones. Saludos a su mami, espero ella se encuentre bien. Muchas gracias. Fíjese que allá en mi pueblo había una estación de radio que yo creo que pues todo el pueblo escuchaba y ahí se mandaban mensajes. Ahí se mandaban mensajes y creo que definitivamente en mi modo de pensar y en mi modo de ver, en la radio se deben de mandar los mensajes también. Así como antes, oiga. Sí, es que eso es la radio, comunicación, pues, ¿verdad? Entonces, en mi pueblo había una estación XEJTF. Así se... A las 12 del mediodía había complacencias ahí en mi pueblo. Yo estaba muy chavalilla, unos 12 años, 11, 12 años, cuando todas las muchachas ponían ahí su consola, ahí, a todo volumen. No, pues que le dedican la canción a esta muchacha, de parte del muchacho tal y tal. Qué bonitos recuerdos, oiga. Y todas las muchachas a esa hora poniendo su casa bonita. Recuerdos bonitos, señores. Así que la radio es eso, es comunicación, es mandar mensajes. Y bueno, pues me da muchísimo gusto que el mensaje haya llegado hasta la señora Apolonia de parte de su hija Anet. Me pide una canción aquí de Lola Beltrán. Pues aquí le mando un canción. No, oiga. Hoy no más. Qué señorona la Lola Beltrán, ¿verdad? Qué voces, madre mía. Qué barbaridad.

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Qué bueno que continúan con nosotros, señores. Muy buenos días. Encantada de compartir este día con ustedes, este día viernes. Saludos para el señor Miguel, que sé que todos los días me espera. Muchísimas gracias. Así como los novios, ¿verdad? Llueva, truene o relampague, siempre me esperan. Muchas gracias al señor Jesús, que es americanista, pero dice que me quiere mucho. Les agradezco de todo corazón a todas las personas que me hacen el favor de esperar todos los días. Fíjese que hoy es día del correo. Hoy es día del correo, del correo postal, del correo tradicional, de ese correo que cuando estábamos chavalillos recibíamos las cartas, cuando llegaba ahí el cartero con un silbato en una bicicleta. Y su gorrita, ¿se acuerda? Bueno, usted puede decir, pues, ¿de qué año será Irma Olmedo? ¿Verdad? Por decir eso. Pues ni tanto, oiga, tampoco así, pero tampoco tanto así. No soy del año del caldo. Pero, pues sí, recuerdo todas esas cosas cuando estaba yo chavalilla, oiga. Esos que llegaba el cartero con el silbato. ¡Amá! ¡Amá, ya llegó el cartero! Oiga, qué bonitos recuerdos. De veras que sí, cuando... ¡Córrele, mija! ¡Ha de haber llegado carta de tus hermanos! Yo le hablo a mi audiencia tal como son las cosas. Sin fingir ni tratar de verme bonita, porque no me oigo bonita diciendo como gritábamos. ¡Córrele, mija! ¡Se va el cartero! Y ya iba y recogía yo la carta. No, niña, dile a tu mamá que es una carta certificada, que ella tiene que venir a firmar. Oiga, qué bonitos tiempos, ¿eh? Cuando esas cartas llegaban allá a la casa de mis hermanos, que ellos venían acá a trabajar para ayudar a mi mamá. Y a eso se venían muchas personas, a ayudar a sus padres. Muchos nunca los ayudaron. Muchas personas que sé que nunca les ayudaron, nunca les mandaron un 5, una ayudita, una nada. Porque acá se dieron la vida alegre, muchas personas. Y cada vez que uno de mis hermanos iba a venir para acá, le hablaban a mi abuelo. Y le decían, abuelo, ya me voy a ir, pero fíjese que mi mamá no me deja. Es que todavía estás muy chico, espérate. Y luego le decía a mi abuelo, mira, mijo, si vas a ir a Estados Unidos, allá de este modo y de este otro, les decía mi abuelo. Y mi abuelo les decía, si vas a ir es a comportarte bien, a ser una persona juiciosa, decía mi abuelo, no andar de borracho. Mis hermanos nunca fueron borrachos, pero hay uno que sí le gustaba, ya no, pero sí. Entonces decía que no vaya a hacerse como tenía mi abuelo, creo que era un primo. Y decía, mira, yo tuve un primo que duró 40 años en Estados Unidos, 40 años, ya se vino para acá de viejo. En Estados Unidos nomás les exprimen a los jóvenes la juventud, decía mi abuelo, señor muy sabio, aunque usted no lo crea, señor del rancho, pero nos daba buenos consejos. Y decía, allá en Estados Unidos nomás les exprimen la juventud, hijos. Y decía mi abuelo que si se iba a ir como su primo y regresara a los 40 años nomás con una perra vieja, que mejor se quedara en paz en la casa. Dice que así volvió su primo. 40 años en Estados Unidos y lo único que trajo de ganancia fue una perra vieja, hijos. Viera cuántas lecciones nos dio mi abuelo. Que en paz descanse mi abuelo. Bueno, hoy es día del correo, señores. Hoy es un día bonito que se recuerda que todos en algún momento mandamos una postal, mandamos una carta, un mensaje. Fíjese que las primeras personas que mandaron correo así, por escrito, porque el correo se inventó desde que se inventó la escritura. Los primeros fueron en Egipto, de los faraones que utilizaban mensajeros para la difusión de sus decretos en ese territorio, ahí en Egipto. Fíjese, esos fueron los primeros que mandaron correo. Ya ve que lo sellaban con algo que tenían ahí que solamente la persona que tenía que recibir ese correo. Así que hoy recordamos el día del correo.
y cuántas memorias vienen, ¿verdad? Espero que sus recuerdos sean bonitos, señores. Continuamos.

0: Continuamos, señores, saludándole con mucho gusto. Fíjese que de la manera que pues nosotros recordamos las cosas aquí en estas emisiones de radio de su amiga Irma Olmedo, son cosas que muchas veces se identifican con los sentimientos de las personas, con las vivencias de las personas. Aquí tengo a alguien que no tiene que decir su nombre, pero muy triste, me dice, yo mandé todo el dinero que yo mandé por correo, porque los mandaban antes por correo, se lo gastaron. Y aquí está la persona. Me dice, esto que usted acaba de decir me afectó muchísimo, o más bien se identificó con él. Pero a él, en vez de guardarle el dinerito que él mandaba, se lo gastaron, lo malgastaron. ¿Verdad? Buenas tardes, le escucho.
1: Sí, mira, Ermita, es que como te acabo de comentar, lo que acaba de decir el compañero, a mí también me afectó mucho porque me llegó y recordé los viejos tiempos cuando yo tenía un anhelo grandísimo de salir adelante.
0: Sí.
1: Entonces yo le mandaba lo más que podía a mi padre, compré unas tierras y esas tierras él las sembraba, le compré tractor. Como te mencioné, tenía mi esposa le dejó 40 vacas en el 80, porque mi esposa se vino en el 80 con mis dos hijos chiquitos. Entonces yo de esas tierras, yo nunca, nunca vendí un grano de frijol, nunca. Pero sí, cuando ya arreglamos y todo, gracias a mis patrones, que mi esposa iba, lo que le llevaba era drogas, que porque los tractores necesitaban llantas, necesitaban esto, necesitaban lo otro, y yo le decía a mi esposa, paga las letras y tráetelas. Mi esposa pagaba todo y ya se venía.
0: ¡Qué barbaridad!
1: Entonces, ya como en el en los 95, 96, que fui yo, ya me dio mucha tristeza, Ermita, mucha, ver mis tierras como estaban. Y estaban todos, Dios guarde la hora, estaban mis hermanos y mi padre almorzando y llegué yo y les dije, miren, es la última... Es el último año que siembran mis tierras porque ya no les voy a dar dinero para que le metan más a las tierras. Ahí está la cosecha. Si quieren regalarla, si quieren juntarla, ya ni modo decirles que no, y ustedes como siempre lo han hecho, pero ya las tierras ya no les van a sembrar. Si ustedes quieren seguir usando los tractores, ahí ustedes saben, y si no, díganme.
0: Fíjese, entonces, pero yo creo que todo en la vida se paga. Yo creo que usted está bien en todos los aspectos, en salud, económicamente, y le ha seguido yendo bien. Pero las personas que actúan de mala fe, que obran de mala fe, también ellos tienen ahí,
1: fíjate,
0: ¿verdad?
1: Fíjate, Irmita, que por ese lado le doy gracias a mi Dios porque saqué a mis hijos adelante y mis hijos son profesionales, porque tengo tres y son profesionales los tres. Y me siento muy orgulloso de ellos, pero más se lo agradezco a mi Dios y a mi esposa, porque mi esposa fue la que los inculcó y los orientó lo que tenían que hacer ellos. Porque yo no tenía tiempo para ellos, porque yo tenía que trabajar.
0: Trabajaba mucho, sí, para ellos precisamente.
1: Trabajaba mucho para ellos, porque ellos cuando ellos...
0: ¿Qué fue de sus padres? ¿Qué dijo su papá cuando usted ya le dijo eso y le quitó todas las ayudas? ¿Qué dijo su padre?
1: Nomás se agachó, pero nunca me dijo nada, nada me dijo nada.
0: Entre él nada. Y sus demás hermanos se gastaban lo que usted mandaba.
1: Todo se gastaron ellos.
0: ¿Había mucho frijol que cosechaban?
1: Demasiado, porque a mí yo tenía un tío y la persona que les compraba el frijol a mí me decían. La persona que les compraba le decía, mira, yo cargo 8 toneladas en la mañana y 8 toneladas en la tarde. ¿Cuánto dinero te tienen?
0: ¡Qué barbaridad!
1: ¿No? Le dije, a mí no me tienen ni un 5. Al contrario, le digo, mira lo que vengo a pagar.
0: Fíjese nomás.
1: Te recuerdo de ese señor que me dio 2 palmadas en el hombro y me dijo, pobrecito de ti, cuídate mucho. Le dije, gracias. Muchas gracias por ese aliento.
0: ¿Ha vuelto a hablar con su padre usted?
1: Y desgraciadamente él murió en el 2014.
0: ¿Y sus hermanos?
1: Mis hermanos no me hablan, no nos hablamos. Y no nos hablamos supuestamente por lo que mi padre dejó, pero lo que mi padre dejó a mí no me interesa para nada.
0: Pero pues en realidad era suyo, porque usted les mandaba.
1: Pues sí, era mío, pero ellos creen que yo voy a pelearles, pero no, porque desgraciadamente, como te lo acabo de comentar, yo tengo lo mío, tenemos lo de nosotros gracias a mí y a mi esposa.
0: Lo felicito por ese proceder y de ahí recibe usted muchas bendiciones porque todo, Dios, todo lo ve, y, todas nuestras acciones, todo lo ve.
1: Y a los compañeros que estén escuchando esto, por favor, les digo que tengan mucho cuidado y entiendan, y si es necesario que ayuden a sus padres, que lo ayuden. Pero si lo malgastan, que lo piensen dos veces.
0: Claro,
1: porque
0: que
1: hay
0: sí.
1: padres que sí guardan su dinerito, pero hay padres que no valoran lo que sus hijos les mandan.
0: Así es. Muchísimas gracias por el mensaje. Que Dios lo bendiga, que Dios lo siga bendiciendo. Muchas gracias
1: Muchas
0: por
1: gracias
0: escucharme.
1: Muchas gracias y a su audiencia por escucharme.
0: Con mucho gusto. Buenas tardes.
1: Que pase feliz tarde. Y gracias y felicidades a todos ustedes, a toda esa audiencia.
0: Muchas gracias, señores. Esa es mi gente.
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0: Muy buenas tardes. Continuamos acompañándole con muchísimo gusto. Y fíjese, estábamos hablando hace un ratito acerca del correo que hoy se recuerda, ¿verdad? Hoy es Día Internacional del Día del Correo Postal, de esas cartas que se mandaban a través del correo, de esas tarjetas postales que también llegaban. Fíjese que las postales nacieron en el año de 1869. Y le voy a platicar dónde fue el lugar donde se enviaron más tarjetas postales y en qué año. En un ratito, pero antes vamos a platicar aquí con el señor José, que el señor José me dice que... ¿De dónde me llama, José? Buenas tardes.
1: Del monte.
0: Del monte. Dígame, ¿eh? José, ¿qué se le ofrece?
1: Pues estoy buscando una muchacha.
0: Una muchacha. ¿Y de cuántos años tiene usted?
1: Yo tengo 72 años.
0: ¿Y busco una muchacha?
1: Sí.
0: O sea, ¿de a tiro muchacha?
1: Sí, no, una señora, una joven, o sea, una señora que tenga su edad de unos 63, 65.
0: Ah, ahí cambia ya, ¿eh? 63 a 65, ¿cómo no? ¿Y sí. ¿Cómo es usted? ¿Usted cuántos tiene?
1: ¿De año?
0: Sí.
1: 72 años.
0: 72 años. Sí. ¿Y es usted viudo o divorciado?
1: No, ya tengo más casi 2 años que se murió la mujer.
0: 2 años, hace poquito, ¿verdad?
1: Sí.
0: Sí, ¿se siente solo?
1: Sí, no. Ella se murió en Guatemala, no aquí.
0: Ah, allá en Guatemala. Ah, qué sí. Caray, ¿y cuánto hace que no la veía?
1: Yo iba, cada año iba yo.
0: ¿Usted también es de Guatemala?
1: Soy de Guatemala.
0: Sí. ¿Y cómo quisiera encontrarse a la mujer? ¿Cómo quisiera que fuera ella? ¿Cómo la quiere?
1: Pues yo ya le dije que sea blanca, sea morena, todo modo es igual.
0: Pues sí.
1: ¿Sí?
0: ¿Y de 63 a 65?
1: Exactamente.
0: ¿Gorda o flaquita o cómo?
1: Bueno, que sea ni tan gorda ni tan flaquita.
0: ¿Cómo no? ¿Y usted cómo es?
1: Yo soy delgado.
0: ¿Delgadito, flaquito?
1: Y algo así, peso 140 libras.
0: ¿Cómo no? ¿Y a dónde le pueden llamar?
1: La área 626.
0: Sí.
1: 627.
0: Sí.
1: 02. 98.
0: ¿Quiere que sea de Guatemala?
1: No es principal, que sea donde sea, ¿va?
0: Sí. Al área 626-627-0298, ¿verdad? ¿Con fines serios la busca o nomás como amiga?
1: No, pues sí. Bueno, se empiecen como amigas, si va, uno va adaptando, pues se puede alargar más, ¿va?
0: Sí, no, pues que no se alargue tanto, porque ya de 72 años, ya que no se alargue tanto, digo, si usted ve que sí, pues para qué alargan la situación, ¿verdad?
1: Sí, uno se compleja, todo sale bien, pues está bien.
0: ¿Cómo no? Está muy bien, entonces la persona que le interesa, el señor José, que tiene 72 años, que quiere una de 63 a 65, para que le llamen al 626-627-0298, ¿verdad, José?
1: ¿Eh?
0: Ándele, pues, muchas gracias, ¿eh?
1: A usted, muy amable, muchas gracias por verme a contestado.
0: Con mucho gusto, y me avisa si encuentra esa amiga, ¿eh?
1: Okay, pase buena tarde y cuídese.
0: Continuamos, hoy no más. ¡Hoy no más, señores! ¡Qué barbaridad, qué canción, no! Pues es que son los traileros, oiga. Somos la mera mera. Yo su meritita servidora.

0: Continuamos, señores. Muy buenas tardes. Qué gusto de estar con ustedes. Bueno, quedé de platicarles, ¿verdad? En el año que más auge tuvieron las tarjetas postales. Ahorita que vuelva le voy a platicar. Vamos aquí a la línea. Tengo a don José Cervantes. ¿Cómo está, don José?
1: Muy bien, mi hermita linda, consentida. Pues aquí oyendo tu programa tan alegre y tan lindo que nos hace sentir mucho. Aquí comiéndonos una birria de oso.
0: Madre mía de Guadalupe, pero ¿cómo así que de oso? Pobre
1: pues
0: oso,
1: oiga. Pues nos la regalaron, está bien sabrosa.
0: Madre santísima, no le digo.
1: Y la noticia más triste o más buena, que el Chirris quiere un amante.
0: ¿Un amante?
1: Sí, anda muy estresadón y dice que quiere conocer algo.
0: O sea, él ya se va directamente a un amante, ni una amiga ni una novia para empezar. Él de plano quiere un amante.
1: Un amante o una amiga.
0: Ay. No, así bueno. Es, ¿y cuántos años tiene ese Chirris? Pues cada rato cumple, ha de
1: el
0: tener
1: Chirris
0: un...
1: tiene 42 años.
0: Pues no está tan grande, a pesar de que cada rato cumple años ese Chirris.
1: Exactamente, pero anda enamorado.
0: Anda enamorado y quiere un amante, ¿cómo así?
1: Y te queremos mucho y manda un saludo para
0: Pero don José, no me le cambie el tema. ¿Cómo así que quiere un amante y anda enamorado y quiere un amante? Y no está ni pues, no está ni tan mayor, está joven.
1: No, pues ya ve que a veces el tiempo, ¿verdad?
0: Pues el tiempo pasa, pero ¿cómo es el Chirris?
1: El Chile está guapo, el carajo.
0: ¿Cómo se ve? Platíqueme para ver si hay alguien que le quiera llamar al Chirris.
1: No, pues está chaparrito y bien delgadito. Y toca trompeta y canta y hace show.
0: Entonces está chaparrito, toca trompeta y hace show.
1: Así es.
0: Bueno,
1: y y hace muchos chistes también.
0: Y cada rato cumple años, ¿verdad?
1: Cada rato, o sea, se dice que cumple años y hace buenas comidas.
0: Sí, cada rato está haciendo el Chirris
1: si
0: comida.
1: Si hay algún amante que lo quiera, pues que le llame, dice él que...
0: ¿A dónde le pueden llamar al Chirris?
1: ¿Qué número es? Es... Espéreme tantito, ahorita te lo doy porque se fue...
2: ¿213?
0: Hoy nomás.
1: 45.
0: A ver, 213.
1: Mira, es 213-45-10-473.
0: ¿Y de plano quiere un amante el Chirris? Oiga, así de plano.
1: El Chirris.
0: Él no se va
1: dice
0: con
1: que
0: una.
1: Si le puedes poner juventud a los 40.
0: Esa quiere el Chirris. Entonces, el Chirris es chaparrito.
1: Chaparrito, delgadito, y hace chistes, y toca trompeta, y canta.
0: Ah, bueno, ¿y cómo se ve de la cara?
1: Muy bonito, muy bien,
0: muy bonito.
1: Muy bien. Tiene las naricitas medias filosas.
0: Madre mía de Guadalupe, le estoy buscando su canción al Chirris.
1: Y calza del 8.
0: Qué barbaridad. Bueno, aquí le mando su canción al Chirris y pues yo le voy a decir la mera verdad. Yo le voy a decir la mera verdad. A mí me gusta decir lo que es. Así como pidió una novia, una amiga, yo no creo que le van a llamar al Chirris, oiga. Yo no creo.
1: No,
0: pues no. Es que hay que decir lo que es. Si hubiera llamado, oye, quiero una amiga, mira, yo soy un hombre chaparrito.
1: Pero ya le están llamando.
0: Bueno, si es así, me equivoqué. Será una de las primeras veces que me equivoco. Chirris.
1: Bueno, pues.
0: Le mando su canción por lo pronto, ¿eh?
1: Oh, ok, birmita chula, te queremos mucho todos los mariachis.
0: Muchas gracias, es don José Cervantes del Mariachi Latino. Buenas tardes. Quiero informarles que Panamá pasó un terremoto. Hay 5 réplicas ya de 8 grados en la escala de Richter. Así que se había dicho que era de 7.6 grados, pero no, es de 8 grados. Así que en un ratito, si informan oficialmente cuál es lo que fue 8 grados o 7.6, le estaré informando. Hubo ya 5 réplicas. Hay una alerta de tsunami allá en aquel lugar, allá en Panamá, y gracias a Dios que por lo pronto no se han reportado víctimas.

0: Qué bueno que continúan con nosotros. Ahorita vamos, aquí tengo a Don Chon. ¿Cómo está, Don Chon? Buenas tardes.
1: Ah, muy, muy bendecido, bendito Dios.
0: Qué bueno. ¿De dónde me llama, Don Chon?
1: Yo te llamo de aquí con los angelitos. Estoy rodeado de angelitos.
0: Qué bonito.
1: Aquí en Los Ángeles.
0: Ajá. Y dígame, ¿de dónde es usted?
1: Soy jalisciente, amigo a carta cabal.
0: Ay, mire qué bonito. Y dígame, ¿a quién le vamos a saludar? ¿Para quién quiere su saludo y con cuál canción?
1: Ah, pues a ti, hombre. Pues a ti, Ermita, mi golondrina.
0: Hombre, muchísimas gracias. Y dígame, ¿de dónde es usted? Me dijo, ¿de qué parte de Jalisco?
1: Yo soy de Tecolotlán, Jalisco.
0: De Tecolotlán, ¿cómo no? Pues un saludo para usted y quien lo acompañe, muchas gracias. ¿Y cuál canción le voy a mandar, Don Chon?
1: Nada más y nada menos que Tristes Recuerdos.
0: Ándele, pues, hay recuerdos tristes, ¿verdad? ¿Verdad?
1: Pero ahorita son muy buenos, ¿sabes? No hay recuerdo triste. Para mí es bueno porque estoy hablando contigo.
0: Ándele, pues, muchas gracias, Don Chon. Que pase usted buenas tardes.
1: Que Dios te bendiga y, por favor, cuídate mucho.
0: Así será. Gracias, Don Chon. Buenas tardes.
1: Y buenas tardes.

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1: Número del número de teléfono. Su número es 626-627-0297. 626-627-0297. Un saludo para él y bueno, pues quiero decirle que voy a regalar el certificado de Rigo's Taco y de Mariscos Colima en este momento, después de esta canción que tengo a continuación. Un saludo para la Corita, con muchísimo gusto, que nos escucha, muchas gracias. Para Amparo, también para José Tono, también para la familia Mariscal de allá de mi pueblo de Zacualco de Torres, Jalisco. Y fíjese que lo que les había mencionado hace un rato acerca de las tarjetas postales, en el año en que mayor fue su auge de las tarjetas postales fue en el año de 1906. Solamente en Estados Unidos se enviaron más de 770 millones de postales en ese año, una cifra que refleja que hasta el punto, en ese punto, ese formato dominó las comunicaciones de principios del siglo XX. En Europa, ese fenómeno de las postales fue igualmente masivo. De hecho, en el Reino Unido llegaron a repetirse hasta 6 veces al día. La postal más cara del mundo es una tarjeta navideña que en el año de 1843, considerada también la primera felicitación navideña de la historia, se vendió en una subasta por más de 20.000 libras esterlinas. Fue la primer tarjeta, tarjeta postal que se envió de Navidad. Y bueno, la postal más viajera en el año 2011, una postal enviada desde Irlanda, llegó a su destino en Nueva Zelanda, tras 94 años de estar perdida en el sistema postal. Había sido enviada en 1916 y fue encontrada en un saco olvidado en una oficina de correos irlandesa. Fíjese, oiga, después de 94 años, seguramente esa persona se quedó esperando esa tarjeta postal que nunca llegó. Y nunca supo, seguramente, ¿y qué diría esa tarjeta postal, verdad? ¿Cuántas cosas quedan sin cumplirse, señores? Como hay tantas promesas que quedaron sin cumplirse también. En alguna pareja, o decir, voy a regresar. Esas personas que se venían para acá, voy a regresar a casarme contigo. Y ya nunca regresaron. ¿Cuántas cosas, señores, de todo hay en la viña del Señor? Continuamos, y esta canción se baila en un cuadrito, ¿eh? Es 1:10 p.m, marque ahora, voy a regalar el certificado.

0: Buenas tardes, es la 1:13. Voy a contestar las llamadas del 844-980-981 para que se lleven el certificado de Rigos Taco y de Mariscos Colima. Voy a tomar la llamada número 4. Vamos a ver, esta es la llamada 1, muchas gracias. La llamada 2, la llamada 3 y esta es la 4. Buenas tardes. Buenas tardes. Bueno, voy a tomar otra llamadita. Buenas tardes, la mera mera.
1: Hola.
0: Buenas tardes, ¿con quién hablo?
1: Buenas tardes. Me llamo Romilio Tenas, ¿cómo está?
0: Muy bien, gracias. ¿Cómo se llama usted?
1: Romilio Tenas Guevara, R-O-M-I.
0: ¿Y de dónde me llama?
1: De aquí de Inglewood, estoy pintando una casa. Yo le escucho todos los días a usted.
0: Muchas gracias. ¿De dónde es usted?
1: De Guatemala.
0: Pues un saludo para todos los chapines, ¿eh? Oiga, y usted como pintor, uh-huh, dígame, ¿cuál es la pintura, cuál es el color ahorita que se está utilizando más?
1: Oh, pues el color, nosotros le preguntamos a los dueños qué color le gusta y ellos lo van a comprar o lo dan a nosotros. Nos dicen qué color quieren y se lo compramos, pero es cualquier color.
0: No, claro que no, me imagino. Pero ¿qué color es el que están utilizando? Como que el que se usa más. Quiero decir, el que está más de moda.
1: El que ponen adentro siempre es blanco.
0: Blanco, ¿verdad? Blanco, sí, blanco, blanco así, blanco. Nada más de a tiro, blanco, blanco completamente.
1: Sí, hay un blanquito y uno que se llama Fizz Coffee. Que
0: algo del coffee, ¿verdad?
1: Ya, que es como cremita. Ese sí se usa mucho también.
0: White coffee, ese es el que me dicen que se está utilizando más, ¿verdad?
1: Sí, para la parte de adentro.
0: Ah, mire, ese aquí color está bonito, ¿verdad?
1: Muy bonito, y ahora ves como es clarito.
0: Sí, sí, hace más bonita las casas. ¿Tiene mucho tiempo usted de pintor?
1: Oh, sí, ya como 15 años.
0: Ya mucho, ¿verdad?
1: Sí.
0: Bueno, me da mucho gusto saludarlo. Permanezca en la línea para tomarle sus datos, ¿eh?
1: Ya, gracias.
0: Muchas gracias a usted. A usted y a todos los pintores que me hacen el favor de escuchar. Muchísimas gracias.

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Qué bueno que continúan con nosotros, señores. Buenas tardes. Es la 1:37. Qué gusto poder saludarlos a esta hora, oiga, del mediodía. Bueno, pues ya es más de mediodía. Dice este mensaje, Irma lindísima, buenas tardes. La saluda Leonel. No sé de qué me perdí el día de hoy. Hasta ahorita me obtuve señal de mi dispositivo, como siempre, sus fieles radioescuchas, Leonel, Manuel y Miguel, y si ya puso la canción preferida de su servidor, esa de Cheque Peña, pues ahí será la próxima. Mi Dios Todopoderoso la bendiga siempre a usted y a toda su casa. Muchas gracias, le agradezco mucho. No, no la he puesto, la voy a mandar con muchísimo gusto. También quiero platicarles, fíjese que el episcopado mexicano entregó al Papa León con rostro un libro con rostros de los desaparecidos. Fíjese, a través de la obra se reclama que detrás de cada nombre hay una familia que merece respuestas y una sociedad que no puede acostumbrarse a la ausencia. El presidente de la Conferencia del Episcopado Mexicano, el Monseñor Ramón Castro Castro, entregó al Papa León XIV un libro, un nombre, mil voces, así se llama, un nombre, mil veces, con los rostros y nombres de las personas desaparecidas. En dicha obra se plasmaron los rostros de los desaparecidos en México y la memoria de las familias que no dejan de buscar a sus seres queridos. Fíjese qué triste situación, señores. Y esto, bueno, están invite y invite al Papa. Imagínese, ojalá que si va, que si acepta ir, ¿verdad? Al tirar agua bendita se me afigura que va a estar la ardición allá tirando el agua bendita. Señores, es que hay demasiado lo que está ocurriendo en nuestro país. Es mucho lo que está pasando. Entonces, bueno, pues ojalá que hagan algo al final de cuentas con todo esto. Es la 1:39, señores, continuamos acompañándole con muchísimo gusto. Aquí su amiga Irma Olmedo y bueno, pues un saludo para usted si está celebrando algo especial, ¿eh? A mí me gusta re mucho esta canción, oiga. Es Juan Charrasqueado, una de las grandes, grandes voces mexicanas. Oiga nomás, qué exitazo, señores, por el amor de Dios. ¡Hoy nomás!

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3: Los Ángeles Lakers ganan su tercer encuentro contra los Sacramento Kings, 114 a 110, partido que se llevó a cabo este pasado jueves 8 de octubre, ahí en el Crypto.com Arena. Y Los Ángeles Lakers ganan, y ya con este resultado cuentan con dos victorias y una derrota en lo que va de la temporada. Próximo encuentro para Los Ángeles Lakers será contra el Golden State Warriors, unos Warriors que llevan dos derrotas y una victoria en esta pretemporada de la NBA. Partido que se llevará a cabo este próximo martes 13 de octubre, ahí en Las Vegas, en el T-Mobile Arena.
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8: Muy buenas tardes, 5 minutitos ya para que sean las 2 de la tarde. Quiero saludarlo a usted, quiero saludar a todo mundo que me hace el favor de escuchar, saludar a mis viajeros. Y bueno, se acerca un poquito más, cada día más nuestro viaje, si Dios nos da licencia. Y quiero decirles a todos mis viajeros que no se olviden de comprar ese pañuelito blanco, para bien que se lo ponga en su cuello o bien que se lo ponga en su maleta. Cuando pues para el aeropuerto nos va muy bien que vaya en la maleta, de esa manera se identifica bien, mira, este es de nuestro grupo. pero a mí me encanta también que si se puede poner en el cuello es mucho mejor. Señores, que pasen muy buenas tardes. Soy su amiga Irma Olmedo. Será, si Dios quiere, el lunes, que esté trabajando de mi casa, que es su casa, y espero contar con usted, como siempre lo he hecho. Gracias por tantas bendiciones, gracias por tanto cariño. Y bueno, sea feliz, señores, que la vida es muy corta para vivir amargados, vivir molestos y vivir enojados. Y esas señoras que todo el día están, trabaje y trabaje y trabaje, lavando trastes, lavando platos en casa, ese día dése un brillo usted, este fin de semana. Dese un brillo usted para su marido, para su pareja, y váyanse a cenar, váyanse a comer unos taquitos, lo que esté dentro de sus posibilidades. Siempre que no falte ese detalle bonito. Sea feliz, por favor, que su felicidad no dependa de nadie. Y siempre la confianza en Dios. Que con Dios, óigalo bien, todo se puede, absolutamente todo. Si estamos con Dios, nada es imposible en la vida. Soy su amiga Irma Olmedo, que Dios me lo bendiga, y los dejo con esta canción que me solicitaron Leonel, Manuel y Miguel.

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0: Si el cuerpo lo sabe, compa Lupe.
1: Es viernes, Marita.
0: De puro punchis punchis se da.
1: Pues ya es hora de ya no verle la cara a los que le roban el lonche.
0: A los compañeros
1: que se roba el lonche.
0: No, sí, Marita. Yo sé, compa Lupe, que deja en el micro y cuando regresas ya te llamabas, Juan.
1: O hay gente que va a la cocina antes de que sea hora de lonche, uh-huh, y le quita poquito acá, poquito, ay, acá, un poquito acá.
0: Ándele. Y ya con eso llena.
1: No, sí, hay gente mañosa, sí.
0: No, sí hay. Bueno, pues entonces nosotros ya llegamos, pero no me haga sentir mal, compa Lupe, porque ahorita le voy a decir, oye, compa Lupe, ¿y qué me trajo pa' lonche? Yo también soy mañosa, compa Lupe.
1: Sí.
0: Ay, qué bárbaro.
1: Usted es abusadora.
0: Ay, abusa. Entonces va a ser.
2: Yo no soy abusadora, yo no soy abusadora.
0: Bueno, entonces, ¿qué trajo, pues?
1: Le traje mi camarón bien pelado.
0: Ay, ¿cómo que es tu camarón bien pelado?
1: Porque yo lo compré, es mío.
0: Oh. ¿A poco se hizo el cevichito que le dije, compa Lupe?
1: No, fíjese que le traje unos a la veracruzana.
0: Oh, mire, turrón, tantón.
1: Con quesito y tocino.
0: ¿En serio?
1: Ey.
0: ¿Arrocito blanco, hijo?
1: Sí, ahí con su verdurita.

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1: ¿Cómo está México?
2: ¿Cómo está el mundo mundial? Y por supuesto que las rapiditas, Copa Lupe. Y solo buena música, ¿a poco no?
1: Por supuesto, Marita.
2: Buena vibra para todos ustedes. Vámonos recio, Mayra, Berenice.
1: En vivo.

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1: Y esto se llama Señor, no te olvides de mí. Señor, ayúdame a decir la verdad delante de los fuertes y a no decir mentiras para ganarme el aplauso de los débiles. Si me das fortuna, no me quites la felicidad. Si me das fuerza, no me quites la razón. Si me das éxito, no me quites la humildad. Si me das humildad, no me quites dignidad. Ayúdame a ver siempre el otro lado de la moneda. No me dejes acusar de traición a los demás por no pensar como yo. Enséñame a querer a la gente como a mí mismo y a juzgarme como a los demás. No me dejes caer en el orgullo si triunfo, ni en la desesperación si fracaso. Más bien recuérdame que el fracaso es la experiencia que precede al triunfo. Enséñame que

Perdonar es lo más grande del fuerte y que la venganza es la señal primitiva del débil. Si me quitas la fortuna, déjame la esperanza. Si me quitas el éxito, dame. Si la gente me fallara, dame valor para perdonar. Señor, si yo me olvido de ti, no te olvides de mí.

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1: Narcotráfico, trata de personas y protección de menores en redes sociales. Rápidamente nos vamos con las rapiditas, compa Lupe.
2: Suéltelas, Marita, suéltelas.
1: Miren, es importante decir esto, la nueva acción de Estados Unidos contra hoteleros, contra gasolineras y casas de cambio no fue contra el cártel Jalisco Nueva Generación, sino contra una red que supuestamente está vinculada con los mayos del cártel de Sinaloa. O sea, el Departamento de Tesoro ya sancionó, y lo hemos estado escuchando, a 21 personas y 25 empresas. Entre los negocios aparecen casas de cambio en Tijuana y Mexicali, empresas hoteleras, gasolineras, restaurantes, inmobiliarias y compañías de entretenimiento. ¡De entretenimiento!
2: ¡Ey!
1: Hacen pachangones o bailes o conciertos, tal vez.
2: Claro.
1: Ahora, no necesariamente quiere decir que mañana van a cerrar físicamente en México. Significa que sus bienes están bajo jurisdicción estadounidense y quedan congelados, y ciudadanos o compañías de Estados Unidos en general, pues no pueden hacer negocios con ellos. Ahora, México también incorporó a los designados a su lista de personas bloqueadas como medida preventiva. O sea, según que también en México le cierran las puertas, pero pues allá quién sabe, ¿verdad? ¿Y por qué importa? Pues porque Washington está tratando de pegarle al narcotráfico donde más le duele, el billete, y las empresas que supuestamente sirven para moverlo y o esconderlo, compa Lupe.
2: Exactamente.
1: Sigue México bajo la lupa, pero ahora por trata de personas. Ahora atención con un tema mucho más amplio. El informe más reciente disponible del Departamento de Estado mantiene a México en nivel 2. Reconoce esfuerzos contra la trata, pero dice que el país todavía no cumple completamente con los estándares mínimos, y señala que problemas como poca detención de víctimas, corrupción y complicidad de algunos funcionarios. Entonces, ¿qué es lo que está pasando que hace que la gente sea vulnerable? O sea, niños y adolescentes, especialmente en territorio controlado por grupos criminales, migrantes y solicitantes de asilos, particularmente menores no acompañados, son los más vulnerables. Mujeres y niñas expuestas a explotación sexual, comunidades indígenas, personas desplazadas y trabajadores del sector informal, personas reclutadas mediante redes sociales, videojuegos, aplicaciones de citas o falsas ofertas de trabajo. Esto es lo que se ve todos los días y es muy preocupante, compa Lupe.
2: Sí, Marita.
1: Bueno, pues miren, los incidentes más ocurridos en Guerrero, Tlaxcala y Veracruz, además de ciudades pues que son frontera o destinos turísticos, compa Lupe. Bueno. Y por último, freno a Meta. Cerramos en la Florida. El fiscal general James pidió a un tribunal que obligue a Meta a cambiar la forma en la que Instagram y el Facebook funcionan. Para esto, para que los menores pues puedan seguir estando allí, pero pues que no sean tan vulnerables también. Florida acusa a la empresa de diseñar productos que fomentan una utilización adictiva entre niños y adolescentes, pero Meta rechaza esas acusaciones. ¿Qué está pidiendo la Florida? Eliminar de las plataformas a menores de 14 años, limitar a adolescentes a 2 horas diarias, desactivar funciones como el scroll infinito y la reproducción automática, y restringir anuncios y mensajes después de alcanzar ese límite. Eso está bien, porque Facebook y Instagram sí tienen la posibilidad de pararte. O sea, hay veces que uno ve que se atora la aplicación y te siguen saliendo las mismas cosas de un día atrás o de otro día atrás. Eso quiere decir que ya no vas a ver más contenido nuevo. Y eso podrían hacer para la chavalada, o pueden agregarle una función para que aunque le muevan con el dedito ya no salga nada, compa Lupe.
2: Mire, ahí le va esta. Mejor que le salgan cosas como estudiar, Marita. Como aprendan más el estudio.
1: Eso sería bueno. Puras cosas positivas, ¿verdad?
2: Que a la hora de abrir su perfil tenga la autorización de un adulto con su ID, para que lo puedan verificar.
1: Escanear. ¿Eh? Los chavalos también son bien truchas, te quitan la cartera, pero no, ya entiendo. O sea, la verdad es que sí pueden hacer muchos cambios para que los niños no sean adictos, o por lo menos no adictos a contenido que no les beneficie.
2: Claro.
1: Mejor que aprendan cosillas.

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1: Ahora sí, amigos, nos vamos a confesar. Mayra Berenice, en vivo, líneas telefónicas salen al aire. Quieren que les distorsionemos la voz, quieren confesarse, desahogarse, quieren compartir con nosotros, libremente lo pueden hacer y con confianza. Tenemos a Santiago, él se reporta de Denver, Colorado, y le quiero preguntar a Santiago, antes que nada, ¿quieres que te distorsionemos la voz, hijo?
2: Sí, por favor.
1: Okay.
2: Es que lo que le tengo que confesar es algo un poquito medio sucio.
1: Ok, hijito. Ok, perfecto. ¿Listo, Guadalupe?
3: Listo.
1: Listo, hijo, ya estás. Santiago, dime qué es lo que nos quieres confesar, papá.
4: Mayra, lo que pasa es que sucede que tengo un olfato medio raro. Lo que pasa es que a mí me gusta oler los calzones de mi mujer sucios. Aparte de eso, me gusta también, no sé, ir, entrar a los baños para agarrar los calzones y sucios así olerlos. El papel de baño de las mujeres cuando lo acaban de utilizar también me gusta olerlos. Y pues aparte me gustan los olores de caño, de la alcantarilla, todo eso.
5: Don Palupe, muestra el caño. O el cañón del sumidero.
1: Oye, ya cuando uno está bien entrado, ya uno hace lo que sea, lo que uno... ¿Para qué voy a decir que no, que sí? Mejor ahí se las dejo. Oye, papá, okay, mira, sí hay personas que tienen fetiches, ¿verdad? De oler truzas, de... Pero ya eso, hijito, de meterte a oler el papel ajeno de otras mujeres, pues sí está, medio raro. Ahora, si te gusta la alcantarilla y la caña y todo eso, te iba a preguntar. O sea, ¿los olores que te gustan oler son de pipí o son de popó?
4: No, también me gusta. O sea, no sé, me llama la atención, pero lo que más me gusta es oler los calzones sucios. De las mujeres, claro. Ajá.
1: ¿Por adelante o por atrás, hijo? Todo. Ah, caray. Sí, está. Oye, pero a ver, ¿qué sientes cuando lo estás oliendo? Porque uno puede sentir como, no sé, bueno, no sé qué puede sentir uno oliendo calzones usados, pero ¿sientes como gusto o qué? O sea, ¿qué te provoca,
4: sí,
1: papá?
4: Entre gusto y lujuria, no sé.
1: Oh, también lujuria. Entonces, digamos que...
4: Sí, no sé.
1: Pues todavía de la pareja, pues como quiera, ¿verdad? Porque pues de todas maneras uno se la pasa allí. Pero ya de otra gente, hijo, eso sí está mal, papá. Hijo, mira, okay, pues hay de gustos a gustos. De que puede haber terapia o ayuda, podemos preguntar y podemos, ¿verdad?, informarnos. Cuando ya el deseo y el gusto se convierten en una obsesión y dañas a terceros, ahí es donde viene el problema, hijo. Ya si uno se quita el calzón y lo huele, pues ya es de uno. O ya si uno se agarra el papel y lo huele, pues ya es de uno. Pero ya cuando lo haces con otra gente, hijo, ahí es donde viene el problema, ¿ok? Olores raros, pues a mí me gusta la tierra, me gusta el gis, me gusta el spray, me gustan los Sharpies. A mí también me gustan los olores raros. Puede también ser algo nomás en el olfato, hijo, ¿ok? Pero lo que sea, te vamos a echar una mano. ¿Te parece?
3: Venden spray, Marita.
1: ¿Spray de qué? ¿De olor de mujer?
3: Sí. Sí venden spray.
1: Mejor le vamos a conseguir una botellita, ¿verdad? Para que ande ahí. Donde
3: y también
1: quieran.
3: Spray de ese olor a popó también.
1: ¡Ay, compa Lupe!
3: No, sí, Mayrita, sí.
1: Chale. Bueno, hijo, no te preocupes. Ayuda ahí. ¿Ok, hijo? Aguántanos.
4: Muchas gracias.
1: Ok, papi. Gracias por la confesión. Mayra Berenice en vivo. Esto fue El

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3: Mira, si te vienen a contar algo de la bola, yo no tengo la culpa, ¿eh? 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

0: Yo te aseguro que yo no fui, son puros cuentos que hay por ahí. 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
2: La presidenta se reúne con el embajador de Estados Unidos tras la polémica por la academia policial. Nayarit procesa un presunto centro de exterminio. México investiga posibles integrantes de cárteles peleando en Ucrania y una madre buscadora recibe por primera vez una certificación oficial. Nos vamos con esto que es ¿cómo
3: está México?
2: Primero que nada, la presidenta Claudia Sheinbaum recibió en Palacio Nacional al embajador de Estados Unidos en México, a Ronald Johnson, después de la polémica por la nueva Academia Internacional de Capacitación Policial en Querétaro. Hay que recordar que Sheinbaum había reclamado que cualquier participación de agencias estadounidenses en capacitación policial necesitan autorización federal. Entonces, después de la reunión, la presidenta informó que hablaron de inversión, relación comercial y cooperación bilateral. La Cancillería también señaló que se abordaron temas de seguridad bajo principios de respeto a la soberanía, responsabilidad compartida y cooperación sin subordinación con Palupe. O sea, éntrenle, les damos chancecilla, pero pidan permiso, porque pues sí, es...
3: Somos un país soberano.
2: Exactamente, compa Lupe. Bueno, ahora, Nayarit, un sitio que según esto recuerda al rancho Izaguirre, compa Lupe. Nos vamos a Nayarit, donde continúa el procesamiento de un predio investigado como presunto centro de exterminio por incineración. Autoridades encontraron una hornilla artesanal, restos óseos, prendas de vestir, una fosa clandestina y cuerpos de localización reciente. La Fiscalía Estatal comparó algunos de estos indicios con los que se habían encontrado en el rancho Izaguirre, en el área de Jalisco, principalmente por las prendas, los restos humanos y las señales de exposición al fuego, compa Lupe. O sea, era un centro similar al otro.
3: Hey.
2: Ahí estaban haciendo ya varios de estos, ¿verdad, compa Lupe? Qué feo.
3: Sí, Marita.
2: ¿Quién sabe cuántos más? Ay, no, Dios mío. Bueno. Ahora sí. Nos vamos con los cárteles que están peleando, según esto, en Ucrania, papá.
3: Ándele.
2: Miren, el gobierno mexicano confirmó que el Gabinete de Seguridad está investigando videos difundidos en redes sociales donde aparecen supuestamente mexicanos ligados al cártel Jalisco Nueva Generación y a la Chapiza y que supuestamente están combatiendo en la guerra entre Rusia y Ucrania. ¿Qué andan haciendo por allá? La presidenta Sheinbaum dijo que está revisando si esos videos son auténticos y cómo habría sido... Pues que reclutaron a esas personas. ¿What? ¿Están huyendo o...?
3: Peleando terreno, buscando terreno, Marita, para la distribución.
2: ¿Queriendo quedar bien haciendo puntos, maybe?
3: Claro.
2: ¿What? Ok, bueno, nos vamos ahora con Ceci Flores. Hace historia. Ceci Flores, fundadora de Madres Buscadoras de Sonora, y su hija Milagros de Jesús Valenzuela Flores, se han convertido en las primeras familias de desaparecidos en México en recibir una certificación oficial para realizar labores de búsqueda. Porque pues también no cualquiera puede ir a andar escarbando a ver qué encuentra.
3: Claro.
2: Y entonces ahora la certificación corresponde pues a este organismo de la Secretaría de Educación Pública que ahora pues las reconoce.
3: Qué bueno, Marita.
2: Ay, pobrecita señora, su hija y todos los que están buscando a sus desaparecidos, compa Lupe. Bueno, pues ahí está. Esto fue ¿cómo?

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2: Y esto se llama la esencia del ser. Sabrás del dolor y de la pena de tenerlo todo, pero sentirte vacío. Sabrás de la soledad de la noche y de la longitud de los días. Sabrás de la esperanza sin paz y de aguardar con miedo. Sabrás de la soberbia de aquellos que se aferran al poder y someten sin compasión. Sabrás de la deserción de los tuyos y de la impotencia del adiós. Sabrás que eres tú el que siempre da y que pocas veces te toca recibir. Sabrás que a menudo piensas distinto y que tal vez no te entiendan. Pero sabrás también que el dolor redime, que la soledad cura, que la fe crece, que la esperanza sostiene, que la humildad ennoblece, que la perseverancia templa, que el olvido mitiga, que el perdón fortalece, que el recuerdo acompaña, que la razón guía, que el amor dignifica, porque lo único que verdaderamente vale es aquello que está dentro de ti, y por encima de todo, solo está Dios. Descúbrelo y hallarás la verdadera paz.

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6: Adiós de Armando Aguayo y por cortesía de los defensores y Catalina Payne.
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1: Mayra Berenice en vivo, el segmento A Toda Madre. Nos llama la esposa, se queja del marido y nosotros tenemos la obligación de acusarlo con su mamá. Ustedes saben, mis damas, que si están atravesando una situación con sus maridos y no hayan qué hacer, llámenos al 855-570-5673, porque aquí estamos a toda madre. Vamos con nuestra amiga Andrea. Andrea, cuéntanos, por favor, ¿qué es lo que está pasando contigo y tu esposo?
2: Mira, yo te hablo solamente para decirte que tengo mi hija, ¿verdad? Uh-huh. Y quiero hacerle sus 15 años, uh-huh, pero pues mi esposo no quiere porque ha habido cositas en la familia que, bueno, es por mis hermanos, uh-huh, que a ellos les gusta tomar mucho. Uh-huh. Y pues en cada, uh-huh, y en cada, pues, cada fiesta que hemos tenido en la familia siempre hay discusiones y pues mi esposo tiene miedo a eso. Ajá. De que si vamos, que hemos sido un bautizo o una boda, hasta en la boda de nosotros, pleito.
1: Uh-huh. O sea, son revoltosos, pelear, pues. ¿Y es por eso que él no quiere el pachangón?
2: Uh-huh, es por eso, pero es que es mi única hija. Y ya ves que pues la ilusión de la quinceañera, de que pues que tenga ahora sí su quinceañera, pues
3: han de ser familiares de los Rivera estos.
1: Entonces tú, mami, lo que quieres es pues la tradición, ¿verdad? Que los últimos zapatitos y las zapatillas y que la monita, sí, y todo, ¿verdad?
2: Sí, pues la ilusión pues de sus 15 años, ¿verdad? De que tenga su fiesta y todo, pues ahora sí.
1: Y luego siendo la única niña, pues sí está un poquito difícil. Entonces, ¿tú quieres que le hablemos a tu suegra a ver si lo logramos convencer?
2: Sí, pues yo quisiera eso porque pues es que ahora sí, como dicen, los 15 años es una sola vez y pues es la única hija que tenemos y quisiéramos hacerle por sus 15 años, pues. Ajá.

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1: Tu suegra llegó.
2: En vivo tenemos a nuestra amiga Andrea. Andrea dice que la ilusión de ella y de su hija es festejar los 15 años. El problema es que la familia de Andrea es un poco acelerada y en cada pachangón ha habido trancazos o no sé si más que trancazos, pero el chiste está que Andrea quiere que hablemos con su suegra, la señora Socorro. Señora Socorro, ¿cómo está? Bienvenida.
3: Bien, aquí pasándolo.
2: Mamá, tengo allí a su nuera, Andrea. Usted sabe que su nieta ya va a cumplir los 15. Y pues sí. Andrea quiere fiesta, pero tal parece que su hijo no quiere.
3: Sí, ya me habló mi hijo y me dijo, y yo le dije que estoy de acuerdo con él porque los cuñados de él son muy revoltosos de madrugada. Cada evento que hay, fiesta es peleadera, borrachera. Yo estoy de acuerdo con mi hijo.
2: Usted no quiere que la niña tenga sus 15. Andrea, ¿qué le dices a tu suegra?
3: Pues es que es única, casi es única nieta que pues ahora sí interceda pues para que ahora sí se le pueda hacer su fiesta a mi hija.
4: Yo pensé que le iba a decir West Side.
2: Mamita, es única nieta, señora Socorro, ¿a poco no le gustaría verla ahí en la misa y todo, su vals y todo eso?
3: Sí me gustaría, pero hay una cosa, serían peor que le hicieran un desmadre, perdónen la palabra, pero ahí un desmadre ahí en la fiesta, va a ser peor el desplante.
2: O sea que sí, son muy agresivos, Andrea.
3: Se pelean en cada fiesta es un pelearzón.
5: Yo tengo la solución.
2: A ver, compa Lupe.
5: Que les pongan una camisa de esas contra la fuerza.
2: De fuerza. Oye, Andrea, y si los dejas afuera del pachangón, no, se arma peor, ¿verdad?
3: Sí, porque sí, imagínese, ya todos se meten a la fuerza, ¿verdad?
2: Oh, no, pues sí son agresivos. Es que también tienes que pensar, pues, que imagínate que le arruinen la pachanga a la niña, también no sería justo. O sea, si a lo mejor la solución es que no los invites. ¿O usted qué dice, señora Socorro?
3: Yo pienso de que mejor no, que ni le hagan la fiesta, que la celebre de otra manera, pero fiesta no.
2: Bueno, entonces vamos a hablarle a su hijo, en este caso, a ver si, pues a ver qué dice, porque usted no está muy de acuerdo con esto, pero vamos a ver por qué se opone. El amigo Felipe, Mayra Berenice en vivo, esto es A Toda Madre.

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1: Seguimos a toda madre, Mayra Berenice en vivo. Andrea está en la línea. Quiere festejarle a su hija sus 15. La señora Socorro, que es su suegra, dice que no, porque la familia de Andrea es un desmadre, la verdad. Es un relajo. Ahí tenemos a Felipe, el papá, el susodicho. Felipe.
2: Hola, Mayrita, ¿cómo estás?
1: Aquí andamos, hijo. Tengo a tu esposa. Ay. Y tengo a tu jefa.
2: Sí, ya las oí, mira, ahorita que voy llegando estaba, como yo las escucho ustedes todos los días.
1: Gracias, carnal.
2: Yo le digo a mi mamá que por qué hace esto. Uh-huh. Mira, yo ya hablé con mi señora. Uh-huh. Y ya le dije que ya es mejor comprarle un carrito. Uh-huh. Y así nos gastamos menos dinero, nos evitamos problemas, nos podemos levantar más temprano al siguiente día. Uh-huh. Y nos evitamos las críticas de la gente. Porque estos cuñaditos que tengo yo, Mayrita, no es porque yo sea mala leche con ellos, pero la neta, mira, hemos ido a diferentes lugares, a una quinceañera, una boda, un bautizo, hasta en unos 2 años de una chamaquita ahí se agarraron.
1: Ah, caray,
2: Mejor no le hacemos.
1: Andrea.
3: Sí.
1: Aquí la culpa la tienen sus carnales. Tú, Felipe, también es un poco gacho que la niña no pueda tener su fiesta por sus tíos. Pues no los inviten, Andrea.
4: Es lo que ya estaba pensando, Marisa.
1: O sea, aquí usted se tiene que poner recia, Andrea, porque imagínese que por la culpa de unos tíos borrachos, esta niña no puede tener su pachanga.
4: Mire, que le compren su última muñeca o lo que ella quiera, pero ahí en su casa y no inviten a nadie. No inviten a gente gorrona.
1: Mire, compa Lupe, la ilusión de la quinceañera son su bal, sus chambelanes, sus limos, sus fotos.
4: Ahí en la casa le pueden hacer una carnita asada con sus compañeros de escuela.
1: Andrea.
3: Sí.
1: ¿Y por qué no le pones un alto a tus carnales, pues?
3: Pues sería, yo pienso que la solución para los problemas, para que ahora sí.
1: Porque tú estás consciente de que ellos son un problema y serio.
3: Sí.
1: Okay, entonces, Felipe, si Andrea dejara a los carnales fuera de la fiesta, ¿tú accederías a festejarle a la niña? Yo digo por la niña.
2: Mira, es como es la única hija que tenemos. Uh-huh. Pues sí, ella está bien, está bien contenta, ¿no? Porque ella me ha dicho, papá, es que mis amiguitas también han tenido su fiesta. Y digo, mira, nosotros te la podemos hacer, pero el problema aquí es, son tus tíos cuando ya están tomados. Ellos nos pueden decir misa y lo que tú quieras que no van a tomar, pero estos hombres yo ya los conozco. Tú mismo has visto cómo son en cada fiesta que vamos. Mira, ¿y sabes qué? Que ellos se van a ir a México. Uh-huh. Y es lo que yo le estaba diciendo a mi mamá. ¿Qué te parece si lo hacemos para esa fecha?
1: Para evitar que estén ahí, ¿verdad?
2: Para evitar esos problemas. Entonces le digo, ¿qué te parece si lo hacemos en esos días?
1: Pues estaría bien. Preparen todo para esas fechas, pero usted iré calladita, Andrea, aunque le cueste, no le diga a nadie, pues.
4: No voy a andar de chismosa.
3: Pues ahora sí, todo sea por la quinceañera de mi hija, yo calladita me voy a quedar.
4: Hágase la enojada y no le hable a nadie de su familia.
1: Por lo menos en unos cuantos meses.
4: Sí, porque se arriba el chisme y valió queso.
2: Se van a ir 15 días, en esos 15 días nos ejecutamos nosotros la fiesta. Y aunque se enoje mi mamá, pero lo siento mucho, es mi primera hija y vámonos.
1: Señora Socorro, ¿cómo ve?
5: Pues, no me enojo, lo que no quiero es desplante. Que haya
2: no, mamá,
5: pelea,
2: pues ya se van a ir ellos.
5: Ah, pues lo que tú digas, yo no me enojo.
2: Nada más te voy a decir, mamá, ponte la del pueblo con tu nieta.
1: Mira tú. Acá estás aprovechando de una vez, ¿verdad? Señora
2: pues
1: Socorro.
2: Sí, pues es su única nieta, Socorro, pues. Sí. Pues que se diga algo de la abuela.
1: A ver, si le entra, señora Socorro, de una vez la vamos a comprometer aquí al aire.
5: Sí, le entro.
2: ¿Qué te parece si le pones la banda y los mariachis?
1: Oye, tú ya ni la haces. Bueno, ahí quedó. Se hace la

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0: 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Quiero saludar a mi amiga Dalila, que dice que quiere platicarme algo o de algo del espinazo del diablo. Obviamente estos podrían ser temas para misterios ocultos con Mayra Berenice. Dalila, buenas tardes, ¿cómo estás, mami?
1: Buenas tardes, Mayra, ¿cómo estás?
0: Bien, mi amor, discúlpeme que la tuve mucho rato, ya ve que tenemos el a toda madre y todo el desmadre que hacemos aquí. Sí. Oiga, mamita, ¿qué me quiere platicar del espinazo del diablo?
1: Yo le quería preguntar a Don Lupe, como él es de Durango, entonces en muchos años atrás hubo un accidente en mi familia y decían que había sido en la carretera de Mazatlán a Durango,
0: claro,
1: que le llamaban el espinazo del diablo, que era una curva muy cerrada, que si él conoció acerca de eso, del espinazo del diablo.
0: Ay, mami, miren, yo les voy a platicar lo que yo sé, o sea, mire, es una antigua carretera federal a 40 en plena sierra.
1: Sí, algo así, creo.
0: Y su nombre viene de una zona montañosa. O sea, dicen algunas leyendas, algunos momentos, que bueno, que fue una batalla entre San Miguel Arcángel y el diablo. Y que la forma de las rocas serían simbólicamente el espinazo que quedó después de esa guerra, de esa lucha. Ahora, conductores y viajeros han contado historias de luces extrañas entre las montañas, figuras que aparecen en la niebla, sombras al borde del camino y objetos luminosos que parecen moverse sobre la sierra. O sea, no hay una, digamos, no hay una evidencia de la policía o que alguien haya dicho, pero la gente cuenta que el espinazo del diablo, pues hay relatos de ovnis, de zonas del silencio. O sea, muchas, muchas cosas, historias fascinantes, mami, extremas, así fuertes.
1: Pues sí, porque mi familia tuvo un accidente, pero ese fue en 1952, y mi sobrino lo buscó porque él estaba con esa curiosidad y encontró todo eso. Entonces dije, le voy a preguntar a Mayra y le voy a preguntar a Don Lupe que si él sabe acerca de eso del espinazo del diablo que le llamaban, que era una curva muy cerrada.
0: Sí, mami, y incluso está rodeado de montañas, de barrancos, o sea, es un lugar muy peligroso y mucha gente habla de que ahí han pasado muchas cosas.
1: Sí, ahí mi familia sufrieron accidentes.
0: Ay, mami, ¿en serio?
1: Y en aquellos tiempos las carreteras eran muy diferentes. Tenían creo que nada más un carril, no sé cómo le llaman, de un lado y otro de venida. Eso era todo.
0: Nomás para pasar y casi hace poquito para allá o te aviento, ¿verdad?
1: Sí. Y era un barranco.
0: Ay, mami. ¿Y perdieron la vida, mami? ¿Perdieron la vida o solo se accidentaron?
1: No, perdieron la vida.
0: Ay, caray.
1: Todos.
0: Caray. ¿En serio, mami?
1: Y nomás quedaron. Iba un matrimonio y nomás ese matrimonio no le pasó nada. Y iba unos tíos míos y ellos se mataron y dejaron a sus hijas, pues, huérfanas.
0: Ay, mami. No, y le voy a decir una cosa, lo que pasa es que donde hay acontecimientos de muerte así repentina o tal vez que no tenía que suceder, muchas veces queda impregnado ese espacio de ese, pues, digamos que llamativo para que vuelva a suceder cosas, mami. O sea, se repiten las historias, pues, porque igual la muerte atrae la muerte, ¿no? Entonces,
1: claro,
0: que por ahí.
1: Claro.
0: Ay, mami, bueno, son los temas de misterios ocultos.
1: Entonces, mi sobrino me preguntó eso y él lo buscó en el Alesa y encontró todo eso. Ay, le digo, yo no puedo creerlo, pues sí, fue en 1952, le digo, todo encontró.
0: Sí, mami, es que sí, pues, y sigue pasando porque pues ya ve que, le digo, las historias se vuelven a repetir, pero bueno, que en paz descanse su familia, mami.
1: Pues sí.
0: Y a veces, fíjese que sin querer queriendo pasan muchos años y otro pariente que tal vez llevaba el mismo nombre, que tal vez ya ve que uno le voy a poner como a su tío, le voy a poner como su abuelo. Y a veces se van heredando generación tras generación estas situaciones. Dios tocó madera que no pase nada, pero sí a veces hay que hacer como estas constelaciones familiares para romper con cosas que de repente el pasado vuelve a repetir. Pero pues son cosas así medias. Son los temas de misterios ocultos. La invito porque me escuche la noche, mami.
1: Yo te escucho toda la noche.
0: Eso, mi niña hermosa. Gracias, mamita. Bueno, pues gracias por estar ahí, mi niña hermosa. Híjole, familia, ahí está. Son los temas de misterios ocultos con Mayra Berenice. En punto de las 9 de la noche aquí a través de 980 AM, la mera mera. Everyday, familia, ¿ok? Lunes a sábado, 9 de la noche, tenemos una cita en misterios ocultos.

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Amigos de 980 AM, la mera mera, como lo hacemos cada tarde en punto de las 4 de la tarde, les presentamos la música elegante de José Alfredo Jiménez, Javier Solís, Jorge Negrete y Pedro Infante. Y cada tarde tenemos un invitado especial. Hoy se trata de el gran Gerardo Reyes, familia. Hoy vamos a tener como invitado pues a este hombre que durante décadas fue una de las voces más reconocibles de la música ranchera, del corrido y de esas canciones que hablan pues del camino, ¿no? Gerardo Reyes, el amigo del pueblo, nació en Guerrero en 1935. Gerardo Reyes creció en un entorno humilde y desde muy joven entendió lo que significaba trabajar, luchar y buscarle a la vida. Antes de consolidarse como cantante, pasó por distintas etapas y oficios. Incluso tuvo una temporada importante aquí en Estados Unidos, donde vivió de cerca la experiencia del migrante. Pero la música siempre estuvo presente y Gerardo Reyes no solamente fue intérprete, también fue compositor y actor. Su manera de cantar era directa, clara y muy cercana a la gente, y no necesitaba exagerar mucho para transmitir el sentimiento. Hoy lo tenemos como invitado en nuestra programación de Los Cuatro Gallos y vamos a escuchar su música. Vámonos con esta, el rey de los caminos, Gerardo Reyes, con nosotros aquí en 980 AM, la mera mera.

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0: Cuatro Gallos, aquí con Mayra Berenice, en vivo a través de 980 AM, la mera mera. 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

0: 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Familia, feliz viernes. Es viernes y el cuerpecito, Boris, ¿sabe qué onda, compa Lupe? Luego empieza uno como que a soltarse, ¿verdad?
1: Ponerse en modo avión. En
0: modo avión. Sí, cuando usted no quiera pelar a su viejo o a su compañero de trabajo o a quien sea, usted dígale, no me molestes porque estoy en modo avión.
1: Exacto.
0: Sí, modo avión, chat.
1: Sí, cuando ya no son horas de trabajo, no acepte ningún tipo de llamadas de su compañero.
0: Nada, ¿verdad, compa?
1: Nada.
0: Ay, mejor no diga eso porque yo a veces ando molestando a mi compañero Fernando y es domingo. ¡Fernando! Y
1: eso no está bien, Mayrita. Eso no está bien. Eso no habla bien de usted.
0: No, compa Lupe, pero es así.
1: Es que no son horas.
0: No, porque el domingo estábamos trabajando allá en Children's Dental Fund, so en todo lo andaba yo molestando el domingo.
1: Bueno, cuando es cosa de trabajo, sí, pero cuando no toca trabajar, ahí sí, ¿no?
0: Modo avión,
1: bueno, 100%.
0: Un saludote para los cuates de Univisión. Hoy tuvimos la oportunidad, compa Lupe, de llegar a los estudios de Univisión. Ahí van a ver nuestros comerciales de mis amigos de Rose Hills a partir de muy pronto en Despierta América, compa Lupe. Ahí estuvimos con una amiga bien a todo dar, se llama Fernanda Kelly. Compartimos con ella hoy y todo el equipo. Y se me hizo tan curioso porque el camarógrafo me contó una historia que me llegó mucho al corazón, compa Lupe. Me dijo que hace como 26 años yo le firmé un autógrafo a su papá.
1: ¿Para su papá?
0: Para su papá. Él dice, Mayrita, trabajábamos juntos. Y yo no me acordaba, no lo distinguía bien al 100%. Y me dice, y en eso yo te pedí que le dieras un autógrafo a mi papá. Y yo me lo llevé a la casa. Y se lo di, mi papá, pues contento, ¿verdad? Pasaron los días y me llamó mi mamá. Y me dijo, hijo, creo que tu papá me está engañando. ¿Cómo que la está engañando? Pues es que le encontré una carta que decía con mucho cariño de Mayra Berenice y era el autógrafo, pero qué lindo, qué bonito me hizo sentir, porque es hace muchos años, compa Lupe.
1: Sí, Marita.
0: Así que un saludo para todo el team allá de Univisión Televisión que hoy nos recibieron muy bien.
1: Sí,
0: hasta donas nos llevaron, compa Lupe.
1: Mire, esa dona
0: tiene bacon.
1: Bacon.
0: Qué raro, ¿verdad?
1: Está bien rica.
0: Está sabrosa, ya se la echó.
1: Ya le di una mordidilla.
0: Ándele. Bueno, entonces saludos a todos los amigos ahí de Univisión que hoy se portaron a la altura, ¿sale? Oigan, ahí están en redes sociales las fotos, si quieren verlas en Mayra Berenice en vivo en el Instagram, en el Facebook, ahí compartimos un poquito. ¿Verdad, compa Lupe? Bueno, tenemos a Gerardo Reyes de invitado, mijo, ¿nos aventamos otra?
1: Por favor,
0: Marita. Órale pues, súbele a su radio, mi gente, 980 AM, la mera. Aquí estamos en Los Cuatro Gallos. Mayra Berenice en vivo, Facebook, Instagram y en el TikTok, así nos van a encontrar.

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0: Bueno, estamos disfrutando del calor, pero según esto, probablemente para la próxima semana vamos a tener agua, compa Lupe, y además, pues estamos viendo que va incrementando los niveles del mar aquí en el sur de California, compa Lupe.
1: Sí, Marita.
0: O sea, ¿y dónde se está saliendo el agua? ¿En qué ciudad?
1: Newport Beach.
0: En Newport Beach.
1: Manhattan Beach.
0: Ah, chifloscas, moscas.
1: Sí, hay un alto oleaje que, pues, las autoridades ya están declarando estado de emergencia.
0: Ay, qué raro, ¿verdad? Ya tienen días que están hablando de eso y diciendo que sí, que... Bueno, de hecho, la otra vez sí miramos que se golpearon muchas casas y se hizo mucho relajo con la huilla.
1: En algunas áreas de ahí de Newport Beach, Manhattan Beach, anda la agüita ya corriendo por las orillas, ahí en las callecitas, Marita. Sí, no. Ya evacuaron a muchas casas.
0: Ah, caray. Sí. Bueno, sí, miren, en Newport Beach el Servicio Meteorológico Nacional tiene un Coastal Flood Advisory hasta el martes 13 de octubre y hasta las 2 de la tarde. Para el sábado se espera cielo mayormente nublado con lluvias entrando durante la noche. El domingo sube la probabilidad de lluvia alrededor de un 70% con ráfagas de viento de 30 millas por hora. Y el lunes, 70% de que va a llover. Pues qué locos estamos. Y apenas hace 2 días nos estábamos asando. Todavía hoy medio.
1: Así es que si a usted le gusta echarse unas caguamillas, aproveche. Ándale. Porque ya viene el frío.
0: Ya después va a ser un take it easy de fuertecillo, compa Lupe.
1: Un cafecillo, un ponchecillo con piquetillo.
0: Con piquetito. Bueno, pues entonces así está la cosa, mi gente. Yo creo que para lunes lo quiero ver aquí llegar a cabina, compa Lupe, con sus bototas esas de la lluvia. Así como si fuera usted bombero. Para que llegue aquí, sí, porque se mete el agua.
1: Bueno, eso sí.
0: Ese, exactamente, pues sí.
1: Voy a comprar las botas para regar.
0: Ándele con esas.
1: Unas bototas de plástico que llegan así hasta arriba de la rodilla.
0: Que le sude uno la patita bien sabroso. Bueno, pues entonces nomás ojo con eso, mi gente, porque pues un calorón, pero se viene el frillito.
1: Ey.
0: Bien rico pa'l ponche, compa Lupe.
1: Sí, Marita.
0: Esta no época de los buñuelos, ya ni me diga, mijito. Bueno, ¿cuándo me hace unos tamalitos, compa Lupe, hablando de eso? Estaría
1: pues
0: chido.
1: El día que compre usted la masa y la
0: carnita. Yo la compro la masa y la carnita, todo. Ay, se lo arrimo.
1: Ya está. ¿Qué pasó, güey?
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0: Nuestro invitado en Los Cuatro Gallos, Gerardo Reyes, con Palupe, y como todo el tiempo lo hacemos, vamos a cerrar con una canción de nuestro invitado. ¿Sale, vale?
1: Sale, vale.
0: Y luego, como es viernes, pues, entre copa y copa, papá. Ahí está. El chiflidito para las de 100 y menos, con Palupe. Ahí está.
1: Chiquillas.
0: Ahí está, nenas, que las lleven al casino, es fin de semana.
1: Al bingo.
0: Al bingo, vámonos.

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